haciendo donde quiera que estés, vos, donde quiera que estés, como Mari, que está en Berazategui, dice aquí escuchándolos. Te escuchaba siempre en las madrugadas cuando viajaba a trabajar a Devoto, hasta que me quedé sin trabajo en la pandemia, pero ahora comencé un kiosco en casa. Besos para vos también, corazón. Gracias por recordarlo. Que me encanta cuando aparecen así cada tantos oyentes que nos conocimos hace muchos, muchos años, cuando estaba de madrugada con De Corazón a Corazón. Adri también nos saluda, dice, ya disfrutando de Otro para Siempre. Sebas dice, como todas las noches, hoy esperando una canción de Luis Miguel. Aguante, Vale, 97.5. ¿Y vos? ¿Dónde estás? ¿En qué rincón de la Argentina estás escuchando la radio? Me encanta cuando se vuelve tan federal y todos desde algún punto del país empiezan a enviar mensajes para decir, acá, en tal pueblo, acá, en tal ciudad. Y todos somos uno solo, disfrutando de esta música maravillosa que tenemos en lista. También fuera de las fronteras, donde quiera que te encuentres. 11 50 0050 975.

siempre en Vale 97.5 haciendo lo mejor de mí a las 9 y cuarto de la noche. Bueno, estaba mirando el pronóstico del tiempo para el fin de semana. El sábado, mínima de 13, máxima de 23, con cielo parcialmente nublado. El domingo por la mañana existe una baja probabilidad de chaparrones. Mínima de 13, máxima de 19, después estará mayormente nublado. Pero el lunes, por el momento, no están anunciadas lluvias.

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Martín para siempre en Vale 97.5 haciendo comer tu boca. Me río porque... Pobre Amaya, le pasan todas, chicos. Todas. Ahora se quedó. Hay un video que los invito a ver en nuestro Instagram, @vale975. Se quedó en... Ella tenía que salir. Eso, la subía una tarima. Y se trabó la tarima, ustedes pueden creer, y estuvo, como toda una profesional que es, estuvo paradita cantando por debajo, se le veía apenas los ojos y cantó gran parte de la canción. Pero yo digo, ¿cómo puede ser? Le pasan todas, el sonido que no le funciona cuando arrancaron, ¿se acuerdan cuando empezaron? Bueno, le habían llovido las críticas, obviamente, porque no estaba al 100%. A medida que fue tomando ritmo, por supuesto, esto se recuperó y nadie habló más de eso, sino de la vuelta de la oreja de Van Gogh. Y esta vez... En Madrid, nada más ni nada menos, se entraba la tarima esa que la sube y ella quedó ahí, pobrecita, se le veía nada más que la nariz para arriba, cantando como una gran profesional, hasta que finalmente se solucionó el problema. Aparece ella y se reía, obviamente, pues se lo tomó con mucho humor. Dijo, y yo los veía todos, claro, ella con los ojitos, veía que estaba toda la gente. Y la gente, nadie entendía nada que era lo que pasaba, sabían si era parte de la apuesta o si había algún problema técnico, definitivamente. Definitivamente se solucionó y pasó. Pero yo lo primero que dije, pobre Amaya, le pasan todas juntas. Un abrazo para ella, ¿eh? Aquí está, para siempre, en Vale 97.5. Esto es Palabras.

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Juanes, a quien para siempre en Vale 97.5 haciendo Sport Team a las 10 menos 20 de la noche. 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

cerramos esta hora de Para Siempre con Gianluca Grignani haciendo mi historia entre tus dedos. Gracias a la gente que se suma a través del 11-50-50-97-5. Está Tomás, que bueno, dice que está preparándose su cena. Nos manda una foto, unos pollitos ahí en el horno y deja saludos para todos. Besos, Tomás. Somos Julia, mi hija, y yo Paula. Somos de Pigüé, provincia de Buenos Aires, y hace una semana una de mis hermanas puso su radio, y la verdad es que está buenísima la programación que tienen, en cualquier momento del día. Me encanta la música que pasan en todo momento. Besos y abrazos. Qué lindo que nos descubriste, y qué bueno que te gustó, Paula. Qué bueno, porque esto es una gran recomendación que seguramente vos ahora le harás a otros para que también se sumen a esta comunidad de Vale 97.5. Beso enorme. Trataremos de no defraudarte y seguir complaciéndote con esta música que te encanta. Llegamos al último día de Para Siempre de la semana. Gracias por la buena música y la compañía. Que tengan lindo fin de, ojalá que sea con sol. Acá en Mar del dice el pronóstico que vamos a tener días lindos, pero es una lotería. De golpe se levanta viento, lluvia y chau pronóstico. Me divierte, Anita. Gracias, Anita. Vos también, que descanses y disfrutes. Te escucho hace muchos años, desde Durazno, Uruguay. Siempre sos mi compañía a toda hora, dice Cristina. Laura Ituzaingó dice, hace mucho que no escribo. Me gustaría alguna canción de Luis Fonsi, cualquiera, porque soy su fan. Y escucharlo me levanta el ánimo. Bueno, besitos. Seguramente sonará en algún momento de la noche. Karina de Paraná, Entre Ríos, dice, haciendo tiempo para entrar a trabajar. Estoy en una residencia de personas mayores, son todas nenas y ustedes son mi compañía durante toda la noche. Besos. Bueno, muchas gracias por el cariño y los elogios. Y cierro con Laura, que nos escucha desde Brasil, siempre con Vale para extrañar menos a mi país amado. 11-50-050-97-5, ese es nuestro WhatsApp para que te sumes por ahí. Tu nombre, ¿de dónde sos? ¿Desde dónde estás escuchando esta noche a Jarabe de Palo?

haciendo Amor Clandestino aquí en Para Siempre en Valle 97.5. Bueno, mira, justo hay un mensaje de un oyente que dice que nos escucha hace muchos años, que justamente cuando ella vivía una historia de amor prohibida, por esto lo de amor clandestino, ella escuchaba de madrugada y era el momento en el que hablaba con él. Dice, te escuchábamos cada uno desde su casa, me trajiste el recuerdo de un amor para siempre. Dice Lorena de Paraná, a través del 1150-050-975. Qué bueno, ¿no? Generar esto con los programas de radio, con la radio y con las canciones. Suena Camila, Aléjate de mí.

A las 10 de la noche, 27 minutos. Bueno, esto es una controversia que obviamente solamente ellos dos conocen, ¿no? Tanto Jess como Joy son los integrantes de este dúo, estos hermanos que queremos tanto, que disfrutamos tanto de sus canciones, que han decidido hacer una pausa. En principio ya lo contamos, Jess dijo que iba a hacer una pausa en la música porque iba a tratarse por salud mental, que se iba a priorizar. Después pareció que no era tan así, porque Joy se enteró 20 minutos antes del comunicado y ella salió muy angustiada a enfrentar la prensa, sobre todo porque, más allá de que los conciertos que estaban previstos hasta el 5 de diciembre, él dijo que iba a estar presente. Bueno, Joy tuvo que salir a hablar para la conferencia de prensa del concierto que va a ser el 6 de diciembre. Y estaba como medio perdida y muy angustiada, se la vio, porque lloró justamente frente a los medios de prensa. Al rato salió Jess para contar que estaban todos al tanto de esta decisión que él había tomado. De hecho, automáticamente también salió que él tiene una nueva agrupación, tiene una banda con la que va a empezar a hacer música, con la que ya hizo música y empiezan a sonar justamente a partir del 6 de diciembre. Bueno, toda una cuestión interna que nos fuimos enterando por partes. Lo que es cierto es que los chicos van a hacer una pausa, ellos dos juntos, al menos como dúo, durante un tiempo. Lo que nos queda, por suerte, son las canciones y una presentación aquí en Argentina el 1 de noviembre. Jess y Joy, ¿a quién vale? Duele.

Prima tiene aquí para siempre en Vale 97.5 haciendo fuego de noche, nieve de día. Estaba pensando que este fin de semana se viene Lali con sus conciertos y bueno, más allá de que agotó el tercero, es imparable nuestra querida Lali. ¿Va a tener invitados especiales? Tengo la pregunta. ¿Tendrá invitados especiales? No sé, por ahí estuve mirando las redes, vi una puerta de un camarín con un nombre. O sea, si está publicado se puede contar. El nombre de Tini. Así que ya sabemos que al menos una de las invitadas para la noche del sábado será Tini. Me contaron que existe la posibilidad de otros artistas grosos, que también podrían sumarse en la noche del 26. Así que los que tienen entrada ya se agotaron, no hay más, para tener la suerte de vivir una noche única y disfrutar artistas latinos, latinas, que hace mucho tiempo no venían a nuestro país. Así que afortunados aquellos que tienen su ticket para ver a Lali el próximo fin de semana, que van a poder disfrutar de colaboraciones inolvidables. Canta Chayanne.

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seguí la luz del sol a medianoche y el número después del infinito. 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

Martín, Inventas, aquí en Para Siempre en Vale 97.5. Llegamos a las 11 de la noche. Gracias a toda la gente que se suma, que nos elige de compañía esta y todas las noches. Volviendo desde Córdoba a Catamarca en colectivo, llevo los auriculares escuchándolos, aprovechando que el colectivo tiene wifi para todos los pasajeros. Mira qué copado. El viaje se está haciendo más corto. Son mi compañía diaria, nos dice Gladys, a través del 11 500 50 97.5. Daniel de Belgrano dice un saludo muy especial a Liliana. Ella está en Nueva Esperanza. También disfruta de tu hermoso programa, el que nos mantiene en contacto mientras charlamos. Y a pesar que hace unas semanas que estuvimos juntos, pasamos unos días muy lindos, ya que nos fuimos de viaje al sur. Quiero decirle que la extraño muchísimo. Espero que llegue un fin de semana para estar otra vez juntos. Excelente noche para vos y para el programa. A nosotros nos identifica como todos los programas de la radio, pero este es mucho más especial, lógico, por el horario, porque seguramente las canciones los remiten a momentos personales. Besos para ambos. Lorena Isidro Casanova, escucha el mensaje de Lore que me encantó, dice: hoy, después de un tiempo, pude conocerte, me dice. Y digo pude porque me resistí a entrar a Instagram y ponerle rostro a tu voz. Claro, imagínate el nivel de decepción que se iba a llevar. Bueno, un beso grande. Dice: de un día te colaste por YouTube y zas, nunca pude cambiar. Leíste mi historia de amor y te cuento que todas las noches son una gran compañía. Bueno, ella está atravesando un momento de duelo, así que le mandamos un abrazo fuerte, fuerte, y por supuesto que ahí estamos haciéndote el aguante, corazón. Gracias por escucharnos. Mariela dice: feliz turno, muy buena la programación. Espero alguna canción de Laura Pausini, dice nuestra amiga desde Guatemala. Martina de Seiza dice: estoy en el almacén familiar junto a mi hermana, los quiero mucho. Y cierro por ahora con Andrea, que dice: quiero saludar a mi hija Mara, que está escuchando la radio mientras se recupera de la gripe, y jugamos al uno con alguna canción bonita para ella. Somos de Las Heras, en la provincia de Santa Cruz. 11 500 50 97.5, ese es nuestro WhatsApp para que te sumes por ahí con tus mensajes y también con tus historias de amor. Esta te la regalo a vos, ¿eh? A ver, Pintos.

Sebastián Yatra, quien para siempre en Vale 97.5 con Milagro. Todo tiene que ver con todo, ¿eh? 20 grados, 2 décimas la temperatura a esta hora, la humedad. Digo, es un milagro tener esta temperatura está a esta hora cuando en los últimos días veníamos con casi, estábamos ahí rozando los 10, ¿no? 11, 12. Un milagro. 20 grados, 2 décimas la temperatura a esta hora, la humedad 48% y viento norte a 15 kilómetros en la hora con cielo despejado. Mañana, mínima de 14, te lo digo con una sonrisa que me nace del corazón. Mínima de 14, máxima de 27 con cielo parcial. Nublado el sábado, máxima de 23 con buenas condiciones climáticas, y dirían que tal vez hay alguna probabilidad baja de chaparrones el domingo por la mañana. Después mejora a partir del mediodía con más nubes, ponele. Mínima de 13, máxima de 19 para arrancar el lunes con mínima de 13 y máxima de 20 según indica el Servicio Meteorológico Nacional. Canta Juan Luis Guerra.

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Noel Jágeres y sus momentos, canción con la que llegamos a las 11:30, momento de compartir una historia de amor. Él y yo somos economistas. Cuando yo empecé la carrera con apenas 18 años, él estaba terminando. Podríamos habernos cruzado en un aula porque él era docente, pero las cosas se dieron de otra manera y ese encuentro quedó pendiente. Parece que la vida estaba guardando nuestra historia para más adelante. Años después empecé la maestría. Un día, charlando con mis compañeros sobre de dónde era cada uno, varios me nombraron a un chico que vivía muy cerca de mí. Ese dato me quedó.

dio curiosidad, lo busqué en Instagram y lo seguí. Y esperé largas semanas hasta que un día respondió una de mis historias. Desde ese mensaje no dejamos de hablar nunca más. Llegó el día de nuestra primera cita y justo cuando íbamos a encontrarnos, a él le robaron el celular. Nos quedamos incomunicados, cada uno sin saber nada del otro. Cuando por fin pudo avisarme, le dije que no se preocupara, que lo dejábamos para otro día. Pero él me respondió que no, que quería verme ese mismo día. Así que, como buenos economistas, planificamos todo con precisión. El lugar, la hora, cada detalle, para poder encontrarnos, aunque él no tuviera forma de comunicarse. Y ahí fuimos. Sin celulares y sin mensajes, solo con las ganas de vernos. Hoy, en que él eligió no esperar más.

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Vale 97.5 haciendo Cuando Acaba el Placer, gracias a la gente que se suma a través del 1150 5097 5. Estamos en Concepción, Tucumán, festejando el cumpleaños número 19 de Kiarita Sánchez. Bueno, no sabemos quién escribe porque olvidó poner el nombre, pero entendemos que es parte de la familia o de los amigos que quieren saludarla a través de la radio. Norma dice: un saludo enorme a todos mis compoblanos de Fontana, en Chaco. Estamos celebrando los 110 años a cumplir el 27 de septiembre, el día de nuestro patrono Jesús de la Buena Esperanza. Vale, son la mejor opción, nos dice Normita. Gracias por esa buena onda y felicidades para toda la gente de Fontana, ¿eh? Silvia de Montserrat dice: ¿ayer estuviste en la mañana? Sí, estuve ayer en la mañana. Un abrazo enorme. Dice: qué bueno que terminó el invierno, ojalá. Bueno, no cantemos victoria todavía, digámoslo bajito. Qué bueno que terminó el invierno. No sea cosa que escuche y que vuelva. Darío de Florencio Varela dice: pero estoy en Capital laburando, siempre con ustedes. Muy linda la radio, besos para todos. También está Beto de Lanús. Tony de Capitán Sarmiento dice: acostado con mi señora Angie y las dos princesas, Franchu y Brigitte, escuchándolos y disfrutando de la noche. Gracias por los temas que pasan. No sé, me imagino 10.000 situaciones de ustedes dos. Me encanta que estén ahí todos juntos escuchando la radio. No dije nada. Estela Maris de Paraná, ahí está prendida a Vale. Guada de Montserrat también, nuevamente por acá, disfrutando de Para Siempre mientras hago unas pizzas y espero que mi pareja regrese del servicio. Qué lindo volver a compartir un ratito de la noche junto a ustedes. Qué bueno que estés ahí, nos encanta. ¿Y quién más por acá? Gustavo de Paraná. Y desde Belville, Córdoba, están trabajando en la fábrica de pastas, nos escribe Giselle. Así que les mandamos besos y abrazos a todos.

Marc Anthony, amada amante, canción que nos lleva al final de nuestro encuentro por hoy y por esta semana. Gracias a todos por sumarse, gracias por hacer crecer la comunidad de Vale 97.5, cada vez somos más, no paramos de agradecer esta felicidad que nos hace sentir que siga creciendo cada vez más. Así que gracias a todos por eso y especialmente a los que nos juntamos cada noche para terminar cada día. Gracias, gracias por estar ahí. Mi queridísimo Ale Tizón en los controles, te voy a extrañar el lunes, ya lo dije, que se sepa. Ale Tizón en los controles, en la musicalización, Majo de Benedetti, en la producción, Nico Antón, para los que siguen trabajando toda la noche, qué bueno en las horas así, como un chasquido. Ni se escucha el chasquido. Tengo que hacerlo más pegado al micrófono, a ver ahí. Ahí salió, que huelen las horas así de fácil y de rápido y que llegue el momento de volverte a casa, en casa más rápido y tu compañero, qué felicidad, es único ese placer. Y si te vas a dormir ahora que sueñas lindo, que descanses, que te relajes, que despiertes con una sonrisa, buena energía y ganas, porque mañana es el mejor día de toda la semana, chicos, es viernes. El domingo a las 7 de la tarde nos reencontramos a escuchar las mejores canciones de amor para siempre. Soy Mariel Álvarez. Mua.

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¿cómo están, amigos? Muy buenos días. Llega este viernes, querido. El lechón y chivo esta noche. ¿Cómo andan? Buen día, buen día, buen día. Fresca la mañana, ¿eh? 7 grados la temperatura en los estudios centrales de la 1. Corrió viento ayer. Un poquito, ¿no? Qué manera de presentarse el sonda. Buen día, buen día, buen día. 7 grados la temperatura, la humedad relativa de ambiente 29%. Muy baja la humedad, ¿eh? Producto del tremendo viento de ayer, que provocó daños en distintos sectores, ¿eh? Árboles caídos, ramas caídas. Una complicación con algún techo en la vivienda también. Enseguida te vamos a estar contando detalles de esta jornada que amanece a cielo despejado, sin viento, ¿eh? ¡Qué vientito! Sí, sí, hay clases normalmente, ¿eh? Hay clases, sí, hay alerta de sonda en algunos sectores de Mendoza todavía, pero hay clases, ¿eh? Se dictan las clases con normalidad. Vamos, chicos, al colegio, ¿eh? El lunes no hubo clases por el día de estudiantes, ayer tampoco por el vientito, en todos los turnos, tanto matutino como vespertino y nocturno, no hubo clases, hay que ir a estudiar. A tratar de aprender un poquito más. Buen día, buen día, buen día. Los papis y las mamis llevando a los chicos al colegio, ¿eh? Vamos. Se levantan con radio, ¿no? Como cada mañana. ¿Cómo andan? ¿Todo bien? Como día viernes, ¿no? El mejor día de la semana será. Me parece que el peor es el domingo a última hora, ¿no? Oh, dice mañana lunes otra vez. Buen día, amigos. ¿Cómo están? Gracias por estar en 96.9 en las plataformas digitales.

0: bueno, Maragüero tiene ganas natural. Parece una toma de pelo. Bueno, es una toma de pelo, ¿no? Así que le dejaron el subsidio a Maragüe, no tiene gas natural. Maragüe, qué maravilla. No me digan que no es maravilloso, ¿no? Vamos nomás. Votaron en contra a Mariana Jury, la alberense Mariana Jury y Rodolfo Suárez, el ex gobernador de los mendocinos. Votaron a favor de que se mantenga el subsidio, pero ¿para qué dieron quórum? O sea, como tenían los votos asegurados, ellos, para quedar bien con el pueblo de Mendoza, votaron en contra de la quinta del subsidio. Ahí está bien, pero si no hubiesen dado quórum, se caía la sesión. Ningún diario de Mendoza publica esto, ¿no? Porque tantas veces faltaron, tantas veces pegaron el faltazo, tantas veces hicieron los boludos. ¿Por qué no pegaron el faltazo? Tanto Rodolfo Suárez como Mariana Jury. Porque votaron en contra para la tribuna sabiendo que ganaban igual. Los de Cambiemos, ¿no? Los libertarios. Necesitaban 36 votos para dar quórum porque el peronismo se levantó. Hubo 38. No hubieran ido a las sesiones. Me parece, ¿no? El análisis político que hay que hacer. Así que agua y ajo, muchachos. A joderse y a aguantarse. Hay que seguir votando a Milei, ¿eh? Vámonos más. Títulos en la mañanita da uno, pero el título de la mañana es que está cerrado el paso Cristo Redentor, ¿eh?
1: Internacional cerrado.
2: Lo marcaba recién Osvaldo Valle, el paso Cristo Redentor se encuentra inhabilitado de forma preventiva para todo tipo de vehículos, al menos por ahora.
1: A las 8, autoridades de la coordinación argentina y chilena mantendrán una reunión para evaluar la reapertura.
2: Se aconseja a los conductores no emprender el viaje a alta montaña sin antes verificar el reporte oficial de Gendarmería Oficial, sí. 8 de la mañana, okay. Seguramente ya se va Dale. A dar el panorama y estará el horario de reapertura, pero esta mañana se va a restablecer justamente el espacio internacional Cristo Redentor.
0: Bueno.
2: Otro de los temas importantes, Mendoza pierde subsidios.
1: El Senado de la Nación convirtió en ley la reforma al régimen de zona fría impulsada por el oficialismo.
2: La medida reduce las bonificaciones en la tarifa de gas para Mendoza.
1: Más de 400.000 hogares de la provincia perderán el beneficio, quedando exceptuado únicamente Malargüe.

0: Fumiko, condenada pero libre.
1: Tras un proceso judicial que se extendió durante una década, la ex monja del Próbolo fue condenada a 20 años de prisión.
0: Está acusada de autora y partícipe de abusos sexuales cometidos contra alumnos hipoacúsicos del instituto.
1: No podrá salir del país, se le impuso una fianza de 15 millones de pesos y se la inhabilitó 10 años para trabajar con menores de edad.
2: Que nunca, nunca
3: me... Bueno, ahí estaba uno de los títulos. Quedó libre, sí, condenada a 20 años de cárcel, pero está libre, qué maravilla, ¿no? Así que, bueno, no, no pasó nada. Fumiko Kosaka fue condenada a 20 años de cárcel por abuso sexual contra chicos hipoacúsicos. Un tribunal impuso esa pena a la ex monja Fumiko Kosaka tras la condena de la Corte Suprema. Es la quinta sentenciada por el abuso sexual contra el Instituto Próbolo. Habrá apelación. Seguirá libre. Qué maravilla, ¿no? Seguirá libre porque el fallo no está firme y porque estuvo 5 años y 2 meses bajo el régimen de prisión preventiva. Se le fijó fianza de 15 millones, debe fijar domicilio en Mendoza y tiene prohibido salir del país. Se le retuvo el pasaporte, además 10 años de inhabilitación para trabajar con menores de edad, pero sigue libre. El título que le dieron, 20 años de cárcel por abuso sexual, pero sigue libre. Me diga que no es maravilloso, ¿eh? Hola, mi amigo Fernando Jara, ¿cómo andamos? ¿Todo bien? Acá hubo un viento de aquellos, ¿eh? En también Punta del Agua hubo serios problemas, ¿eh? Caída de rama.

0: Ese completo que colapsaron en Punta del Agua, un fenómeno nunca visto, ¿eh? En Punta del Agua también nos dijo nuestro amigo, nos contaba ya nuestro amigo Javier Fuentes, quien es el chofer de la ambulancia. Bueno, acá en Alvear igual, yo no vi nunca en la historia reciente de Alvear un fenómeno tan impresionante como el de ayer, ¿no? La verdad que la sacamos barata, ¿eh? Por la caída de algunos árboles, de algunas ramas. Qué manera de sacar cardo ruso, muchos chacareros o algunos chacareros, algunos productores, limpiando canales y demás. No me vayan a prender fuego cardo ruso, por favor, ¿eh? Ay, Dios, las leyes que publican en Mendoza, ¿eh? Prohibido quemar los cardo rusos, taparon puentes, anegaron aquel centenario y 8, se desbordó el canal. Un quilombo de novela fue ayer el tema de los cardos rusos. Tuvieron que llevar esas máquinas pesadas, para destapar algunos puentes, porque los cardos rusos terminaban dentro de los canales de riego. Es tremendo lo que se vio en la jornada de ayer. Así que, bueno, con ese panorama, soy de PFR, ¿cómo andamos? Buen día, buen día, buen día. Contame las novedades en lo climático, si se va o no se va la alerta. Buen día. Vamos.
1: Buen día, Mendoza. Buen día, la audiencia. Buen viernes 25 de septiembre del 2026. Les comento cómo está Mendoza. El sur mendocino, Malargüe, temperatura de 3 grados 2 décimas en estos momentos. El cielo está algo nublado. El sudeste General Alvear, 4 grados 4 décimas. San Rafael, 9 grados 6 décimas. Cielo con poca nubosidad. En el Valle de Uco, en San Carlos, 13 grados. Tunuyán, 13 grados 4 décimas. Tupungato, 14 grados 6 décimas. Cielo parcialmente nublado. En el este mendocino, La Paz, 14 grados 2 décimas, Santa Rosa, 13 grados 7 décimas, San Martín, 15 grados 7 décimas, cielo con poca nubosidad. Norte de La Valle, 15 grados 1 décima, en Mendoza, el aeropuerto Brumerillo indica 19 grados 5 décimas, el Parque General San Martín, 19 grados, el cielo está parcialmente nublado. El pronóstico para este viernes nos indica que vamos a tener nubosidad variable, con viento del sector sur, componente sureste, nos deja descenso de temperatura en el llano. Sigue el viento importante en altura, hay alerta meteorológica hacia el oeste por viento, como así también al sur y el sureste, por alerta amarilla por viento en superficie. Mínima que va a rondar en Mendoza 16 grados, máxima de 29. Ayer la máxima estuvo en 34 grados 7 décimas, con sonda, así, a partir de las 13 horas de superficie, que se mantuvo hasta las 21 aproximadamente. Sonda moderada en Mendoza el día de ayer. En lo que respecta a lo que viene hacia el día sábado, el sábado nos indica algo nublado con poco cambio de temperatura e inestable en cordillera. Se mantiene el viento importante en altura, nos deja una mínima de 12 y una máxima de 29 grados. Hacia el domingo tendríamos poca nubosidad, poco cambio de registros térmicos, sonda en precordillera, mínima de 13, máxima que va a rondar los 30 grados, sonda en precordillera y quizás cerquita en algunos sectores en el llano mendocino. De corta duración, porque hacia el lunes ingresa un sistema, nos deja un cielo parcialmente nublado con precipitaciones aisladas que van a afectar más que nada el este y el sureste de la provincia. Algún chaparrón de lluvia podemos tener, alguna tormenta aislada se puede generar y nos deja el descenso de temperatura. 14 de mínimo, 22 es la máxima estimada. Digamos, el descenso se va a notar en la máxima. Hacia el día martes, poca nubosidad, poco cambio en los registros térmicos, 13 de mínima, 22 de máxima. Y finalizando este mes, el día miércoles 30, nos dejaría una mínima de 13 grados y una máxima de 27, con poca nubosidad y la temperatura iría en ascenso. Les repito el pronóstico de este día viernes, 25 de septiembre del 2026. Nubosidad variable, con viento del sector sur, componente sureste, descenso en la temperatura máxima, 16 de mínima, máxima que va a rondar los 29 grados. Recuerden, el sol sale 7 horas 20 minutos, se oculta 19:33. Estamos en fase luna cuarto creciente y cambia mañana, sí, a partir de las 13:49 a luna llena.
0: Bueno, un abrazo.
1: Buenas audiencias, buen viernes. Nos escucharemos el lunes. Hasta luego.
0: Dale, muchas gracias, Fernando Jara, entonces, con el pronóstico de tiempo ampliado de cara a este fin de semana. Títulos de Radio Rivadavia para levantarnos muy bien informados. Nos levantamos ya calentitos de la mañana, nos sacaron la zona fría, ¿eh? A pagar un 30, 40 y hasta un 50% más la facturita de gas natural. Vamos nomás, vamos con Cambiemos, ¿eh? Cambiemos para que te rompan el bolsillo y la billetera. Vamos nomás, ¿eh? Los subsidios son para los gorilas, nada más, ¿eh? Para el gorilaje, para las grandes empresas, con el RIG y demás, con las grandes inversiones. Qué manera de llevar inversiones, impresionante, ¿no? ¿Vieron la cantidad de empresas que llevaron a Mendoza? Impresionante, ¿no? El laburo que tiene la gente, la verdad que es impresionante, ¿no? Los beneficios son para el RIGI, para las grandes empresas que van a llegar del exterior. Parece que no encuentran la Argentina todavía, ¿no? Pero podemos pagar, digamos, un 30-40% más caro si nos salen los dólares por las orejas, dijo el presidente en los Estados Unidos, ¿eh? Hola, Maurito, ¿cómo andamos? ¿Todo bien, Maurito? Donde pongo el ojo, pongo el ecualizador. 723, buen día, buen día. Se cortó la energía eléctrica, ¿eh? No se cortó la luz, se cortó la energía eléctrica. Ese es el problema que tienen algunos, ¿eh? Que no se despiertan hoy con el despertador al toque. 723, título de Radio Rivadavia, vamos.
2: Volvió a crecer la pobreza y alcanza al 32,3% de la población.
3: Los datos del primer semestre publicados por el INDEC muestran que hay 2 millones más de pobres sobre un total de 15 millones, con un índice que superan 4 puntos al de la segunda mitad de 2025, cuando fue del 28,2%.
2: Javier Milei se reunió con Benjamín Netanyahu.
3: Fue luego del discurso del premier israelí ante la Asamblea General de la ONU, donde los representantes de más de 70 países abandonaron con abucheos la sala en rechazo a sus dichos sobre la ofensiva en Gaza.
2: El canciller Pablo Quirno confirmó que se trató el tema Malvinas, aunque no precisó si se habló de la situación de la petrolera israelí Navitas, que opera en las islas.
3: El Papa está reunido con Emmanuel Macron.
2: En el inicio de su visita apostólica a Francia, antes de su viaje a Sudamérica, el pontífice es recibido por el presidente francés en el Palacio del Eliseo.
3: Por la tarde mantendrá un encuentro con jóvenes en el Estadio de Francia, al que asistirán 80.000 personas, y mañana celebrará una misa en la Plaza de la Concordia.
2: Franco Colapinto terminó décimo en la tercera práctica para el Gran Premio de Azerbaiyán.
3: El piloto argentino quedó 4 puestos detrás de su compañero de Alpine, Pierre Gasly, mientras que Max Verstappen fue el líder, seguido de George Russell y Lewis Hamilton. A las 9 será la clasificación.
2: 16 grados 8 décimas.
0: Todos los títulos, toda la info con las conexiones vía satélite con Buenos Aires, entonces, para que te levantes con toda la info. Hermoso mañana en Alvear, no se mueve una hoja. Bastante se movió ayer, ¿eh? ¿Cuál habrá sido el daño en la producción? Se lo vamos a preguntar a Leandro Silvestre en un rato nada más. Nuestro ingeniero agrónomo en el programa de alerta y prevención de heladas, porque, bueno, entiendo que debe haber habido daño importante, ¿no? En algunos frutales en plena floración con tremendo viento. El viento que midió ayer Defensa Civil dio lo más fuerte en la del Padre, en ráfaga de hasta 69 kilómetros por hora, ¿eh? Impresionante el fenómeno, que por fortuna no trajo consecuencias demasiado graves en cuanto a lesiones de personas o rotura de techos. Hoy es el día de la Virgen del Rosario de San Nicolás, es el día del empleado de escribanía, es el día del comerciante de materiales para la construcción, ¿eh? Así que todo el saludo para los empleados de las ferreterías y materiales de construcción, corralones. Es el día marítimo mundial, es el día mundial de los sueños. De las ideas a la acción, eso nos falta, ¿eh? Más acción, acompañado de buenas ideas, pero más acción. Es el Día Mundial del Farmacéutico, así que vaya el saludo para todos y todas las que están en la cadena de farmacéuticos de la región, de la ciudad, del departamento. Es el Día Nacional de la Ballena, ¿eh? Algunas de las efemérides para ir despuntando esta mañana de día viernes. Vamos, que te quiero viernes. Tenemos fulbito hoy, no. Hay algunos partidos de la Primera Metropolitana, pero nada del otro mundo. Por los Juegos Suramericanos, a las 10 Chile con Perú, a las 3 de la tarde Argentina con Paraguay en el sub-19. Mañana tenemos a Godoy Cruz jugando otra final casi por lo que tiene que ver con el ascenso a la primera división del fútbol de la Argentina. El Tomba va a estar jugando el domingo, no mañana, el domingo va a estar jugando en Córdoba frente a Racing a las 7 de la tarde. Mientras que el Deportivo Maipú va a estar jugando el

0: Copa Argentina. El partido eliminatorio se juega en el Gigante de Arroyito en Rosario. El domingo tenemos Pacífico Huracán de San Rafael, 20:30. Dirige Rodrigo Jara, árbitro de Malargüe, pero que dirige en Alvear. 20:30 el domingo. A las 4 de la tarde jugará en San Rafael Gullo frente a Quiroga. Pacífico clasificado 10 puntos. Si le gana Huracán, lo puede dejar afuera del campeonato dependiendo de otros resultados. Porque si hay un ganador entre Gullo y Quiroga y Huracán pierde en Aviar, Huracán queda fuera del campeonato, no tendrá chance de clasificar. Jugaste la quiniela, te repaso los números. Ayer 10:15 a.m. ¿Qué salió? ¿Los gallegos otra vez? ¿Salimos nosotros? Bueno, los gallegos, primer premio 0155. 0155. En la primera, a las 12, el cuchillo, 2741. El cuchillo salió 2741. En la matutina, 3 de la tarde, el soldado, 1512, 1512. Vespertina, 6 de la tarde, salió el pescado, 2319, 2319. Y anoche en Mendoza, el aceite, 3838, 3838. Ayer fue una jornada trágica en el departamento porque terminó falleciendo, perdiendo la vida, Joel Jiménez, este joven de 25 años, apuñalado el domingo en una reyerta, una pelea en barrio El Parque. Bueno, ayer lamentablemente, pese a las tres operaciones que sufrió o que trataron, con las cuales trataron de salvarle la vida en el Hospital de Enfermeros Argentinos, terminó falleciendo. Sus restos van a ser velados en un rato a las 9 en la sala 1 de Cochería Sucheris. Y 2 horas después, a las 11, partirá el cortejo fúnebre rumbo al cementerio. Al joven de 25 años no le pudieron salvar la vida en el hospital, pese a las tres operaciones que remarcábamos, luego de recibir varias heridas de arma blanca en una pelea que se generó con otros jóvenes en el barrio El Parque el pasado fin de semana. Tenía lesiones pulmonares, tenía dañado uno de los pulmones y ahí se complicó notablemente la cosa. Así que esto es lo que sucedió después de esta pelea entre, parece, dos grupos antagónicos en el barrio El Parque. Uno de los detenidos es menor de edad y el otro es mayor de edad. Ambos continúan detenidos. Cambiará la carátula de la causa ahora. Y hay preocupación por la seguridad en el barrio. Nos decían algunos vecinos que nos llamaban también. Que ahora, ¿qué es lo que va a pasar, no? Bueno, esperemos que no pase nada. Los títulos de los diarios. Diario Los Andes titula: el gas no es un lujo. El duro discurso de Mariana Jure contra el nuevo régimen de zona fría. Se votaron en contra tanto Mariana Jure como Rodolfo Suárez, pero se prestaron para el quórum, Analicémoslo por ese lado también, prestaron el quórum para que Milei logre el objetivo. Prestaron quórum para que Milei logre el objetivo. Anabel Fernández Agasti no votó porque acaba de ser mamá, pero ya adelantó que iba a votar en negativo. Además, el bloque justicialista se levantó en contra de todo esto que tiene que ver con la quita de subsidios a sectores menos pudientes de la Argentina. Cerca de 1 millón de personas perderán este subsidio en el país. Bueno, ya sabemos cómo son los gobiernos de derecha, ¿no? Que gobiernan para las grandes empresas, para las distribuidoras, no gobiernan para el pueblo, ¿no? Gobiernan para los socios del poder, para los amigos del poder, porque hay que lograr el superávit, che, ¿eh? Pero no había superávit. Ah, quieren más plata. Ah, claro, ese es el problema. Así que bueno, pagamos combustible 10 veces más caro porque estaba a 230 cuando se fue el inútil de Alberto Fernández. Era re inútil Alberto Fernández. Se fue Fernández y estábamos a 230 con la nafta, con el gasoil. Hoy está a 2300 y ¿qué cambió? No cambió mucho, ¿no? Así que bueno, mientras tanto el dato del INDEC es que sigue creciendo la pobreza. Y como sigue creciendo la pobreza, a los más pobres le pegan la nuca, ¿no? Y le quitan el subsidio al gas. Porque Mendoza no es una zona fría, ¿eh? Malargüe sí. Mantiene la zona fría La Puna. Lo que no te van a contar es que Milei logra esto de sacar la zona fría a provincias completas como Mendoza, salvo Malargüe, que mantiene la zona fría, pero Malargüe no tiene gas natural, con los legisladores aliados del norte de la Argentina. Y usted me dirá, ¿qué tiene que ver los aliados del norte de la Argentina, los legisladores del norte de la Argentina, con la zona fría? Porque negociaron, escuchen esto que es increíble, negociaron subsidios para la energía eléctrica para que en el verano puedan prender los aires acondicionados en el norte. Por eso logró quórum de partidos provinciales, mirá, y ayer. O sea, el subsidio de los aires acondicionados del norte de la Argentina en el verano próximo lo vamos a pagar nosotros con la quita de estos subsidios. Así se negoció esto ayer en el Congreso Nacional, porque si no, obviamente, no se entiende, ¿no? Cómo terminaron castigando a sectores con zonas muy, pero muy frías. Este, es lo que hay, ¿eh? Ajo y agua. Pero acá en Mendoza, Muti por el foro, hay que seguir apoyando a Milei. Fue una de las provincias que más votos sacó Milei. El 72% de los mendocinos en octubre ratificó a Milei. Así que, a no quejarse demasiado. Grandes tormentas, se viene el Super Niño, escuchá. Complicado la zona de Mendoza también. Este informe da cuenta de lo que viene para nosotros.
1: Grandes tormentas, fuertes lluvias y hasta la posibilidad de granizo. El Super Niño ya está activo en Mendoza y estas serán las zonas afectadas según la actualización del Servicio Meteorológico Nacional. El fenómeno del Niño avanza en el país y las proyecciones del Servicio Meteorológico indican una continuidad del 100% durante primavera y verano. En Mendoza se esperan fuertes precipitaciones, temperaturas más bajas de lo habitual y tormentas intensas. El periodo más inestable será desde lo que resta de septiembre u octubre hasta abril del año próximo. La mayor intensidad llegaría entre diciembre y los meses centrales del verano. La provincia podría afrontar hasta 110 días con tormentas severas durante el ciclo, pero ¿dónde está el mayor riesgo? El Piedemonte y el área metropolitana tienen mayor vulnerabilidad entre aluviones y crecidas que podrían darse. Las zonas bajas del este y noreste podrían sufrir inundaciones y anegamientos. Y en Valle de Uco y el sur provincial preocupa el granizo y las lluvias torrenciales.
0: Bueno, ¿qué va a pasar con la lucha ante el granizo? Esperemos que haya novedades en horas, en días, muchachos. Esperemos que se termine esta película de la lucha ante el granizo y arranque en serio. Rematan las máquinas de SKF. ¿Quién no compró un rodamiento de SKF? ¿Se fundió también la empresa? ¿En serio? Ah, claro, ya lo traemos todo chino. Ahora viene todo chino. Buenísimo, ¿eh? SKF, histórica empresa argentina de tortuguitas open, ¿eh? O closet. Closet, ¿no? Open era antes, ahora es closet. Escucha. Tremendo, ¿eh? Rematan las máquinas de SKF en Tortuguitas, el informe.
2: Rematan la planta de SKF acá en Tortuguitas. La empresa cerró después de 50 años de fabricar rodamientos de calidad. El que no se sepa reconvertir a la quiebra, dijo Javier Milei. Resistió el 2001, la pandemia, esta semana le rematan las maquinarias. Todo el trabajo que promete el RIGI no cubre una tercera parte de lo que se perdió. Y se proyectan 3.300 cierres industriales más para este año. El próximo presidente tendrá que declarar la emergencia productiva, otorgar créditos que se puedan pagar y ordenar las importaciones con una aduana que proteja el trabajo argentino.
0: Bueno, veremos quién es el próximo presidente de los argentinos a partir de el año próximo, porque siendo, yo no tengo duda, ¿no?, de que habrá un nuevo presidente en la Argentina a partir de diciembre del año próximo. Cerró Ribeiro, definitivamente cerró Ribeiro en Villa Mercedes, en San Luis. De allí nació Ribeiro, ¿se acuerdan que tenía sucursal aquí en Alvear? Mire si nos vamos achicando que cierran sucursales, ¿eh? Ribeiro, 116 años de historia, definitivamente cerró sus puertas. Ribeiro bajó las persianas, el adiós a una empresa nacida en Villa Mercedes. La historia de cadena de electrodomésticos, Ribeiro cerró sus locales en Villa Mercedes y San Luis, marcando el final de una etapa por una empresa que forma parte de la historia comercial de la provincia vecina. Ribeiro nació el 25 de mayo de 1910 en Villa Mercedes, San Luis, como una pequeña joyería, relojería y óptica familiar. Con el paso de las generaciones, se transformó en una importante cadena de electrodomésticos. Llegó a tener 85 sucursales, una de ellas aquí en Alvear. Estuvo más de 2.000 empleados que ahora, bueno, como tantos otros, están en la calle. Sube la pobreza en Argentina, ¿eh? De cada 10 argentinos, 3,2 son pobres. En un país donde se le puede dar de comer a 400 millones de humanos, de cada 10, 3 son pobres, 3,2 son pobres. Obviamente que no es culpa solo de Milei, ¿no? Sino de todos los gobiernos de bastardos que han dirigido un país a la bancarrota. En 40 años de democracia, cada vez estamos peor, ¿no?
1: Hoy, en este momento, Argentina registra un índice de pobreza del 32,3%. 32,3%. Esto significa que en nuestro país, 15 millones, 400 mil, casi 15 millones y medio de personas están viviendo en situación de pobreza. En el primer semestre de este año, 1.954.799 personas argentinos cayeron a la pobreza. Repito, casi 2 millones nuevos pobres en el primer semestre de este año. Cada mes, 325.800 personas dejan de tener lo mínimo necesario. Más de 325.000 personas por mes. Dicho de otra manera, cada día, más de 10.000 personas caen en situación de necesidad desesperante.
0: Qué vergüenza, ¿no? 10.000 personas por día en Argentina caen por debajo de la línea de pobreza. Es dato oficial del INDEC, no es el que lo estamos inventando, ¿eh? Es dato oficial del INDEC. 10.000 personas por día caen por debajo de la línea de pobreza por día. Casi 400.000 mendocinos están por debajo de la línea de pobreza. ¿Hasta cuándo van a sostener este relato del propio radicalismo? Claro, no tiene otra alternativa. Si rompen con Milei, ¿con quién van, no? Con Macri estaría igual o peor. ¿No hay una figura del radicalismo que pueda ofrecer algo distinto? ¿Hasta cuándo van a vivir de rodillas los radicales con Milei? Frávega acaba de despedir a 300 trabajadores, muchachos. Frávega. ¿Y todavía hay gente que piensa que Milei va a ganar el año que viene? Escucha. Escucha lo que pasó con Frávega. 300 empleados a la calle.
2: Despidió hoy 300 trabajadores. La venta de electrodomésticos cayó un 25%. ¿Se acuerdan? Antes nos podíamos comprar un plasma o un aire acondicionado. Y la queja era el impuesto a las ganancias. Ahora no podemos comprar nada. Milei está destruyendo a los argentinos y desconoce que el consumo es el corazón del capitalismo. Sin ventas no hay empresas. Sin empresas no hay patria posible.
0: Bueno, ahí está el informe, ¿eh? 300 trabajadores de Frávega a la calle. Y Milei le da una manito a la gente, a la clase media, baja, a los más humildes, a los jubilados. Todo eso le saca el régimen de zona fría a Mendoza. Así que, a bancar la parada. Esto es lo que votó la mayoría de los mendocinos y los argentinos. Así que a no quejarse.
3: 7:09 de la mañana, comenzamos con información que nos lleva a hablar del Congreso, del Senado de la Nación, porque ayer finalmente se aprobó el proyecto de la quita de zonas frías. Saben ustedes que hasta ahora la provincia de Mendoza, entre otras tantas provincias, estaban incluidas dentro de un régimen que otorgaba subsidios a propósito del servicio básico de gas. Esto es para tener en cuenta o considerar en cuanto a la calefacción. Bueno, esto se dilató mucho tiempo y finalmente ayer, jueves, se aprobó esta quita del subsidio.
4: Tal cual, un duro revés para la provincia de Mendoza, que va a perder en su gran mayoría el subsidio, ¿no? El beneficio justamente que tenía para el tema calefacción en cuanto a la tarifa, a excepción de Malargüe, el resto de la provincia pierde ese beneficio, va a quedar para algunas residencias que tengan o que puedan comprobar algunos temas de ingreso. Pero bueno, bien lo marcaba, fue una sesión caliente que tuvo justamente sanción definitiva pese a, bueno, el voto en contra de los legisladores mendocinos, ¿no? Los dos votos en contra y la ausencia de Fernández Agasti por maternidad.
3: Claro, que estaba con licencia. El resultado final fue de 38 a 8, la propuesta de Milei se impuso así. Un fuerte clima de tensión, sobre todo porque el bloque peronista se retiró en un momento de la sesión y eso, bueno, habilitó aparte que la votación sea tan holgada para, en este caso, el oficialismo. El proyecto aprobado redefine de manera sustancial los alcances territoriales fijados allá por el 2021, reduciendo las bonificaciones tarifarias y restringiendo la categoría especial casi con exclusividad a la región patagónica, a la Puna y al menos en Mendoza, al departamento solamente de Malargüe.
4: Claro, tal cual.
3: Que queda incluido.
4: Lo marcamos y también pueden seguir teniendo el beneficio aquellos hogares que puedan comprobar cierta vulnerabilidad, ¿no? Uh-huh. Ellos lo van a poder sostener. Es un golpe durísimo que se va a ver reflejado en la factura, ¿no? De la tarifa del gas, que va a tener, dependiendo, por supuesto, cada hogar, un incremento importante. Promedio puede subir entre 20.000 y 30.000 pesos. Para no hablar de porcentaje, para no hablar de cómo puede incidir en la factura de forma directa.
3: Bueno, son 400.000 usuarios de Mendoza que perderían estos descuentos automáticos del 30 y del 50%, que se traducen en eso que decía Sama, y quienes pretendan mantener algún nivel de subsidio, no va a ser el mismo, pero bueno, al menos sería algún tipo de descuento, tienen que acreditar formalmente las condiciones de vulnerabilidad económica.
0: Bueno, ahí tienen, este gobierno es de derecha, gobierno de Milei, le va a costar políticamente esto a Cornejo, ya cambiemos en la provincia lo de ayer, se prestaron para dar quórum. Rodolfo Suárez y Mariana Juli, lo que no analizan algunos periodistas de Mendoza, ¿no? El título es que votaron en contra de la quita de subsidios, pero ¿por qué dieron quórum? Se hubiesen levantado, como hicieron los peronistas. Pero claro, para no quedar mal con el rey, dieron quórum. Después votaron en contra, que se había ganado igual. Qué maravilla, ¿no? ¿Te das cuenta cómo te disfrazan las cosas? Escuchá este análisis para despertar un poco diferente. Escucha.
5: Este video me voló la cabeza. Miren este video.
6: Si te dijera que no todos los humanos viven en el mismo nivel de conciencia, existen 7, pero la mayoría nunca pasa del primero. Primer nivel. Vives cómodo en el sistema. Trabajas, consumes, crees lo que te dicen y no te cuestionas nada. Segundo nivel. Empiezas a sentir que algo no encaja. Te incomoda la rutina, las noticias, las mentiras. Sabes que hay algo raro, pero todavía no sabes qué es. Tercer nivel. Cuestionas todo. La religión, la política, incluso la ciencia. Empiezas a pensar por ti mismo y muchos te llaman loco. Cuarto nivel. Descubres la manipulación. Ves cómo el sistema intenta controlar tu mente con miedo, comida, música, información y distracciones constantes. Quinto nivel. Dejas de culpar a los demás. Miras hacia adentro y entiendes que tú creas tu propia realidad con lo que piensas, sientes y sostienes. Sexto nivel. Empiezas a dominar tu energía. Comprendes que todo es vibración y logras manifestar lo que piensas y sientes de forma consciente. Séptimo nivel. Agradeces la experiencia. Comprendes que nada externo viene a salvarte, porque el poder siempre estuvo en ti. Si al escucharlo sentiste que ya no encajas del todo en este mundo, es porque estás despertando.
0: Bueno, ¿y en qué nivel estás vos, Para pensarlo, ¿no?
7: Hacemos una breve pausa en el primer panorama de noticias a través de la radio y las plataformas digitales. Ya volvemos con más información.
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1: Hasta en la residencia de Olivos afanan, ¿no? 700 millones de pesos gastaron en jardinería. Está cara la uria, ¿no? Le hubiesen echado Casacampo un poquito más barato a nuestro amigo Marcelo Núñez, ¿no? 700 millones de pesos en jardinería gastaron para la residencia de Olivos. 27 mil kilos de carne. Está muy carnívoro Milay últimamente. 27 mil kilos de carne. Tenían servicio de delivery desde la residencia de Olivos. Cocinaban en Olivos. En una de las viviendas cercanas a la residencia, dentro del predio de Olivos. Y salían a vender con delivery desde Olivos. Una cosa atroz. Pero no salen todos los medios de esto, ¿no? Se tapa todo.
2: ¿Qué está pasando en Olivos? Hubo 12 despidos. Y hoy una renuncia oficial. La subsecretaria de Planificación General, María Belén Agudíez. ¿Quién es María Belén Agudíez? Mano derecha del jefe, Karina. Cuñada de Osvaldo Sosa, el ex intendente de la Quinta de Olivos. Entre medio de todas las cosas que se dicen de las razones de por qué todos estos cambios, desde el gobierno dicen que tienen que ver con seguridad y eficiencia. Marcela Pagano, la ex libertaria, ahora la primera en hablar mal de los libertarios, diputada nacional, habló de los gastos irrisorios. 700 millones de pesos en jardinería, que compraron 29 toneladas de carne. Entonces me vuelvo a preguntar, ¿qué pasa realmente en Olivos? Pasaré como dice el dicho, ¿viste? ¿Cómo ocultas un elefante en un lugar público metiendo más elefantes?
1: Claro, así es, ¿eh? Metiendo más elefantes tapas al elefante. Nos quedamos en zona fría, calentarse la cachetada, ¡vamos!
3: Estas son las noticias necesarias para empezar el día.
4: ¿Este proyecto tiene algún criterio técnico o es un capricho?
3: Con esa pregunta, la senadora mendocina Mariana Jury cuestionó el recorte a ley de zona fría del gobierno nacional que fue aprobada ayer.
4: La reforma dejará más de 400.000 hogares de Mendoza sin descuento en la tarifa del gas.
1: Qué lindo.
5: Me voy a referir a la zona 4. La zona 4, llamada templada fría.
1: En 4 nos ponen nosotros.
5: Allí está incluida el 91% de los usuarios mendocinos. También incluye el noroeste de Chubut, las dos terceras partes de Río Negro, la mitad de Neuquén, el 80% del territorio de La Pampa y el centro sur de Buenos Aires. Sin embargo, a los únicos que nos quitan el beneficio es a Mendoza y al centro sur de Buenos Aires. Entonces, yo me pregunto, ¿este proyecto tiene algún criterio técnico o es un capricho?
4: El senador Rodolfo Suárez también votó en contra. El bloque peronista, por su lado, se retiró antes de la votación.
3: En tanto, en otros hechos,
4: el Senado Nacional introdujo cambios en la reforma a la Carta Orgánica del Banco Central y por eso el proyecto volvió a diputados.
3: INDEC informó que la pobreza en el país subió al 32,3% en el primer semestre y que la actividad económica se desplomó 2,9% en julio, la peor caída desde la pandemia.
4: Mientras, si nuestro gobierno es reelecto, el 2028 será el mejor año económico de la historia. Argentina.
1: ¿Quién lo dijo?
4: Dijo Javier Milei en el Club de Economía de Nueva York.
1: Hay que reelegirlo, el 2028. ¿No eran los últimos 18 meses de este gobierno que íbamos a tener el brote verde como el libro Bordón? ¿No eran los últimos 18 meses? Ahora si lo reelegimos, en el 2028 nos van a salir los dólares por la oreja. ¡Qué maravilla!
6: Me gustaría comenzar esta exposición con una verdad simple pero poderosa. Sí. Todos los inversores y actores económicos del mundo libre saben que si nuestro gobierno es reelecto en 2027, el 2028 será el mejor año económico de la historia argentina. Y no solo en términos financieros, sino también en la economía real.
1: Bueno, qué maravilla. Así que démosle una oportunidad más, no seamos tan hijos de P. Hay que reelegir a... Vótenlo de vuelta, Milei, hay que reelegir a Milei, si está bárbara la economía regional, está bárbara Mendoza. Babi, chico, para el editorial, ¿qué le dijo? A ver, ¿qué le dijo Babi? Porque Milei está volviendo de Estados Unidos y Babi en su editorial esto dijo.
7: Nos quieren hacer creer, elípticamente, que esos videitos te muestran que Estados Unidos está queriendo a la Argentina, apostar en la Argentina y traer inversiones a Argentina. Cuando en realidad la única inversión que va a traer Estados Unidos son los barcos que se van a llevar el petróleo, chicos, y las tierras raras, y el litio, no jodamos. Por eso tenía tantas cosas para hablar, porque hay un sinnúmero de cosas que vamos a tocar ahora con los chicos, pero quería decirles más o menos cómo nos ven en Estados Unidos. Entró fenómeno la vacuna. Les hicimos creer que somos bárbaros y que salimos de todos los problemas. Les hicimos creer que tenemos un estadista que es un genio. Que en el mundo hay tres poderosos. Uno es Milei. Que el tipo es una luz. Bueno, no lo veo en la calle. Díganle a los muchachos de Danica Dorada que era para untar. Díganle a los muchachos de la fábrica que cierran todos los días. Díganle a toda la gente que se queda en pelota a los 50 años y lloran porque no pueden mantener a los hijos. Díganle a mis hijos de empresas que quebraron y lo dejaron en la calle. Díganle a todos los que están buscando laburo con el diario todos los días. Díganle a los compañeros míos de todos los medios que viven asustados y te preguntan, ¿seguirá esto? Díganle a todo el argentino que vive mirando para atrás y ya no pide un futuro, pide unos días más de sueldo para poder llegar a Navidad. Que le explique Milei a todos los que tienen explotada la tarjeta de crédito, allá en Estados Unidos, que se lo explique. Que le explique cuánto gana un tipo medio de un millón de pesos. Un millón de pesos. Que vaya y explique con un millón de pesos cuántos dólares son. $800. 700. 700. Uh-huh. Que la Argentina se gana $700. Que la inflación no nos importa porque esté caro o barato lo que hay, no lo podemos comprar. Que le explique a los norteamericanos que el país está hecho mierda. Y que nos deje de vender futuro. Cuando, por ejemplo, todavía no terminó de cobrarle al pasado la que se robaron. Y en el presente lo único que hay, como la canción esa de Silvana de Lorenzo, palabra, palabra, palabra, palabra. Que le diga que no somos Norteamérica. Primero porque Norteamérica es poderosísima. Segundo porque es potencia. Y tercero porque tiene otra idiosincrasia. Y mejor que no seamos, porque somos Argentina. Somos ese país que cuando uno baja de un avión tiene ganas de besar la tierra porque fea, rota, destruida como está, la amamos. Y seguimos apostando por esta tierra porque hay una cosa que es real. Nosotros tenemos los abuelos, los padres, algunos los hijos, las esposas, los esposos, enterrados acá. Y nosotros, ¿por qué no te vas? Porque no me puedo llevar la tierra. Y aunque esté muerto no lo puedo abandonar. ¿Se dan cuenta? La Argentina es otra cosa. Es otra idiosincrasia. A ver, Estados Unidos es un portaaviones que te destruye un país. Y nosotros somos una pedaleta de Palermo que tenemos que hacer fuerza todos los días para llegar a la orilla.
1: Bueno, ahí está el editorial de Babi Checopar que comparto en absoluto. Hizo una encuesta de poliarquía, la publicó Clarín. Clarín la publicó. Es un hipotético enfrentamiento entre Cristina, si la dejan libre, Milei y Macri. ¿Quién ganaría las elecciones hoy, según esta encuesta de poliarquía? Y porque están haciendo todo para que vuelva el peronismo. Le pasó a Macri y Milei está cometiendo el mismo error. 38% votaría a Cristina, 34% a Milei. 18% Macri. Después se van a quejar que vuelven los cucas, ¿no? Que vuelve el peronismo. Y se están haciendo mierda la clase media de los más pobres. ¿Qué otra salida quedaría?
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1: Tenemos garrafa solidaria hoy, subsidiada. Aprovechen, aprovechen. Va a aumentar la garrafa seguramente entonces, ¿no? La garrafa va a aumentar un 30%, un 40%. Se vaya a 20 luquitas la garrafa, ¿eh? Aprovechen que está barata, vamos. Aprovechen la garrafa baratita, vamos, que se termina. Gracias, Milei. Gracias, cambiemos, ¿eh? Hoy Barrio San Carlos, en el Zoom del Barrio San Carlos. Vamos, que estamos de oferta, vamos. Barrio San Carlos, en el Zoom del Barrio San Carlos, de 9 a 12. Garrafa suciedad, 15 lucas, se va a ir a 20, al final 5 lucas más, 5 lucas medio, tampoco es la cuestión, ¿no? 2 litros de gasoil. 5 lucas no es tanto, ¿no? ...125 kilos de membrillo. ¿Eh? Claro. 5 luquitas más la garrafa, tenés que poner arriba de la camioneta, en el baúl del auto, 125 kilos de membrillo más. ¿Cuál es el problema? Ninguno. Le dieron prisión domiciliaria a René Tomás, el conductor de Boven que provocó el accidente tremendo en ruta 188 y calle 25 en Boven. Prisión domiciliaria, Manejaba ebrio una Nissan Frontier con 2,41 gramos de alcohol en sangre. Provocó el accidente. Cuatro personas que viajaban desde Mar del Plata a San Rafael a bordo de una Volkswagen Amarok terminaron de la peor manera, ¿no? A la chica de 20 años la trasladaron a Mendoza porque se complicó. Al conductor de la camioneta de 54 años también. Y a René Tomás en la justicia le dio prisión domiciliaria, Mientras sigue la causita. Chorado la temperatura, títulos en la mañana de la 1, vamos.
16: Economía. Volvió a crecer la pobreza y alcanza al 32,3% de la población.
17: Los datos del primer semestre publicados por el INDEC muestran que hay 2 millones más de pobres sobre un total de 15, con un índice que supera en 4 puntos al de la segunda mitad de 2025, que fue del 28,2%.
16: La indigencia, en tanto, se ubicó en el 7,5%, con más de 3.600.000 personas que no logran cubrir la canasta básica alimentaria.
17: La actividad económica bajó 2,9% en julio.
16: El estimador mensual mostró el mayor retroceso en 6 años, con industria, comercio y construcción como los rubros más afectados, aunque la baja interanual fue del 1,4%.
17: La nafta aumenta en tanto un 5% en las estaciones de Shell, Action y Puma, con el litro de súper a 2.200 pesos.
16: Las petroleras anunciaron además una suba del 2,5% del gasoil por el incremento internacional del barril de petróleo, mientras que YPF decidió mantener los precios sin modificaciones.
17: El dólar oficial cerró a 1.540 pesos y el riesgo país sigue en alza con 578 puntos.
16: Nacionales. Javier Milei se reunió con Benjamín Netanyahu a puerta cerrada.
17: Fue luego del discurso del premier israelí ante la Asamblea General de la ONU, donde los representantes de más de 70 países abandonaron con abucheos la sala en rechazo a sus dichos sobre su ofensiva en Gaza.
16: El canciller Pablo Kirchner confirmó que se trató el tema Malvinas, aunque no precisó si se habló de la situación de la petrolera israelí Navitas, que opera en las islas.
17: El presidente, que ya partió de regreso a nuestro país, habló en Nueva York ante el Club de Economía, donde destacó el crecimiento del país y apuntó contra Axel Kicillof.
18: Bueno, nosotros vamos a cerrar estos 4 años creciendo entre un 18 y un 20%, con una OCDE creciendo al 6%. O sea, vamos a estar triplicando al ritmo al que lo hacía la OCDE. Vamos a estar casi multiplicando por 4 veces y media, 5, el ritmo que traía la economía argentina en los últimos 100 años.
1: Está desquiciado este hombre, ¿no? Que está creciendo la Argentina en 18 20% en el mundo, no hay un país que crezca. Está mal de la cabeza el presidente, ¿eh?
18: Es decir, después de 12 años sin crecer, hemos vuelto a crecer. Y sin embargo, tengo que soportar que algunos imbéciles digan que no sé de crecimiento.
1: Bueno, está delirando. Sinceramente, está delirando el presidente.
18: Bueno, voy a seguir así de ignorante, pero haciendo crecer la economía.
16: El Senado aprobó la reforma del Banco Central y sancionó el régimen de zonas frías.
17: La Cámara Alta introdujo modificaciones a la Carta Orgánica de la Autoridad Monetaria y el proyecto volverá a diputados.
16: También convirtió en ley la restricción de los subsidios de gas a la Patagonia, Malargüe y La Puna y eliminó el beneficio para las localidades que se habían agregado en 2021.
1: Avísenle que Malargüe no tiene gas.
16: Policiales.
17: Investigan el violento asalto a Bobby Flores en su casa de Saavedra.
16: El conductor fue maniatado y golpeado por 3 encapuchados que ingresaron a la vivienda ubicada en Ramón Freire entre Vargas y Huidobro, donde también redujeron a su esposa y a sus hijos de 16 y 21 años.
17: A modo piraña y a plena luz del día robaron a un jubilado en Belgrano.
16: Informa Pablo Lugano.
19: Móvil. Sucedieron las últimas horas en la intersección de las calles Freire y Mendoza, a pocas cuadras, donde durante la madrugada del jueves asaltaron al conductor Bobby Flores ingresando a su domicilio de Colegiales, donde lo ataron y agredieron. También sus hijos resultaron con distintas lesiones. En el caso del jubilado, los delincuentes no solo atacaron a la víctima...
20: This is a song about.
1: No, asaltaron a un jubilado en Buenos Aires. El informe de Radio Rivadavia, 8 y 11 en la Argentina. Pausa.
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2: 8 de la mañana con 17 minutos, 12 grados, la temperatura empieza a levantar rápidamente la columna mercurial, ¿eh? Qué antigüedad, ¿no? La columna mercurial. Ahora es todo digital, ¿viste? Bueno, el termómetro, como vos quieras decir, hoy viernes 25, mis amigos, en el Pedro Feria habrá conferencia de prensa, la agenda para hoy, va a hablar el Molero. Hablará Molero de la lucha en Tenerizo. Bueno, a las 11 en el predio ferial, Milagro Nieto, asesor de la juventud, brindará precisiones sobre el programa conductor designado que se implementará durante la fiesta de la cerveza del sur mendocino.

0: El intendente Moreno va a recorrer el predio ferial donde mañana se va a desarrollar la gran fiesta de la cerveza, la segunda edición de la fiesta de la cerveza, y hablará con los medios en Bodega Faraón hoy a las 9, capacitación sobre ensilado destinado a productores y personas vinculadas al sector agropecuario. En el Polideportivo Deportistas Alberenses a las 9:30, acto por el 15 aniversario, 15 aniversario del Jardín Maternal Ojitos de Cielo, Ojos de Cielo. ¿Qué más tenemos? Consultorios médicos del barrio San Carlos a las 10, entrega de informes de los electrocardiogramas realizados en el marco del programa Cardio Fútbol Infanto Juvenil. Recordamos, hoy tenemos en el Zoom de barrio San Carlos la entrega de la garrafa subsidiada a 15.000 pesitos, ¿eh? Y este es el informe municipal este viernes 25 de septiembre. Che, ¿me pasa a mí o le pasa mucho? Qué rápido pasó septiembre, ¿no? ¿Pasó rapidísimo septiembre o no? Bueno, la vida pasa rápido, ¿no? Creo que eso coincidimos.
1: Sábado 26 de septiembre se realizará la segunda edición de la Fiesta de la Cerveza del Sur Mendocino en el predio ferial de General Alvear, con la apertura a partir de las 13 horas y una amplia propuesta artística que reunirá figuras de reconocimiento nacional, bandas de Cuyo y artistas locales. Las entradas pueden adquirirse a través de Ticketek y en los puntos de venta físicos habilitados. Informador turístico, boletería del Cine Teatro Antonio Lafalla, delegaciones municipales y Municipalidad de General Alvear. La Fiesta de la Cerveza del Sur Mendocino propone así una jornada que reunirá música, producción cervecera y gastronómica, con una variada programación artística para disfrutar en familia y con amigos. Próximo domingo 4 de octubre a las 18 horas se realizará el encuentro de danzas Sembrando Tradiciones, organizado por la Academia de Danzas Amanecer Cuyano. La propuesta tendrá lugar en el Teatro Antonio Lafalla y será una oportunidad para disfrutar de una jornada dedicada a nuestras expresiones culturales y tradiciones a través de la danza. Las entradas tienen un valor de 8.000 pesos y pueden adquirirse en la boletería del Cine Teatro Lafalla o en la web cineteatrolafalla.alvearmendoza.gov.ar. El próximo domingo 4 de octubre se disputa el Desafío del Atuel, competencia que contará con un trazado de 17.8 kilómetros que recorrerá distintos puntos característicos de General Alvear, con gran parte del circuito desarrollándose en la vera del río Atuel. La jornada contará con la participación de destacados ciclistas nacionales e internacionales. Las inscripciones se encuentran abiertas. Además, quienes hayan participado en las carreras anteriores podrán acceder a un descuento. Para obtener este beneficio deberán completar el formulario de inscripción y luego verificar su nombre en el listado de participantes habilitados.
0: 8:20 de la mañana, vamos a despejar ambientes, ¿no? A limpiar, qué manera de quedar tierra después del tremendo ventarrón de ayer, el viento sonda que metió la tierra por todos lados, ventana, por abajo de la puerta, por todos lados, arduo trabajo para aquellos que tienen que limpiar casas, consultorios, oficinas, locales comerciales y demás, tremendo el viento de ayer, así que ventilar ambiente, quedó un olor a tierra en el ambiente. ¿Cuándo va a llover, che? Porque si nos guiamos por los pronósticos, tendremos que tener una humedad aquella, ¿no? Hace como 3 meses que no llueve, ¿no? Con ganas. No hay fútbol ya, este fin de semana, solo Racing Boca por Copa Argentina el domingo.
2: No habrá fútbol de liga profesional en este fin de semana por fecha FIFA, pero sí todas las categorías de ascenso. En la Primera Nacional, el domingo a las 16:30 en el Omar Sperduti, el Deportivo Maipú con un partido clave recibe a Temperley, mientras que Godoy Cruz media hora más tarde a las 17 va a visitar a Racing en Córdoba. Recuerda que en la zona A manda Ferro con 58 puntos y en el grupo B el Tristán Suárez de Pancho Martínez es el líder con 54.
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0: 8.24 en la Argentina y los docentes en Mendoza con los salarios más bajos del país. Este es un informe especial que preparamos para graficar el cuadro de situación. Escucha. Así están los docentes en materia salarial en nuestra provincia, complicados comparándolos con otras provincias.
7: Ranking del sueldo docente en la República Argentina, edición 2026. Acabas de ver un gráfico que representan todas las provincias de la República Argentina y este verde representa la cantidad de sueldo que ganan en cada una de esas provincias los docentes. El color más intenso es que gana mucho y el verde más clarito es que gana menos. El gran ganador claramente acá está Neuquén, que es la provincia que gana más el sueldo, el docente en esa provincia es el docente que más gana en todo el país. Y el gran perdedor es la provincia de Mendoza. Con los sueldos estamos en el puesto número 24. Y es tanta la diferencia que la provincia de Neuquén le paga el triple a sus docentes que lo que le pagan las provincias de Mendoza. Es decir, la provincia de Mendoza, porque esto vale la pena aclararlo, paga los sueldos a los docentes, no es Nación. Son las provincias las que pagan los sueldos docentes.
0: Puesto 24, Mendoza, 2.500.000 pesos gana un docente en promedio en Neuquén. En Mendoza, en promedio, gana 900.000 pesos, casi 3-1. ¿Qué va a pasar con el peronismo en Mendoza? Bueno, se lo consultamos a quien era presidenta del bloque de diputados en Mendoza, Adriana Cano. Esto dijo sobre qué va a pasar con el peronismo el año que viene en la provincia. A ver, ¿qué es lo que dijo ayer Adriana Cano?
8: Mendocinos de rehenes, y creo que ahí el peronismo es donde tiene que agarrar la bandera y decir, bueno, acá hay una provincia que está perdiendo oportunidades de desarrollo, que es la provincia que en la región más ha decaído económicamente y más se ha contraído. Me parece que el peronismo, sin duda, yo lo digo, y no solo porque lo pienso, sino porque estoy convencida, está condenado a gobernar y a volver a gobernar de frente a la Mendoza que claramente queremos planificar para el futuro, que no es la Mendoza ni actual, ni es una Mendoza que dependa exclusivamente de sus acuerdos electorales con el gobierno nacional, sino por el contrario, una Mendoza que tiene muchos recursos, que tiene mucha actividad económica para desarrollar, pero claramente no hay definiciones políticas.
0: Bueno, no hay definiciones políticas, dice Adriana Cano, esa es su opinión. Bueno, el Malargüe limita con Neuquén, Mendoza limita con Neuquén, del otro lado del río Barrancas está Rincón de los Sauces. Está Vaca Muerta. De este lado del río también está Vaca Muerta, pero Mendoza no hace nada. Esta es la diferencia, ¿no? En lugar de crear una mini ciudad, de buscar inversores, de tratar de salir del pozo, Mendoza no hace absolutamente nada, ¿no? Para tratar de cambiar la historia y para que haya menos pobres. 400.000 pobres hay en Mendoza en estos momentos. Mendoza tiene gas en Vaca Muerta, pero un pocito acá, otro más allá, mientras los vecinos están extrayendo petróleo y gas, nosotros en Mendoza dormimos la siesta, ¿no? Pese a que aprobamos el RIGI, el Super RIGI, el Recontra RIGI, no llega nadie a invertir, ¿no? Es más, se están yendo algunas empresas para provincias vecinas. Mendoza tiene gas en Vaca Muerta, pero no lo explota como tiene que ser, ¿eh?
9: Añelo, hasta no hace mucho tiempo no tenía gas tan sentado sobre la segunda reserva de gas más importante del mundo.
10: Y además de petróleo, la parte de Vaca Muerta mendocina también tiene la explotación de gas.
9: Bueno, dentro de esa Vaca Muerta lo que sucede es que tiene diferentes niveles de navegación. Vaca Muerta está en Mendoza a más de 2.500 metros, es decir, desde la superficie perforamos hasta 2.500, ahí comienza Vaca Muerta. Y desde que empieza Vaca Muerta hasta que termina tenemos 300 metros. En esa profundidad, Vaca Muerta tiene diferentes niveles de navegación, es decir, diferentes niveles donde el contenido orgánico tiene más potencial o hay mayor contenido orgánico. Lo que sucede es que el hidrocarburo, a medida que la formación se va hacia las periferias, es decir, el centro de cuenca que yo decía recién, de esta formación tiene gas. Bueno, a medida que nos movemos hacia las periferias, ¿por qué tiene gas? Y porque es lo primero que sale. Uno de los pozos que hizo YPF produce mucho gas. Lo que sucedió acá es que hubo muy probablemente un intrusivo. ¿Qué quiere decir un intrusivo? Material del centro de la Tierra, es un magma o lava que ascendió, pero que no terminó de llegar a la superficie. Ese calor que hubo ahí en ese momento hizo que el hidrocarburo que estuviese cerca de ese intrusivo se sobremadurara. Y ese...
0: Bueno, hay previsiones para todos en esta provincia, pero lo que no hay son inversiones realmente notables. ¿Aumentó el combustible? ¿En serio? Informe de Canal 9 Mendoza. Vamos nomás, Milei, vamos nomás. Que los cucas eran los únicos que aumentaban el combustible todos los días. Vamos.
11: El día de hoy es que las pizarras de algunas petroleras cambiaron sus precios. Hablamos que las petroleras, en su mayoría menos YPF, han modificado sus precios. Y actualmente estamos ubicados en una estación de servicio Shell que tenemos este tipo de precios. La Nafta Super, 2.186. La B-Power, 2.513. La Evolux en diésel, 2.414. Y la B-Power diésel en 2.625.
0: ¿De cuánto? Vamos nomás, el aumentito del combustible de todos los días, una buena, abrieron paso a Libertadores, el informe de Osvaldo Valle, vamos.
12: Se confirma que desde las 11 de la mañana se va a habilitar el sistema integrado Cristo Redentor para todo tipo de vehículos, teniendo transportación obligatoria de cadenas, modalidad 24 horas. Tanto viernes, sábado, domingo, tenemos buen tiempo. Lunes, al mediodía, vamos a estar revisando porque se ven algún tipo de inestabilidad nuevamente desde las 15 y puede ser hasta las 21 horas, pero todavía falta. Reitero, desde las 11 de la mañana, modalidad 24 horas, y bueno, para aquellos que estén preparando su viaje, que lo hagan con total tranquilidad.
0: Bueno muchas gracias, Osvaldo. Osvaldo Valle con toda la info de la zona de las cuevas, entonces, se acordó hace un ratito nada más que a las 11 de la mañana se va a habilitar el paso Libertadores. ¿Tenés pava eléctrica? Viste que ahora no calentamos con la vieja tetera, aluminio, bueno. ¿Tenés pava eléctrica para calentar el agua? Escuchá este consejito, a ver.
13: Entonces, estamos consumiendo el volumen de una tarjeta de crédito de plástico cada 3 meses. Las pavas eléctricas, en la gran mayoría, son de plástico. En un porcentaje muy bajo son de plástico y acero inoxidable. Y casi no existen las de vidrio, que es una que conseguí yo vía China, todo en recipiente de vidrio. Entonces vos estás calentando plástico. Y ya hemos hablado en otra oportunidad de lo que pasaba cuando calentábamos plástico.
14: ¿Qué pasa?
13: Se liberan bifenoles, se liberan productos que son altamente cancerígenos. Y se liberan microplásticos. ¿Bien? Entonces estamos consumiendo el volumen de una tarjeta de crédito de plástico cada 3 meses. Entonces, dejémonos de los plásticos. Volvamos a algunas cosas que no funcionaban. Por ejemplo, la pava con gas.
0: Bueno, conseguito en la mañana era uno.
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1: 8:35, autoridad local, le dieron prisión domiciliaria a René Tomás, como adelantábamos en los títulos, este hombre que generó el accidente el domingo pasado, manejando ebrio, su Nissan Frontier, en Boven, ingreso a Boven por Avenida Sarmiento, iba y, bueno, se terminó Avenida Sarmiento y en la intersección con Ruta 188 chocó a una Amarok que ingresaba de Mar del Plata a San Rafael. El estado de salud de las cuatro personas que iban a bordo de la Amarok, el informe de Alejandro Torres, el director del hospital en enfermeros argentinos, algunas han sido trasladadas a Mendoza,
2: De Mendoza también se logró.
1: Esto es lo que señalaba.
2: Se logró la derivación de la paciente de 20 años al Hospital Español de Mendoza. También se logró la derivación al mismo Hospital Español del masculino de 54 años después del postoperatorio, que ya se había compensado, pero tiene una patología él, que es la fractura de pelvis. Corre riesgo de volverse inestable y en ese caso nosotros no podíamos contenerlo acá. Entonces, ante ese riesgo, se decidió la derivación también al Hospital Español de Mendoza. El menor de 13 años salió muy bien de la cirugía y se lo operó en el día de ayer. Se necesitaba un control postoperatorio por parte de cirujanos pediátricos, así que fue derivado a la sala común del Hospital Chestacón. Es una evolución buena. Yo creo que los tres pacientes van a evolucionar bien. Creo que ya están fuera de peligro, digamos. O sea, les espera un largo trayecto todavía de recuperación. La paciente esta de 20 años va a tener meses de recuperación. Es así, la recuperación son largas y son intensas.
1: Bueno, sobre todo la joven de 20 años va a tener varios meses de recuperación. Bueno, a René Tomás le dieron prisión domiciliaria tras la decisión de la justicia en el día de ayer. Robos en la Marzorina. Daniel Lucas es el doliente ahora. Le robaron en su vivienda, salió y cuando volvió a las 2 horas tenía todo revuelto.
3: 66.
4: ¿Alguna vez te habían robado?
3: No, no que yo recuerde nunca.
4: ¿Cuándo fue la primera vez?
3: Ayer, en la mañana. 3 de la mañana.
4: ¿Qué pasó?
3: Entraron por la ventana, revolvieron toda la casa, se llevaron una desmalezadora, una garrafa, y eso nada más. Esas 2 cosas se llevaron.
4: ¿Qué buscaban? ¿Plata?
3: Y seguro que buscaban plata porque han revuelto todos los cajones, los roperos, han dado vuelta todo, así que seguro que buscaban plata. Plena luz del día. 9:30, entre 9:30 y... Porque yo me iba a las 8:30 acá, y a las 12 ya estaba acá y ya entrado.
4: ¿A dónde te habías ido?
3: A trabajar.
4: ¿Vos a qué te dedicas?
3: La refrigeración. Me estaba espiando, pues la forma que han entrado como si estuvieran en la casa de ellos.
4: ¿Calculás que ha sido más de uno?
3: Sí, para llevarse eso, la garrafa estaba cargada, si la había comprado hacía 2 días. Pues tengo 2 garrafas y... Pues, se queda sin gas y tenés que... Así que se la llevaron la garrafa llena, así que así entre 2. La desmalezadora, una desmalezadora grande, de las grandotas, así que una española, azul, no me acuerdo bien, tengo que buscar el papel, no me acuerdo el nombre. Eso más, nada más me roban.
4: Bueno, la impotencia que te llevaron tus herramientas.
3: Hijo de puta. Nadie se lo uso para acá, para trabajar. Pero es uno conocido que me estaba espiando.
4: ¿Que sabe tus movimientos?
3: Sí. Así que...
4: Generalmente esta es una zona tranquila.
3: Sí, eso es... Tengo garrafa, cada vez la gente no se denuncia. Y al pedo se la denuncia.
4: ¿Vos la hiciste en este caso?
3: Yo no he ido a la comisaría ni me voy a ir tampoco, para que perder tiempo. Si no vinieron a tomar la huella ni nada, vinieron a sacar fotos. Así que no voy a ir.
4: ¿Tenés esperanza que vas a recuperar algo?
3: No, olvídate, si eso me la venden por 2 mangos. Así que no. Ya está, ya nos robaron, ya está.
1: Como tantos otros, ¿no? No se hace la denuncia para no perder tiempo porque después te termina molestando a vos más que al chorro, ¿no? El Estado no funciona como tal, no hay garantías y parece proteger al chorro, al delincuente, ¿no? Es la historia de siempre. Vas a hacer la denuncia, pues te convoca el fiscal, el juez, la notificación, los datos de la abuela, dónde nació, dónde se crió... El DNI, el pasaporte, la partida de nacimiento. Es más sencilla la cosa, pero para eso hay que laburar, ¿eh?
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1: Bueno, muchas ballenas aparecen muertas en la costa de Chubut. Preocupante, ¿qué estará pasando en el mar?
2: Investigando, ¿no?, la muerte de cientos de ejemplares marinos. Bueno, se analiza o se contempla la posibilidad de una bacteria. La aparición de 6 ejemplares de ballenatos y lobos marinos muertos en playas de Banyuls, en el Golfo Nuevo, generó preocupación y puso en marcha una investigación para determinar las causas de la mortandad. El hallazgo se conoció luego de que circulara un video en redes sociales en el que se observaban los animales sin vida en un mismo sector de la costa. A partir de la detección de los ejemplares, distintos organismos y especialistas comenzaron a trabajar en la recolección de muestras para realizar estudios y establecer qué provocó los decesos.
1: Bueno, y en el plano provincial, el informe indica que 400.000 mendocinos están por debajo de la línea de pobreza. Creció la pobreza en Mendoza, más que en el país. Llegó al 36,9% de los mendocinos. En el país es 32,3%. Acá en Mendoza es casi el 37%. O sea, de cada 10 mendocinos, casi 4 son pobres. Qué tristeza, ¿no? Qué fracaso de la política, de todos los partidos, de todos los colores, de todas las colectoras, de todos los frentes. En 40 años de democracia, la democracia solo logró que crecieran los pobres.
3: De un mandato que, como decía Jorge en los títulos, el gobierno la tenía muy clara, el índice de pobreza iba a subir, la Argentina iba a mostrar a través de las cifras del INDEC que habían más argentinos pobres que en el último semestre del año anterior.
4: Y que los meses del primer semestre, justamente, que tuvimos picos de inflación, no fueron inocuos. Pero esto, definitivamente, la inflación, esto hay que entenderlo, es un impuesto a los pobres. Es una fábrica de pobreza. Porque todavía se da esa discusión de, bueno, prefiero un poquito de inflación, pero que se vayan moviendo los salarios. No, es como echar agua en un barril sin fondo. Es decir, lo que entra por un lado sale por el otro, y quienes más perjudicados salen siempre son las clases más bajas. Bueno, hoy se conoció el dato del INDEC acerca de la pobreza en el país. 4 puntos alrededor aproximadamente subió en el promedio nacional, 5 puntos en la provincia de Mendoza. Todo Cuyo está por encima de la media nacional. Vamos a ver los números, vamos a ver las placas. Ahí está, 36,9 la pobreza en Gran Mendoza, porque esto está considerado Gran Mendoza, lo que mide el INDEC, ¿sí? Así que, pero igual, esto es hacer la proyección. Pero
3: una treintena de grandes conglomerados urbanos en toda la República
4: 31
3: Argentina.
4: En total.
3: No se mide en el campo la pobreza,
4: claro,
3: por ejemplo. Está claro, ¿no?
4: No, pero, digo, obviamente tenés que hacer la proyección,
3: sí, por supuesto,
4: a nivel provincial, como 32%, 32,3 a nivel nacional. Uno dice, bueno, hay 15 millones, poco más de 15 millones de argentinos que viven bajo la línea de pobreza. Te decía, 36,9 la de Mendoza, te marcaba la de Cuyo, pues 36,7 el promedio en esta región.
1: Bueno, los mensajitos a 15, 40, 17, 46. Buen día, Francisco. ¿Está contenta la girada porque paga 10 pesos menos un rodamiento chino? El 70% de los obreros pasamos a ser pobres porque cobramos 1,5 millones de pesos. Bueno, esto hace referencia a que cerró SKF, Rodamientos SKF, una histórica y emblemática empresa argentina. Se fundió y están rematando las máquinas, ¿eh? Así que olvídate de Rodamientos SKF de primer nivel. Ahora llegan los rodamientos chinos. Cada 6 meses lo vas cambiando y siempre lo tenés nuevo. Eso es lo bueno, ¿no? Francisco, buen día. Así tuvieron que trabajar anoche acá en la toma de la colonia rusa. ¿Sabés quién compra cardo? ¿Qué lo hacemos? ¿Qué lo hacemos al cardo? Gracias, sí, tremendo, ¿eh? Me mandan un video ahí cómo trabajaron anoche en la colonia rusa con una máquina sacando cardo rusos, ¿eh? Mensajitos a 15, 40, 17, 46, vamos.
5: Buen día. Qué fácil que está, ¿no? Tener una camioneta, matar un montón de políticos, ladrón, hijo de mil perra. Total, salís al otro día y estás preso domiciliario. ¿Por qué no hacen estos locos que matan un poco político, si quedan sueltos el otro día.
1: Bueno, gracias por las opiniones en el 1540-1746.
6: Cabrón, ¿cómo se dedica a gobernar bien en vez de andar de viaje para allá gastando la plata de acá de la Argentina, de los argentinos?
1: Bueno, las críticas contra Milei, contra el presidente. Y sí, Francisco, normal que el presidente Milei diga todas esas pavadas y el diagnóstico que tiene es un tipo de esquizofrenia con paranoia. Es lo que tiene Milei. Bueno, algo de eso debe tener, ¿no? Porque anunció en Estados Unidos que la Argentina creció entre un 18 y 20%. Andamos todos en Rolls Royce acá, Dice esta oyente que el presidente tiene esquizofrenia con paranoia, que le da ideas delirantes y de grandeza. Y está recontramedicado con antiepiléptico, antipsicóticos y sedantes. Está completito, ¿no? Normal que la hermana haga lo que quiere si el hermano apenas está parado. Buen día, bueno. Opiniones a 1540, 1746, porque estamos en democracia, creo, ¿no? La gente tiene derecho a expresarse. Y al menos acá en Radio 1 la gente puede expresarse, ¿no? Acá la gente puede opinar. Bueno, todos muy enojados contra Milei. Bueno, arde el WhatsApp, contra Milei, contra el presidente. Buen día, Francisco, bendecido día para usted, que nunca se calla, nunca le deseo mal a nadie, pero todos los días le pido que algún loco lo haga desaparecer, este viejo loco. ¿A quién se refiere? Bueno, que Dios me perdone por lo que pienso. Muy enojada la gente, muy enojada la gente con Milei. Se quitó la zona fría. A Mendoza solo queda Malargo, una tomada de pelo, porque Malargo no tiene gas natural, ni GNC para autos, ni gas natural domiciliario. Pero en el Congreso votaron que se le mantenga a Malargo la zona fría. Es una tomada de pelo, es un chiste, ¿no? Es un chiste. ¿Y saben por qué? Yo se los comenté. ¿Por qué lograron los votos Milei y su hermana? Porque le prometieron al norte argentino, no por ley, sino por un decreto que va a sacar próximamente el presidente, que en el verano van a pagar menos de energía eléctrica para que puedan utilizar los aires acondicionados porque hace mucho calor en el norte. Entonces, por eso consiguió los votos de Salta, de Jujuy, Santiago del Estero, de Formosa, de Misiones, todo eso. Ese es el verdadero quid de la cuestión. Esos legisladores votaron a favor de que nos quiten el subsidio del gas para que ellos tengan subsidio a la energía eléctrica. ¿Qué hijos de puta? Sí, unos hijos de puta. Porque no es lo mismo sufrir el calorcito que te puedes meter en la pileta, te rocea con una manguera y la vas llevando, que está cagado de frío como acá, ¿no? Pero bueno, lo que tenemos, Nos vamos, somos los nuevos esclavos de este siglo XXI, ¿no? Mira, escucha con atención esto que te voy a pasar, porque la verdad que pinta de cuerpo entero, cómo nos manejan. Que tengas buen día, escucha.
7: ¿Crees que eres libre porque puedes elegir la marca de tu teléfono celular, pero estás viviendo en la plantación más grande de la historia humana? La esclavitud nunca fue abolida por los gobiernos. Simplemente fue rediseñada, perfeccionada y hecha completamente invisible para nuestra mente dócil. En la escuela nos enseñaron que la esclavitud es un capítulo cerrado, una pesadilla oscura de los libros de historia que ya superamos. Nos convencieron de que las cadenas de hierro y los latigazos eran la única forma posible de dominar y explotar a un ser humano. Si hoy puedes comprar ropa cara, pedir comida a domicilio y tener vacaciones una vez al año, asumes automáticamente que eres libre. Pero el sistema se dio cuenta de algo clave. Mantener esclavos tradicionales era demasiado costoso. Había que darles techo, comida y seguridad básica. Así que los dueños del mundo inventaron la solución más perversa y brillante de todas. Se llama sistema salarial moderno. Ahora tú mismo pagas el mantenimiento de tu propia jaula. Tú cubres tu hipoteca, tu comida y tu seguro médico para poder seguir trabajando. La hipoteca a 30 años no es un logro financiero. Es el grillete perfecto que garantiza tu obediencia absoluta y silenciosa por décadas. Ya no te compran en un mercado de esclavos. Ahora te alquilan por 8 horas diarias mediante un supuesto contrato de mutuo acuerdo. El temor a los latigazos del amo fue reemplazado quirúrgicamente por el terror psicológico a no poder pagar las facturas a fin de mes. Eres libre de elegir al dueño que te explote. explotará. Puedes cambiar de empleo, pero jamás puedes escapar de la estructura de la gran plantación. El consumismo masivo es el anestésico perfecto. Te otorgan pequeñas dosis de placer sintético para que no sientas el peso real de tu miseria. Gastas la mayor parte de tu vida enriqueciendo a corporaciones sin rostro, mientras usas tus fines de semana solo para recuperarte del agotamiento. Te venden la ilusión de la meritocracia. Te repiten sin cesar que si trabajas hasta sangrar, algún día tú también estarás en la cima. Pero la estructura económica necesita millones de peones en la base para sostener los lujos absurdos de una minúscula élite que es intocable. Tener un coche bonito y una pantalla gigante dentro de tu jaula personal no significa bajo ninguna circunstancia que la jaula haya desaparecido. La verdadera libertad es ser dueño absoluto de tu propio tiempo, algo que el sistema moderno te ha arrebatado desde el día que naciste. El esclavo más útil para el imperio es aquel que defiende con orgullo y arrogancia el mismo sistema que lo está exprimiendo hasta matarlo. Nadie va a venir a romper tus cadenas, porque esta vez están hechas de deudas, miedo y conformidad. El primer paso siempre es verlas.
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están? Feliz viernes, que te quiero viernes en este viernes 25 de septiembre del 2026. Estamos comenzando una nueva mañana, un nuevo día. Acá solamente en la 1, está pasadita la 1 de la tarde, después del viento, por favor. Después del sonda. Qué manera de correr viento, por el amor de Dios. Qué tierra, ¿no? A limpiar, a pasar mucho trapo húmedo, porque bueno, el sonda dejó lo suyo, ¿no? No solamente complicaciones, caída de árboles, de ramas, sino que también dejó absolutamente todo con tierra. Dale que ya estamos, como siempre, en todas las plataformas digitales. Estamos en YouTube, en Twitch, en el canal 72 de Census Play, en 96.9, 95.5. Estamos en todos lados. Y además estamos en viernes, ya esperando por un nuevo fin de semana. Y además estamos ya casi despidiendo justamente a este mes de septiembre que se nos está yendo. Así que vamos con todo. Y hablando de ir con todo, vamos con nuevas canciones para comenzar el viernes. Porque se unieron Lucra y Thalía, así como lo escuchás, Lucra y Thalía, para reversionar A Quién Le Importa en versión cuarteto. ¿Te lo imaginabas a Lucra y a Thalía juntos? Bueno, esta canción tiene tan solo 11 horas, la acaban de presentar, y esto dice A Quién Le Importa. Bienvenidos.

cantando esta mañana. ¿Y a quién le importa? En esta versión cuarteto, en este día viernes, inaugurando esta mañana. Y además con nuevas canciones que así van sonando. Esa es Radio 1. Hola chicos, buen día. Que tengo un hermoso viernes, por Dios. Qué manera de ver tierra, por Dios. Y sí, ¿vieron? Hola, ¿cómo están? Buen día, Pablo, Javi, que tengan una hermosa mañana. Muchas gracias igualmente. Hola chicos, preparando algo para comer. Ahora comer, pero para desayunar será, me imagino. Preparando algo para comer de rico, me ponen. Bueno, debe ser algo, algunas galletas, algunas tostadas, algún pan con queso, algún pan con manteca bañado de azúcar, olvídate. Hola, ¿cómo andan? Buen día, buen viernes. Ahora que te leemos en el chat en el 2625-401746. Y además, claro está, tenemos en nuestro chat de YouTube para todos los que se van sumando en esta mañana. Vamos con ese viernes. Mientras vamos aprovechando, y a los que se quedan en casa limpiando, o a las que se quedan en casa limpiando, a hombres o a mujeres, tal vez estás limpiando tu departamento, tu casa. Bueno, te vamos acompañando camino al trabajo, en la radio, en el laburo, capaz que ya nos prendiste en la tablet, en la compu, en el tele. Así que nos vas contando, ¿eh? Nos vas comentando ahí en el chat de YouTube, que se viene un fin de semana además con todo. Se viene un fin de transmisiones. Hay en un rato conferencia de prensa de Juega Pacífico. Te voy adelantando que Radio 1 te va a llevar gratis a ver el partido, Te va a llevar con invitaciones especiales a ver el partido. Así que bueno, prepárate que ya te vamos a contar. Llega Caligari y Pati Cantú con viento a tu favor.

0: este es el viento a tu favor con los Caligaris. Y Patti Cantú sonando en este día viernes. Viernes por Radio 1, viernes de primavera, viernes de fin de semana. Vamos todavía, eso. Buen día, buen día.
1: Buenas,
0: buen día.
1: Andas. Hola, ¿cómo les va?
0: ¿Cómo le va, hijo? ¿Cómo andas?
1: Muy bien, excelente. Que si le cuento, mire.
0: Ay, mira.
1: Un poco despeinado, todavía quedan algunas secuelas del viento de ayer.
0: Así, los pelos cruzados. Eran alambre los pelos ayer.
1: Sí, no, ayer la verdad que mucha gente ha quedado todavía despeinada con los vientos de ayer.
0: Algunos han quedado pelados en el día de ayer.
1: Y otros dijeron, che, qué tierra que se ha metido. No, nena, esa tierra ya estaba de antes.
0: Por Dios. Si ve, cuando hoy se le llega a visita y dice, aproveche, si ve la casa sucia fue por el sonda.
1: Ay, chicas, qué tierra ayer. No, señor.
0: Ya tenías la casa sucia.
1: Esa tierra se le sumó a la que ya estaba.
0: Claro.
1: ¿Sobrellovido?
0: Mojado. Ya, cuando abrí la puerta ayer, por Dios, me olvidé poner el cosito ese fuera de la puerta. Dios,
1: sí, pero ¿cómo haces si tenés que salir, por ejemplo, y para ponerlo?
0: Sí, no podés.
1: Y estar atado a la...
0: Sí, olvidate.
1: O ponerlo del lado de afuera.
0: Otro por el lado afuera. Ahora viene uno que ya lo pones en la puerta y te cubre por afuera y por adentro.
1: Claro. Se metió mucha tierra por abajo del chorizo.
0: Sí.
1: Entonces, ¿cómo es? Hay que ponerlo del lado de afuera, para que no se meta.
0: Sí.
1: Estamos hablando del cosito que se le pone abajo de la
0: puerta, claro.
1: Pero vino, bueno, ahora hay unos de neopren, sí. Esa tela de...
0: Claro, rara. Que lo ponen como en el medio y te cubre por atrás y por adelante.
1: Claro, sí. Está buenísimo.
0: Está muy bueno, sí, está muy bueno.
1: De esos hay que conseguir, de esos hay que conseguir. Así que bueno. Y lo de la ventana, bueno, lo de la ventana ahí no se puede.
0: Sí, o sea,
1: hay que conseguir una aspiradora con un piquito para sacar toda la tierra de entre las.
0: Y hay veces te ponen el chorizo atrás o adelante o donde vos podés.
1: Claro,
0: depende para que entre menos tierra.
1: Sí, sí.
0: Bueno, dice, hola Pablo, Javi, ¿cómo andan? Sí, acá escuchando y viendo la radio por YouTube. Sacando unos panes pancaseros. Mirá, una tortuga.
1: ¡Ah, acá está! Mirá, qué capo.
0: Qué rico, por Dios. Qué rico, qué rico.
1: Un pancito casero. ¡Oh! A mí me gusta el pancito casero, sí. Bien tostadito. No me gustan esos, sí. Que son medio pálidos. Mirá qué lindo, Pablo, mirá.
0: Mirá.
1: ¡Oh, qué bueno!
0: Claro, ahí está.
1: Claro, pero ves, a depende ver, no, mucho... Ahí está. Sí, está perfecto. Pero depende mucho de la tela, de lo que se haya hecho. Depende sí, que si te corre la tierra o no. Ahora los hacen de jean. Jean y arena.
0: Claro, jean y arena.
1: Está buenísimo, ¿eh? Hola, chicos, buen día. Dice, con cada cosa que salen. Dice, como los reamo. Dice, oh, las tortas. ¿Cómo se me dicen las raspaditas?
0: Las azucaradas.
1: Las azucaradas, qué ricas. Si las habré comprado en los recreos.
0: Wow. 25 centavos. No, 15 centavos creo que estaban primero.
1: Y viejo está.
0: Sí. Después se fueron 50 la azucarada.
1: No, estas las pagábamos 2 pesos en la época mía.
0: Feli, le decíamos la técnica. ¿Cuánto están las tortitas con azúcar, Feli? 25 centavos, te decía el Felipe. Ya habían aumentado. Así que claro. Bueno. Después se fueron como un peso, me acuerdo. 25 centavos, qué loco. Hola.
2: Hola, buenos días, chicos. Buenos días, ¿qué tal? ¿Cómo les va?
0: Bienvenidos.
2: Hola, Juan Francisco. Acá del centenario de Neuquén, acá un día espectacular. Mira, no se mueve ni una hoja, un sol brillante, hermoso. Y ayer llovió, casi mejor decir todo el día, llovió, qué sé, como hasta las 10 de la noche, por ahí llovió. Sí, pero y ahora amaneció un día espectacular. Está lindo para ir a los piches, che.
0: Wow.
2: No sabes, viste que vos vas a los piches cuando llueve, hacía el otro día, sí. Veí los rastritos. Por ahí, ay, ay, ay.
0: No como
2: bueno,
0: piche,
2: chicos,
0: pero.
2: Que tengan un buen día, que la pase lindo. Saludo a todos.
0: Saludos grande, Juan Francisco.
1: Acá
0: no termina más, Juan Francisco.
2: Ayer por ahí fue el cumpleaños de ella, pero no invita, eso se come lo de.
0: ¡Pero!
1: Se come los jamones solos.
0: Buen día, buen día, buen día. Hola, chicos. Está la grada
1: dice, buen día, chicos bellos, acá sacando un poquito de tierrita, jajá. Y no los veo, si no limpio, solo los escucho. Bonito viernes. Hola, Gra. Hola, Gra. La Gra se pone a baldear todo siempre.
3: Se pone a full ahí, a sacar tierra.
1: En la vereda de la Gra te podés peinar.
3: Ah.
1: En el asfalto. La ha baldeado tanto que ya te podés, ya es un espejo eso.
3: Mirá qué lindo.
1: Imagínate que cuando vas pasando por la casa de la Gra, te sale el piso olor a zafiro.
3: Ah, muy bien, muy bien.
1: No.
3: Hay que estar al tono, ¿eh? Hay que estar al tono, hay que tener limpita la vereda. Mirá, como tenés la casa, tenés la vida.
1: Claro.
3: Oh.
1: Yo tengo todo ordenado. Buen viernes, dice el Diegui.
3: Buenos días, Diego.
1: Qué lindo, qué buen mate, loco. Muy buen mate. Bueno, vamos a poner el agua, Javi.
3: Sí, señor.
1: La coca y nadie nunca es...

0: 11 minutos, ya viene efemérides, ya vienen los números de la suerte, ya viene la primera hora de la mañana. Hola chicos, buen viernes, loquitos, dice Dani. Buen día chicos, buen día muchachos desde San Luis Esperanza. Ponete un tema de Américo, Traicionera. Pero ponelo, dice Darío. Hola Darío, buen día. Hola, ¿cómo estás Darío, querido? ¿Dónde puso? Desde San Luis Esperanza. Buen día Pablo y Javier. Y lo eliminaron, bueno. Hola chicos, ¿cómo están? Hermosa mañana para los dos, buen viernes. Hermosas canciones y buena energía que nos tienen acostumbrados todos los días. Bueno, muchas gracias. Somos casi 400 ya a las 9 y 10 de la mañana. Hoy llegamos a los 600, pero de una.
1: Como decían las señoras de antes, por abajo de la pata.
0: Por abajo de la pata.
1: Hoy llegamos a los 400, pero por abajo de la pata.
0: Olvídate que sí. Bueno, Javi, hacemos efemérides para hoy.
1: Exactamente.
0: Así pegamos quiniela.
1: Vamos, atención, efemérides para este día 25 de septiembre.
0: De septiembre.
1: Vamos entonces, efemérides, vamos a contarles porque hoy es el Día Mundial de los Sueños.
0: De los sueños.
1: Soñé re feo.
0: ¿Sí?
1: Sí, soñé feo. No sé si era feo, pero no me gustó. 25 de septiembre, hoy es el Día de los Sueños. Hoy es el día 25 de septiembre, Día del Empleado de la Escribanía.
0: Sí.
1: Así que saludos a todas las escribanías que nos están escuchando. Hoy es el Día del Comerciante de Materiales para la Construcción.
0: Ajá.
1: Por no decir ferretero,
0: sí.
1: Podemos decir Día del Comerciante de los Materiales de la Construcción.
0: Muy bien.
1: Feliz día para todos ellos. Hoy es el Día Marítimo Mundial. Mira qué bueno. Hoy es el Día Mundial del Farmacéutico.
0: ¡Feliz día, farmacéutico!

0: Gavito, nos vamos a aparecer los números de la suerte, los números de la quiniela justamente a esta mañana para ver si la misma los ha podido acompañar o no. Números de la suerte.
1: Exactamente, nos vamos a los números de la suerte rapidito.
0: A ver.
1: Quiniela de Mendoza y Nacional. Resultados entonces de la quiniela de Mendoza. En la primera a la cabeza el 3838, el 38.
0: Las piedras.
1: A los 10, el 3408, el 08.
0: El incendio.
1: Vamos a ir a Nacional en la primera a la cabeza el 7373, el 73.
0: El hospital.
1: A los 10, el 7999, el 99.
0: Hermano.
1: Estos son los números de la suerte con la quiniela.
0: 9 de la mañana, 14 minutos en todo el país, en Los Ángeles Azules. Yami, ¿cuánto es la que va a estar acá en Alvear?
1: Yami Safdie.
0: Safdie, bueno. Con Luke Ray, si sabes, con

0: Los Ángeles Azules con Luke Ra.
1: Mi amor.
0: Y Yami Saf. ¿Cómo?
2: Safdie.
0: Safdie. Mirá que viene Alvear, viene Alvear.
2: Sí.
0: Hola chicos, buen día, hermosa mañana. Me pasan en el Universal de... qué temor, el Universal de Capanga, obvio. Hace una bocha, no escucho ese tema. Hola Paula, buen día, pero por supuesto, ahora lo vamos a pasar. Son temas de viernes, además, en el 40-17-46. Bueno, Javito.
3: Sí, señor.
0: Vamos a esta primera hora de la mañana aquí por la 1.
3: Cuando pasan 18 minutos de las 9 en todo el país.
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1: Hola, hola, buen día.
2: Hola, mis soles, ¿cómo les va, mis corazones? ¿Cómo anda?
0: Ay, pero muchas gracias.
2: Compañeros de las mañanas.
0: Mis corazones, compañeros.
2: Tardecita. Bueno, tardecita no, hasta las 12. ¿Cómo les va, mi vida? Dios me los bendiga. Buena
1: gracias,
2: jornada.
1: Mi vida. Pero muchas gracias.
0: Qué bonita.
1: Muchas gracias. Siempre Blanca nos dejaba mensajes re lindos por las mañanas, así que muchas gracias. A ver qué hay por acá. Hola, hola, buen día. Buen día.
3: Hola, hola, buen día, chicos, ¿cómo están?
1: Buen día.
3: Bueno, que tengan un lindo día, linda jornada. Estamos escuchando, me tomo unos matecitos. Así que bueno, lindo viernes.
0: Se escuchan los pajaritos.
3: Por acá andan los animales.
0: Están todos, estamos todos.
1: Pongan la pava,
0: tiene la granja.
1: Hola, buena esperanza, San Luis, nos decía Darío. Chicos, buenos días, chicos, hermosa mañana. Quiero desearle un hermoso día a mi madre farmacéutica, nos dice Julio, Farmacia Libertador, en el, como contaba Javi, en el Día Mundial del Farmacéutico. Vamos los farmacéuticos para hoy.
0: Pablo, ¿los de YouTube están leídos?
1: No, Javi.
0: Bueno, entonces arrancamos entonces por acá. Hola, chicos, buen día. Quiero saludar a Jorge Sosa, Coqui de Salto de las Rosas, y que siempre los saludo a todos. Siempre los saluda a ustedes todas las mañanas, sí, en este día que está cumpliendo años. Muchas bendiciones para él de parte de su mamá. Le mando un abrazo grande, fuerte. Dice que pase un feliz cumple de parte de María. Hola, chicos, buenos días. Javier dice que lindo día hoy. Mándanos un saludito acá en la obra de Héctor Marcuzzi, dice Juan. Así que le mandamos un abrazo grande para vos. Juan, buen día. Hola, bellos, buen día. Dice que tengan un excelente programa, como siempre. Abrazos míos y de Chani.
1: ¿Tiene la Lili?
0: Sí,
1: la Lili.
0: Lili Olivera. Así que nos vamos a un abrazo grande para ella.
1: Hola, chicos. Hoy es el día más importante. Es el día de la Virgen del Rosario de San Nicolás.
0: Mirá, no la tengo las efemérides. Ah, acá está. Mirá, estaba abajo.
1: Sí, estaba abajo. Mirá.
0: Bueno, ahí está. Hoy es el día de la Virgen de San Nicolás. La historia de devoción se remonta por el 25 de septiembre de 1983 en la ciudad de San Nicolás de los Arroyos, provincia de Buenos Aires. Según el relato de las apariciones, aquel día Gladys Quiroga de Mota, una sencilla vecina de la ciudad, manifestó haber visto por primera vez a la Virgen María. Con el paso del tiempo, Gladys relató nuevas manifestaciones y mensajes vinculados principalmente con la oración, la conversión, la consagración y el rezo del Santo Rosario. La devoción fue creciendo hasta convertir San Nicolás en un importante lugar de peregrinación para fieles provenientes de distintos puntos de la Argentina.
1: Ahí está, ¿eh?
0: ¿Usted estuvo ahí?
1: Sí, el año pasado.
0: ¿Y qué tal?
1: No, muy lindo.
0: ¿Estuvo lindo?
1: Sí, sí, sí. Bueno. Yo estuve el año pasado.
0: Yo estuve hace unos años por allí, estuve visitando ahí todo lo que es la parte de San Nicolás, pero no en las festividades,
1: Claro.
0: Fuera de fecha de la
1: festividad. Sí, sí, no, yo estuve cuando fue la festividad y todo.
0: Qué lindo.
1: Todo muy bueno.
0: Capanga con el Universal. Canciones elegidas en este día, viernes.

0: Hola chicos, buen día. Hola chicos. Me pasan el tema del Universal. Ah, ese que ya estaba. Chicos, me pasan un tema de Chayanne, por favor. Uy, qué rico, Javi. Mirá, aquí desayunando en el trabajo, calentita y hecha en el horno de leña. Ponen por acá. ¿Cómo se llama, Javi, la 7275? Bueno. ¿Cómo se llama la chicharrón?
1: La torta de chicharrón. Qué rica.
0: Qué rica la torta de chicharrón.
1: Muy bien. Mirá, con azuquita, con todo, con matecito.
0: En el laburo.
1: Mirá. Ahí está, una tortita de chicharrón, me encanta. Son buenísimas estas,
0: Día.
1: Todavía seguimos con todo lo de invierno,
0: Claro, olvídate. Hola. Buen día.
2: Hola, chicos, buenos días.
0: Buenos días.
2: Primeramente quería agradecerles por ayer satisfacer el reclamo tanto a ustedes como a Defensa Civil.
0: Sí.
2: Por la planta que estaba muy peligrosa. Y realmente da decirle gracias. Y también si le pueden dedicar el tema a mi esposa de Pelusa, tengo mucho que aprender de ti. Muchas gracias.
0: Bueno, para los voy a anotar porque si no después, Pelusa, tengo mucho que aprender de ti.
1: Tengo mucho que aprender
0: tengo
1: de ti.
0: Tengo que mucho que aprender de ti. Habían pedido algo de Chayanne también y de Américo, así que debemos tres. Chicos, excelente lo que viene fin de semana, María de Oeste. Hola, María. Hola, chiqui, buen día. Van a regalar una entraduchi para la fiesta de las cervezas y estamos ahí tramitando.
1: Por su pollo. Digo, por supuesto.
0: Por su pollo. Hola, buenos días, chicos. Saludos, los escucho siempre. Soy del barrio del parque. Se llama Maribel Ponce. No tenemos historial de chat con Maribel. Hola, Maribel. De barrio El Parque, que nos está escribiendo. Muchas gracias. ¿Es la primera vez que nos escribís, Maribel? Porque no hay mensaje con vos.
1: No.
0: Hola.
1: Tenemos historial con la muchacha.
0: Buen día.
3: Hola, buen día. ¿Cómo andan? ¿Qué dicen? ¿Qué hacen? ¿Qué cuentan? ¿Cómo están? ¿Tutu ben? Un saludo a mi señora. Hola, mis soles, mis amores, mi compañía de la mañana.
0: Va a saludar como nos saluda la señora.
3: Mis pajarones. ¿Qué hacen? ¿Qué cuentan? ¿Andar eso haciendo ruido por ahí? ¿Picoteando?
1: Eso me lo dice a mí,
3: bien,
1: señor.
3: Se ríe, che. Walter River, caramba.
0: Voy a saludar como lo saludó mi señora.
3: ¿Todo bien?
0: Sí.
3: Mi tortita de chicharrones. Mi pajarito.
0: Mis pajarones.
3: Walter River, caramba.
0: El audio buenísimo. Lástima por lo de Walter River. El resto, hermoso. Chicos, mi nombre es Ángela, chicos. Son nuestra compañía de cada mañana, Angelita. Hola, Angelita, buen día. Me nos pide algo de Chayanne y estaban en el laburo con la torta de chicharrón.
1: Ah, muy bien.
0: ¿A dónde laburan, Angelita? ¿Dónde trabajan? Angelilla. Chicos, buen día, que tengan un hermoso día y buen fin de que sean muy felices. Saludos. Los escucho en el trabajo, pero muchas gracias. Gracias, Anita, querida. Gracias, Anita. Anita, que también nos escribe todas las mañanas, la Anita.
1: Hola, Anita, buen día.
0: Uno más. Sí,
1: uno
0: sí,
1: más,
0: chicos.
1: Si no podemos más.
0: Mirá, primera vez nos dice Maribel de Barrio El Parque. Dice, sí, chicos, primera vez que les escribo. Ahora los estoy viendo y tomando matecitos con mi marido. Hola, señor marido.
1: Hola, ¿cómo
0: hola
1: está?
0: Y hola, ahí está, mirá, y nos mandaron la fotito. Es Maribel. ¿Y cómo se llama el marido, Maribel? ¿Cómo se llama el hombre?
1: El muchacho.
0: ¿Cómo se llama el muchacho? Sí, lo saludamos.
1: Caballero.
0: Claro, porque estamos hablando de Maribel, pero el muchacho también tiene que ser saludado. Aparte, la primera vez que nos escriben. No sé si es la primera vez que nos escuchan o la primera vez que nos escriben, además, pero ahí está escribiendo. Mira, gracias, Maribel. Y se llama José. ¡Hola, José!
4: Hola,
0: Hola, José. Hola, José. Hola, Maribel. Bueno, que tengan un rico desayuno y unos lindos mates. Muchas gracias, José y Maribel. Maribel y José, por escucharnos y vernos en esta mañana. Muchas, pero muchas, muchas gracias. Bueno, Javito, ¿le ponemos algo a Américo para irnos ya casi a las noticias?
1: Sí, señor.
0: Porque después ya viene Chayanne, ya es como que se va como a cambiar un poquito la música. Se va, bueno, va a ir girando.
1: Hoy es viernes, hoy tenemos todo permitido.
0: Hoy es viernes, ya no le metemos mucho cumbia corteto porque como que abruma un poco tanto. Chingue. Hablando de Américo,
1: sí,
0: tiene 13 horas esta canción. A ver, por mujeres como tú y estaban de Buena Esperanza, San Luis. Así que cumplimos con Américo.

0: está más meloso ahora, Américo.
1: ¿Te has dado cuenta?
0: Está
1: como loco ese cuerpo.
0: Iba a poner una canción porque tengo ganas, creo que otro título, pero la otra la puse y era muy lenta. Se ha vuelto, quise poner un estreno, pero está un poquito más meloso. Es movido igual, es recontraválido, pero está un poco más meloso, Américo, ahora. Wow. Le han pasado los años y se ha puesto más tierno, Américo. Bueno, Javi, nos vamos nosotros a la pausa.
1: Sí.
0: Si tengo las noticias, engancho las noticias directamente. Ahora me fijo con nuestros amigos de Ni Will, separador de por medio, y ponemos noticias si no se nos va muy tarde. Y vamos cumpliendo porque hay muchísimo en esta mañana. Enseguida, bueno, sí, ya están las noticias girando. Así que separador de por medio, después vamos a la primera pausa y ya te seguimos leyendo, escuchando en el 2625-40-1746 en las canciones de la mañana. Vamos.
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0: 9:36 en todo el país. Es momento de noticias.
5: Asesinaron a un hombre de 58 años en Maipú. Rodolfo Miguel Mora fue hallado anoche sin vida en un descampado ubicado en las inmediaciones de Liniers y Bruno Morón. Presentaba una herida de arma de fuego en la zona del tórax. Ahora la justicia investiga las circunstancias del hecho. El gobierno dispuso un aumento salarial por decreto para los empleados judiciales. El Poder Ejecutivo de Mendoza fijó un incremento para los trabajadores del sector tras no llegar a un acuerdo con el gremio. El ajuste otorga un 7% en septiembre y un 4% en noviembre, calculado sobre los básicos de junio. La medida deberá obtener la aprobación de ambas cámaras legislativas para quedar confirmada. Hubo cerca de 200 intervenciones de defensa civil por el Sonda en Mendoza. El fenómeno provocó caída de ramas, postes y cables, además de incendios de campos y viviendas en distintos departamentos. Tupungato, Lavalle y Las Heras concentraron la mayor cantidad de novedades. Axel Kicillof cuestionó a Milei por su posición geopolítica y dijo que nos está metiendo en guerras que no son nuestras. El gobernador de la provincia de Buenos Aires criticó la política exterior y el alineamiento del gobierno nacional a favor de Estados Unidos en sus enfrentamientos con diferentes naciones.
6: Lo más peligroso que nos pasa hoy es tener un presidente que, por afinidades políticas, por formar parte de ese club de la ultraderecha, Argentina para los argentinos, nosotros no podemos tener una política que responda a intereses que no son los nuestros. Un país de neutralidad, de paz, y bueno, y esto es una novedad que nos pone en riesgo y en peligro.
5: GP vuelve a Buenos Aires en 2027. El Gran Premio de Argentina se disputará del 9 al 11 de abril en el Gálvez, que no recibía la categoría desde 1999. El anuncio ilusiona con el regreso de la Fórmula 1. 18 grados 6 décimas, la temperatura, la humedad 18%, el pronóstico indica cielo algo nublado con leve descenso de la temperatura, posibilidad de viento sonda y una máxima de 29 grados. Soy Mayra Helves y esto fue Informe Ni Will.
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Chayanne en esta mañana con los elegidos en el 2625-401746. Ya nos vamos a una nueva pausa porque estamos acompañados con otros anunciantes en esta primera hora de la mañana. Nos decían por acá saludos a mis hijos, Brenda y Luciano, que están en la ramada municipal, en el duatlón de la Escuela Pioneros Alvearenses. Qué lindo los duatlones, la Pioneros, me acuerdo. Trabajamos en el Centro de Salud del Nevado. Saludos a mis compañeras Rosita y Vivi. Genio, nos ponen por acá, gracias. Para todo el equipo del Centro de Salud del Nevado y para todas las postas sanitarias, para todos los centros de salud, hospital, policlínico. Gracias a todos, a los que trabajan en el área de la salud, a choferes de

0: muchas gracias. Hola, buen día, chicos. Buen día, soy de Santa Isabel La Pampa. Quiero saludar a mis primos Liliana y Chani, a mis amigas de toda la vida, Mami Jiménez y Marita Avaló. ¿Está bien, Marita Avaló? Y a mis primas Gladys y Cristina Viviela de parte de la Kiki. Que tengan un hermoso día y muchas gracias. Muchas, pero muchas gracias. Gracias por escribir de Santa Isabel La Pampa. Hola, hola, buen día, buen día. Buen día.
1: Se me ha perdido la perrita. Se la han llevado. Es una perrita que la tenemos desde bebé. Tiene 16 años, es viejita, está en tratamiento médico.
0: Sí.
1: Le toca la medicación esta tarde. Tomo una medicación día por medio. Por favor, el que se la haya llevado o que la encontró. No caminaba mucho porque sus patitas ya estaban muy viejitas. Llegaba de la casa a la esquina nada más. Si alguien se la llevó porque no tenía justo collar porque la habíamos bañado. Y
0: sí.
1: Que no es de nadie, tiene dueño, tiene un lunar tipo Pepita en la cabeza.
0: Ajá, ahí la estamos mostrando también.
1: Por favor, se las encargo. Que la devuelvan acá, CISA Ingeniería, en Agustín Álvarez, al 873. Se los pido con todo el corazón. Hay dos niñas que la esperan y... y una familia completa que la estamos esperando.
0: Bueno, ahí hay Titina, si alguien, ahí la hemos puesto en pantalla. También si alguien la vio, se perdió en Agustín Álvarez, entre Uspallata y Barrio Prensa 12. Si alguien la agarró, por favor, alguien se la llevó. Está sorda y está ciega, Titina. Tiene 16 años, necesita un cuidado y está además, bueno, ahí como escuchamos, tiene un cuidado, obviamente. Si la viste o la tenés, ayúdanos a encontrarla. Por favor, se perdió entre Agustín Álvarez, entre Uspallata y el Barrio Prensa 2. Cualquier info nos mandás acá a la radio o al 45-32-98. 45-32-98. A ver si podemos entre todos encontrar a Titina, porfa. 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Hola, chicos, soy Roxana de Boven, los veo y los escucho. Gracias por ser mi compañía, que tengan un bonito fin de... Gracias, Roxana. Bueno, mira, con Roxana tampoco tenemos historial de chat. Es la primera vez que nos escribís, Roxana, porque no hay historial de chat con vos. Recién estábamos hablando con Javi de la cantidad de gente en estos últimos 15 días que ha dejado su mensaje y que nunca nos han escrito. Ha sido, pero les juro que muchos, muchos mensajes. Por ejemplo, acá con Roxana no tengo historial de chat nunca y dice que nos está mirando y desde Boven. Así que gracias, gracias, Roxana, por acompañarnos, y a todos los que ya se sienten como parte de la casa, de prender el televisor o de prender la radio, de prender la compu, y que estemos ahí todos los días acompañándonos para que se puedan divertir, para que puedan acompañarse de las noticias más importantes, para que vayan teniendo absolutamente todo. Hacemos la pausa y ya viene el resumen de noticias. Todo en la mañana de Más de Uno, esperando por un nuevo fin de semana. No se vayan, que ya al regreso venimos. Vamos.
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0: Puedes contarte que el Centro de Empleados de Comercio comunica que el día 26 de septiembre, es decir, mañana, es el Día del Empleado de Comercio, feriado nacional ratificado por la ley 26.541, siendo trasladado este año el lunes 28, por lo que van a permanecer cerrados los supermercados y comercios en general. Y los empleados mercantiles podrán disfrutar en familia de su día. Feliz Día del Empleado y Jubilados de Comercio es el comunicado del SEC, el Centro de Empleados de Comercio de General Alvear Independencia 59. Así que, así viene. 26, el Día del Empleado de Comercio, feriado nacional ratificado por la ley 26.541, que va a ser trasladado este año al próximo lunes 28 de septiembre, para que tengan un lindo día y sobre todo que puedan descansar para festejar el Día del Empleado de Comercio. Te vamos acompañando y contando que fin de semana llega en tu taxi Alvear. Recuerden que podés pedir tu taxi, 63-6300. Escaneás este código QR que estás viendo ahora en pantalla y cuando recorre la publicidad, y te vas a descargar la app, saber cuánto cuesta tu viaje y además de todo esto, cuál es el traslado, el recorrido, cuándo viene tu vehículo. Y si no lo podés hacer, bien, te podés comunicar al 2625-636300 por llamado por WhatsApp. Siempre recordá que a ese número o llamás por teléfono, mandás un WhatsApp y te descargás la app con los chicos de tu taxi Alvear. ¿Cómo va tu taxi Alvear? Muy buenos días para todos ustedes, para todos los chicos, todos los taxistas que componen tu taxi Alvear, como siempre, como cada una de las mañanas que nos van escuchando. Muchas gracias a todos los coches que van permanentemente andando en tu taxi Alvear. 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
0: 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Nos presentan a Hash con Cristian Castro y Antes que te cases.

0: les tengo sorpresas para lo que estaban preguntando. En un ratito con lo que viene para el fin de semana en General Alvear. Fiesta de la cerveza. Así que estén atentos nomás. Yo lo único que le digo, lo único que le decimos es que estén atentos a la programación de Radio 1 con respecto a lo que viene este gran evento para General Alvear el fin de semana. Ustedes estén atentos. Nada más que eso. Hola, Pablín. Buen día, Javi. Qué lindo que es escucharlo. Pablo, se escucha del trabajo. Abrazo. Qué grande. Hola, Cristian, querido. Gracias, Cristian. Gracias, hermano. Un gran programa. Abrazo. Pablo y Javier, son una gran compañía. Muchas gracias. Claudia nos dice en YouTube. Buen día, pequeños. Ustedes son mi compañía todas las mañanas. No saben cómo los extraño los domingos. Bueno, muchas gracias. Escucho Radio 1, pero de que desde antes, digamos, desde antes que existiera Radio 1, desde la 2000, de que era la 2000. Bueno, gracias, Clau. Claudia Harris, lo estoy pronunciando, o Harris, lo estoy pronunciando bien, Claudia. Mirá, dice que nos extraña mucho los domingos. Bueno, muchas gracias. Bueno, en Vale 97.5, los sábados a la mañana, bueno, los sábados estoy yo, pero los domingos, hay una, los que no han escuchado todavía, cuando nosotros terminamos nos quedamos con Vale, bueno, después llega Darío y continúa la programación de Vale, porque acá en la radio son 24 horas de programación, chicos, acá no se detiene nunca la radio, son 24 horas de programación continua. Pero cuando los sábados a la mañana, obviamente no lo escuchan porque estoy yo, pero los domingos a la mañana está Marcelo en 97.5 y tiene una onda así como muy, muy, muy parecida a este programa de escuchar audio, de pasar mucha música. No sé si lo han escuchado los domingos a la mañana, pero se los recomiendo. Y le mandan mensajes impresionantes. El otro día viajando el domingo lo iba escuchando. Y cuando tengo la oportunidad de escucharlo domingo a la mañana, le mandan chicos mensajes de todos lados, pero no, de la provincia que te imagines. Y tiene una onda muy, muy parecida a este estilo radial de nosotros. Y está muy, muy bueno. Está muy, muy bueno en Vale 97.5, que por supuesto lo escuchan acá en la radio 96.9, que somos repetidora oficial de Vale en Buenos Aires, una de las radios más escuchadas del país. Así que se los recomiendo para los domingos a la mañana. Está muy, muy bueno. Aparte le pone de todo y pone una onda increíble. Increíble. Si no lo escuchaste, escuchalo este domingo, que te va a acompañar Marcelo en Vale 97.5 aquí en nuestra radio. Hola, Pablo, Javi. ¿Cómo andan? Desayunando, chicos. Soy más tarde. Me he levantado tarde. En realidad me quedé dormida, dicen por acá. Bueno, si puedo dormir un rato más, no pasa nada, chicos. No pasa nada. Chicos, ¿cómo andan? Abriendo puertas y ventanas, preparando la mopa y el balde para limpiar el asco de ayer. La verdad que sí. Quedó todo horrible. Por Dios, qué manera de ver tierra en todos lados. Hola chicos, buen día, los estamos viendo desde Boven. Saludo para Juan, hoy en el día de su cumple. Feliz cumple, Juancito querido. Que la pase muy, pero muy lindo en su día, Feliz, feliz cumple, Juan. Hola chicos, yo de salir de dar clases de la ETA de Real del Padre y viajé hasta Alvear escuchándolos, dice Caro por acá. Hola Caro, hola Caro, ¿cómo estás? Pero muchas gracias Caro, saliendo de dar clases de la ETA de Real del Padre y viajé hasta Alvear escuchándolos, nos dice Caro. Muy bien Caro, muchas gracias por estar ahí del otro lado, gracias. Saludos para todos los docentes, viste que van de un lado para el otro, de una escuela para el otro y nos van escuchando. Y hoy ya, bueno, con el regreso, por supuesto, a clase, después de ayer la suspensión en la mañana y también por la tarde en el viento sonda. Buen día, chicos. El lindo viernes para ustedes. Por acá sacando la poca tierra que dejó el vientito de ayer. Sí, apenitas, a limpiar absolutamente todo. Bueno, nosotros nos vamos a buscar los clasificados en esta mañana y ya viene la nueva hora. 40, 17, 46. ¡Vamos!
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0: barbechos de uva de cereza, moscatel, rosada, sin semilla y tintas. Tratar al 26 25 60 0305. Se venden cubiertas Rodó 13 seminuevas, bomba de gasoil de Fiat Duna 1.7. Tratar al 66 49 23. Se alquila casa en complejo privado, dos dormitorios con cochera, servicio de agua y luz, sin mascotas. Se tratará el 42 53 42. Hasta aquí clasificados por Radio 1.
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0: Estamos inaugurando esta nueva hora de la mañana cuando pasan 11 minutos de la hora 10 en todo el país. 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

0: 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Hola Fer, querido. Hola Taller de Calzado San Expedito, buen día, como cada una de las mañanas acompañándonos. 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
0: El regreso de las bandanas junto con Emanero y Ojo.

0: con las bandanas, con el manero y ojo, de loca. En este día viernes por Radio 1 en el 40-17-46, gracias al querido Aldito Fernández, que le mandamos un saludo, que ha encontrado por acá una célula de identificación de vehículos, que es de una moto, así que gracias Aldo, que la encontró y la trajo acá a la radio. Es una moto 110 centímetros cúbicos, nombre de Rodrigo Sebastián Molina, si alguien lo conoce, se acerca acá por la radio, si estás escuchando, Rodrigo Sebastián Molina, o alguien lo conoce, avísenle que han encontrado la cédula de identificación de su moto. Está acá en la radio. A nombre, repito, de Rodrigo Sebastián Molina. Rodrigo, pasala a buscar acá por la radio. Es una moto 110 centímetros cúbicos. Rodrigo Sebastián Molina, perdiste acá la cédula, la famosa cédula verde, como le decíamos antes. Lleva la cédula verde, ¿te acordás? Bueno, está acá en la radio, que la pase a buscar si estás escuchando, Rodrigo. O alguien lo conoce, por favor, avísele. 10 de la mañana, 20 minutos en todo el país. Pausa. Y ya venimos con mucho más, acompañándolos en cada uno. Buenos días en cada uno de sus hogares. Buenos días, hermosa radio. Yo también los escucho en la radio de sus comienzos, nos dice Nancy. Pero muchas gracias. Gracias, gracias, gracias, Nancy. Gracias. ¿Cuántos mensajes? Chicos, son la alegría de mis mañanas. Yo soy otra que también los extraño los domingos. Y es verdad, Pablo, escuchaba a Marcelo y tiene una onda parecida a ustedes, ¿viste? ¿Viste, Pota? Escúchenlo acá, por supuesto, en Radio 1. Los domingos a la mañana en 96.9, pero en Vale, en nuestra repetidora oficial de 97.5. Y tiene como una onda muy, muy parecida a la nuestra. Por eso se asemeja mucho también a lo que nosotros hacemos. No se lo pierdan los domingos por la mañana. Está los sábados, pero bueno, los sábados me escuchan a mí. Se los pido, por favor, no me vayan a cambiar. Ya venimos, pausa.
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0: Bueno, y saludos también para el farmacéutico, para Farmacia Gilí Estrella, Farmacia Libertador, Farmacia Española, que son además las firmas que nos acompañan a todas las farmacias, ¿eh? Porque creo que, no sé si todas, pero la gran mayoría de las farmacias Las farmacias de General Alvear nos escuchan, así que gracias para todos. Las farmacéuticos, los farmacéuticos y las farmacéuticas de General Alvear. Feliz día para ellos. Gracias, gracias a las farmacias de General Alvear por siempre, siempre, siempre escucharnos. Bueno, 10 de la mañana, 29 minutos en todo el país. ¿Cómo le va, Francisco? Buen día.
11: ¿Cómo le va, señor? Buen día. ¿Cómo andan? ¿Todo bien? Buen viernes, ¿eh? Llegó el día más lindo de la semana, ¿no? Porque esta noche hay lechón en Cibo esta noche.
0: ¿Hay lechón esta noche?
11: Hay lechón esta noche. Así que hay lechón. En Bóveli, lechón. Bueno, acá estamos para compartir todas las informaciones. El día más lindo de la semana.
0: El viernes.
11: No se mueve una hoja. Una brisa suave, pero bueno, al lado de lo de ayer. La verdad que nunca se vio un fenómeno tan impresionante como el que se vivió ayer en Alvear. No estamos acostumbrados a tan fuerte el sonda, ¿no? Porque siempre por allí lo miramos de reojo o lo vemos en otras latitudes de la provincia, pero lo de ayer fue tremendo. En Punta del Agua también fue muy importante. Seguimos a estar mostrando fotos que nos enviaba Javier Fuentes. Ayer caía de árboles, se inclinaron algunos postes del tendido eléctrico por la ruta 190. Hubo serios problemas, pero afortunadamente no hubo personas heridas, no hubo hechos de gravedad más allá de estos que no fueron menores, pero no pasó por la salud de la gente, ¿no? Así que lo de ayer fue terrorífico por momentos, ¿no? Porque se nubló de una manera que parecía el fin del mundo, ¿no? La verdad sí. Que fue impresionante. Las ráfagas que han medido más fuertes se llegaron a 70 kilómetros por hora, algo inusual, que seguramente debe haber afectado también la producción frutícola en el departamento de Más, porque hay muchos frutales en floración. Y esa flor se voló o se deshidrató. Bueno, va a tener consecuencias seguramente este fuerte viento de ayer, nunca visto en Alvear y en Punta del Agua. Han caído un montón de árboles en Punta del Agua, así que la situación se complicó bastante. Bueno, en el plano de los títulos más importantes de las últimas horas hay que destacar con relación al accidente del domingo en Bowen, donde colisionaron dos camionetas que produjo el accidente. René Tomás le dieron prisión domiciliaria, algo que nosotros ya venimos adelantando en el día de ayer. René Tomás recibió el beneficio de la prisión domiciliaria y mientras sigue la causa, no es que está salvado de las responsabilidades que tiene, tanto penales como civiles. Habrá que ver cómo sigue la historia, habrá que ver qué pasa con los heridos, porque tanto el conductor de la otra camioneta como la chica de 20 años fueron trasladados a Mendoza para una mejor recuperación. En principio no corren peligro sus vidas, nos decía ayer el doctor Alejandro Torres, el director del hospital de General Alvear, pero por una mejor atención en cuanto a más tecnología y demás, tanto el conductor de la Amaro con fractura de pelvis y algunos otros problemas de salud y la chica de 20 años fueron trasladados a Mendoza, porque van a tener, sobre todo la chica, varios meses de recuperación. La verdad que la pueden contar y tienen que estar felices, más allá de las consecuencias que de por vida les van a quedar. La verdad que uno mira el accidente y dice, ¿cómo se salvaron?
0: ¿Cómo se salvaron? Sí.
11: Increíble.
0: El hombre, porque el impacto, bueno, fue un poquito atrás, pero...
11: Y la chica que iba atrás, que sufrieron la
0: peor parte.
11: La peor parte del impacto de la Nissan Frontier. René Tomás tenía 2,41 gramos de alcohol en sangre, lo está defendiendo el doctor Gustavo Benedic, que es un especialista de este tipo de hechos, de incidentes viales. Así que René Tomás recibe la prisión domiciliaria. Crecieron los pobres en Mendoza, más que en la Nación. Otro de los hechos lamentables de las últimas horas, que tiene que ver con esta política económica de generar cada día más pobres. Se generan por día 10.000 pobres nuevos. Por día. En la Argentina se están generando... Están cayendo por debajo de la línea de la pobreza 10.000 personas. Es impresionante, ¿no? 10.000 personas por día en la Argentina caen por debajo de la línea de pobreza. ¿Hasta cuándo va a aguantar la gente? Y ojalá que aguante hasta que se vaya a Milei el año que viene. Clarín ayer publicó una encuesta de Poliarquía. En el hipotético caso de que Cristina Kirchner quede libre o le permitan ser candidata, hoy está inhabilitada. Ponían tres candidatos, Cristina, Milei y Macri.
0: ¿Eso lo puso Clarín?
11: Sí, publicó Clarín una encuesta de Poliarquía, una encuestadora muy seria que hay. En el hipotético caso de que Cristina quedara libre, ¿a quién votaría la gente? ¿Sabés quién ganó?
0: Cristina.
11: Cristina. Porque están gobernando para que vuelva el peronismo, al que tanto odian. 38% Cristina, 34% Milei, 18% Macri. Hoy esa es la encuesta. Habrá que ver si Cristina puede ser candidato o no, si aparece otra figura, o si es Kicillof, o si es Zamora, o si es Schiaretti, o si es otro de la línea media del peronismo. Bueno, los pobres crecen en Argentina. De cada 10 pobres en Argentina, 3,3. De cada 10 personas, 3,3 son pobres. De cada 10 personas, 3,3 son pobres. En Mendoza, de cada 10 personas, casi 4 son pobres. Ha crecido más la pobreza en Mendoza que en el país.
0: Ayer,
11: datos del INDEC.
0: Veía un informe que hacía Santiago Montivero, que es nacido acá en Mendoza Post, que comparaba que hasta antes de o la primera parte del mandato de Milei se necesitaba el Gambarte para meter a todos los pobres en Mendoza.
11: El Estadio Godoy Cruz, sí.
0: Claro, hoy se necesita el Estadio Mundialista y lo comparaba con San Juan y con San Luis. No sé si lo han visto el informe. Está, es como un juego que hizo y bueno, en San Luis hay mucha presencia del Estado. Y comparaba la región Cuyo, San Juan, bueno, Mendoza, súper pobre, 400, al lado de San Juan y San Luis.
11: 440 mil pobres en Mendoza.
0: Sí.
11: 440 mil pobres.
0: Pobre, en Mendoza. Pobre Mendoza.
11: Qué locura, ¿no? Así que, bueno, es la triste realidad de lo que está sucediendo. ¿Scaloni seguirá o no en la selección? Bueno, hasta ahora no se sabe si va a seguir o no. Dice que hay que afinar un montón de detalles. Se le vence el contrato a fin de año. Scaloni sin Messi no va a ser Scaloni. La Argentina sin Messi no va a ser Argentina. Tenemos que acostumbrarnos a ser una selección más a partir de ahora, ¿eh?
0: Sí, sí.
11: Empecemos a acostumbrarnos a una selección más.
0: Sí, somos más del montón ya.
11: Como
0: no
11: Brasil,
0: el montón, pero...
11: Como Brasil, como Uruguay, porque Messi era el plus extra que teníamos en cada partido. Acostumbrémonos a sufrir los partidos ahora. No vamos a tener esa ventaja extra. El mago de la galera que te sacaba un conejo en el medio del escenario. Olvídate, porque venimos dulces, venimos mal acostumbrados. Y Messi, y Lautaro Martínez.
0: Siempre nos salva Messi.
11: Y el Dibu. Es que todos los jugadores han quedado viejos para el fútbol.
0: Sí, sí.
11: Di María se fue, se va Messi, se va a ir Lautaro, se va a ir Otamendi, se va a ir el Dibu, se va a ir Montiel, se va a ir Acuña, le quedan a Paredes de 4 años más con suerte.
0: Tagliafico ya también perfila para irse, entonces, a poco.
11: Está bien, viene un recambio generacional importante, hay pibes nuevos, pero no hay Messi. Así que, bueno, preparémonos para una nueva etapa, ojalá que sea Scaloni el técnico que siga o no, pero bueno, todo va a depender de lo que hable con el Chiqui Tapia para fin de año.
0: Y ahí está la posible formación. Martínez, Medina, Martínez, Romero, Giai, Mascaliter, Mantantuno iría de titular, Palacios, Lautaro Martínez, Nico Paz y Julián Álvarez. Esos serían los 11 para estos, los primeros 11 para estos amistosos.
11: Por eso, viene un recambio generacional importante para la selección argentina. El tema de la zona fría, otro de los temas que nos olvidábamos, Pablo, tiene que ver con que se aprobó en el Senado de la provincia, de la Nación, que nos quiten la zona fría. Se la dejaron a Malargüe, donde no hay gas.
0: Donde no hay gas.
11: Es una toma de pelo. Se la dejaron a la Patagonia. Todo lo que es Neuquén, Río Negro, hacia el sur, tienen todos el subsidio. Y Malargüe por Mendoza es la única ciudad que mantiene el subsidio porque es una zona fría. Pero bueno, seguramente que los legisladores no saben que Malargüe no tiene gas.
0: No se han enterado.
11: La gente no tiene gas. O sea, Malargüe tiene el sobra, el gas, sale solo el gas de la tierra casi. Pero la gente no tiene gas natural. No tiene red de gas natural como aquí en Alvear. Acá en Alvear estamos peleando por ver si conectamos o no conectamos.
0: Sí.
11: En Malargüe no pueden ni pelearse porque no tienen red.
0: Y tienen zona fría.
11: Qué loco, ¿no? Donde el gas sale casi solo. Qué loco, ¿no? Estas son las grandes ventajas de la minería y del petróleo, de la extracción de gas y del fracking. La gente de Malargüe no tiene cloacas. La gente en el centro de Malargüe no tiene cloacas. No tiene gas natural, anda con la garrafa. El que tiene la camioneta a 0 kilómetros, como el que anda en bicicleta, los dos andan con la garrafa a cuestas. Así que bueno, sacaron el tema de la zona fría. Votaron a favor de que no se quite. Mariana Jury y Rodolfo Suárez votaron
0: para que se mantenga. Para que se mantenga.
11: Claro, quedaron bien para la tribuna, porque igualmente tenían los votos. Lo que tenían que haber hecho Suárez y Mariana Jury es no haber dado quórum. Si ellos no hubieran dado quórum, porque el peronismo se levantó, no se hubiese aprobado esto. Ningún diario en Mendoza publica esto. Porque hay, ¿cómo te explico? Hay convenios entre los medios, cierto sector de la política. Ayer que no tendrían que haber ido, Mariana Jury, y Rodolfo Suárez fueron y dieron quórum. Por más que voté en contra después, estás dando quórum, estás habilitando la sesión. Si Mariana Jury y Rodolfo Suárez no hubieran ido a la sesión, no se hubieran prestado para el quórum, esto se hubiera caído. Entonces fueron socios del Milei y se van a tener que hacer cargo los radicales de la provincia de otro garrotazo a los mendocinos. Porque ahora te va a aumentar la boleta de luz, de gas,
0: de gas,
11: 30 o 50%. Olvídate. La garrafa social que está en 15 lucas se va a ir a 20. Porque si aumenta un 30 o 40%, de 15 se va a ir a 20 lucas.
0: Sí, seguro.
11: Otro garrotazo para la gente, al bolsillo de la gente. Después se preguntan qué va a pasar en las elecciones. Bueno, la gente tendrá otra vez la viroma en la mano en las próximas elecciones. La gente sigue respaldando este modelo. Además, Milei hizo lo que te prometió en campaña, que iba a quitar todos los subsidios. Así que ajo y agua ahora, a joderse y a aguantarse. Porque la gente igualmente votó esto, la mayoría votó esto. El 72% de la gente votó a Milei en Mendoza. Fue la provincia donde más votos sacó Milei. Y ahora la gente se queja. Así que a pagar es más caro. Y bueno, el otro hecho tiene que ver con lo que sucedió ayer, la muerte de este joven de 25 años en el departamento, que finalmente, bueno, no pudieron salvarle la vida en el Hospital Enfermeros Argentinos. Este joven está siendo velado en la sala 1 de Empresa Sucheri y va a ser sepultado en minutos a la hora 11 en el cementerio local. Joel falleció después de 3 intervenciones quirúrgicas. Joel Jiménez, 25 años, hubo una pelea, a uno hablan de emboscada, otro hablan de una pelea. Bueno, esto lo está investigando la justicia. Hay un joven menor de edad detenido que ha sido pasado a disponibilidad del manejo de los menores, a UPANA, y hay otro mayor de edad detenido también. Va a cambiar la carátula de la causa por la muerte de Joel Jiménez. Es altamente probable que el mayor pase a la cárcel después de la muerte de Joel Jiménez. Y hay mucha preocupación en el plano político y de seguridad del departamento por la escalada de violencia que esto puede traer aparejado. Porque ahora vendrá la represalia, vendrá la vendetta o no, esperemos que no, pero bueno, la experiencia cuenta que seguramente habrá problemas en barrio El Parque en las próximas horas, en los próximos días, esperemos que no, ¿no? Pero hay preocupación por lo que pueda suceder en torno a esta muerte violenta. Le pegaron una puñalada en un pulmón al pibe, lo operaron 3 veces en el hospital por lo que nos dicen, y bueno, cuando le tocan el pulmón es muy difícil que te pueda salvar, y lamentablemente este pibe falleció. Así que bueno, es la noticia ingrata de estas horas en general, Alvear.
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0: Ángela, en este día viernes, y Ángela acaba de estrenar nueva canción y acá te la estamos presentando esta mañana. No me esperes

0: sonando en esta mañana y no me esperes. Es el viernes por Radio 1, chicos. Los estamos escuchando acá desde el laburo. Bueno, muchas gracias. Hola, chicos. Soy Betty. Quería pedirles un favor. Aquí me tengo que dirigir para reclamar que debido al viento de ayer nos quedamos sin luminaria en la calle Juan Pablo I antes de llegar al desagüe. Es tremenda la oscuridad. Ahí lo pasamos, Betty. Danos un segundo. Ahí vamos a avisar desde acá para que se lo vayan a solucionar. Chicos, no importa la pobreza, pero acá en Alvear tenemos la fiesta de la cerveza, vamos todavía. Bueno, no sé si irónico o dice que la tenemos, pero bueno, yo lo leo. Buen día, Pablo, un saludo para mi mamá Carola Fábrega, que me está cebando mate. Feliz viernes. Hola, Carola. Hola, Carola. Pero muy ricos esos mates. ¿Qué nos escribe? Celeste, hola, Cele, buen día, buen día. Hola, Pablito, Javi, ¿cómo están? Buen día, chicos. Lo miramos como todas las mañanas, muchas gracias. Irma nos dice en YouTube, buen día, chicos, ¿me podrían decir? Sí, ¿qué cosa, Irma? Avisanos, ¿qué cosa querés que digamos? Hola, buen día, Pablo, Javier, hermosa mañana, chicos, todos los días los estamos mirando. Bueno, gracias. Gracias. Pablo, Javi, gracias por acompañarnos como todos los días. Saludos para Sebastián, hoy en el día de su cumple. ¡Feliz cumple, Seba! Que la pasen muy, pero muy lindo. 2625-4017-46. Es Radio 1 en todos lados en esta primavera 2026.
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7: 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Chicos, acá los estamos mirando. Como siempre, que tengan un buen día. día. Saludito de Catriel, chicos, buen día. De Catriel Río Negro, te miramos. Hola, Eliana. Saluditos acá desayunando con nuestra suegra que nos vino a visitar desde Bove. Pero muy bien. ¿Cómo se lleva con la suegra? ¿Se lleva bien? Veo que sí, porque están desayunando. No le vaya a poner ningún yuyo raro para que le caiga mal el mate a la suegra, ¿eh? Saludos, Eliana. Hola, Pablo. Buen día. ¿Me pasas el tema Dime Tú de Qué Locura? Bueno, está bien, se lo pasamos, ¿eh? Para ir cumpliendo porque ya vienen las noticias en un ratito nada más y nosotros te vamos acompañando en el 40-17-46. ¡Qué locura! Junto con el querido Nahuel Penici, versión en vivo con este Dime Tú, eligiendo tus canciones en este fin de semana aquí por Radio 1 que está llegando. Subile el volumen, disfrutá de las canciones, que así suena la mañana en la 1. ¡Vamos!

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7: Por la ley de zona fría, todos los mendocinos pagarán más en las boletas de gas.
8: El Senado aprobó la reforma del régimen de subsidios y desde ahora el beneficio se mantendrá solo para la Patagonia, Malargüe y La Puna.
7: Quedaron afuera el resto de los departamentos de Mendoza y otras ciudades que habían sido incorporadas en 2021 y que tenían bajas de entre el 30 y el 50% en el costo de las facturas.
8: El senador Rodolfo Suárez señaló a Niwil que si bien Malargüe sostiene los beneficios, la bonificación vendrá con recortes.
9: Obviamente creemos que es injusto que se quite este subsidio que tenía Mendoza, que es una zona fría similar a otras zonas que lo siguen manteniendo. Nosotros logramos con Mariana, por lo menos, que pasara todo el invierno sin que se tratara este tema, ¿no? El subsidio actualmente, antes de la sanción de esta ley, era sobre los tres componentes que tiene: el valor del gas, la distribución y los impuestos. Bueno, ahora es solamente el subsidio sobre el valor del gas.
7: El gobierno mendocino Mendocino abrirá la recepción de reclamos por heladas tardías.
8: Los agricultores afectados podrán realizar el trámite desde el 28 de septiembre.
7: Quienes posean pérdidas mayores al 50% accederán a quitas en impuestos, agua y energía.
8: El trámite se podrá completar por internet o de manera presencial hasta el 9 de octubre.
7: En el día de su cumpleaños homenajearán a Leonel Ortiz en Las Heras.
8: El nene de 7 años fue asesinado la semana pasada durante un ataque a tiros en el asentamiento Junín.
7: Hoy, día en que cumpliría 8 años, la comunidad impondrá su nombre a la cancha del fútbol del barrio.
8: Por el crimen, recordemos, hay 4 personas detenidas tras una serie de allanamientos en Ciudad y Las Heras.
10: Quiero despertar en el día y el lugar donde sea simple de encontrar.
7: Le cantará al Papa León XIV en el Cotolengo Don Orione.
8: El artista fue convocado para presentarse el lunes 9 de noviembre por la mañana.
7: Será la institución religiosa que brinda hogar a 410 personas con discapacidad.

0: Pinto largará décimo en el Gran Premio de Azerbaiyán.
1: El argentino quedó a tres puestos de su compañero Pierre Gasly, que saldrá séptimo este domingo en el circuito callejero de Bakú.
0: El británico George Russell fue el más rápido y quedó escoltado por Leclerc y Piastri.
1: 11 de la mañana con 4 minutos. La temperatura 18 grados 6 décimas. La humedad 48%. El pronóstico indica algo nublado, con leve descenso de la temperatura, posibilidad de viento sonda y una máxima de 29 grados.
0: Somos Mayra Helves y Pablo Gerardi. Esto fue Informe Newell.
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6: Pero ha explotado la primavera en Roma, me dicen. 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Bueno, ¿cómo le va a la banda? ¿Qué haces, Ceci? Bienvenida, buen día.
7: Buen día.
6: ¿Todo bien?
7: Muchas gracias.
6: Muchas gracias por lo del mate. ¿Viste qué buenos mates que llevamos acá
7: muy
6: en la radio?
7: ¿Eh?
6: Acá es muy bueno.
7: Era lo que necesitaba en la mañana.
6: ¿Viste? Es como que te ponen arriba. ¿Cómo andás, Bocho? ¿Todo bien?
8: Buen día, Polito. Buen día a la audiencia. Estoy acá en el lugar de Javi, pero todo bien.
6: Sí, lo hemos puesto a manejar el streaming. No solamente maneja auto, sino que maneja streaming ahora.
8: Está flojo el trabajo.
6: Sí, lo hemos contratado por este ratito que ha salido Javi, así que pasá ahí y te van a pagar con canje.
8: Está buenísimo. Muy bien, Polito, muy bien. Nuevamente por acá. Bien.
6: Me decía que en San Rafael hubo mucho viento ayer.
8: La verdad que no, eso me estaba sorprendiendo. Recién veníamos escuchando la radio y la verdad que no, ha estado dentro de todo. O sea, sí ha corrido Rafa, pero tranquilo, digamos, ¿no? Acá que han dicho que ha sido una locura.
6: Acá volaba ropa, de todo, la ropa a la vecina, todo cayó acá. No, impresionante, chicos. Acá no saben lo que fue, pero tierra y tierra y tierra. Bueno, Ceci, estábamos escuchando el nuevo spot que acaba de presentar Roma. 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
6: 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Bueno, hermanos, línea realmente increíble. Reciente veíamos, bueno, de archivo, pero con un baúl realmente increíble. Es un auto posta que esto es para la familia.
8: Sí,
6: y está realmente increíble. Aparte, línea en Citroën que presenta como Peugeot. Son líneas muy lindas, ¿no?
8: Que justamente es así como recién lo estaba nombrando la Ceci. Estaba ahí hablando con un cliente que estaba preguntando sí. si habíamos venido con el bazar. Mirá, sin ir más lejos, ayer, por ejemplo, fuimos a Montecomán. Que nunca habíamos sí. ido, estuvimos, ¿qué habrá sido? La media mañana y un cliente lo vio, dio una vuelta y ingresó.
6: Chau, adentro.
8: Ingresó directamente. La verdad que, como siempre decimos, para nosotros el Basal es nuestro caballito de batalla y es un vehículo que realmente es enorme. Es enorme. Sí.
6: Pero bueno,
8: enorme que, es un
6: a ver, chicos, cuando uno ve el C4 anterior de hace un tiempo y dice, cuando vos decís Citroën, imaginás comodidad y amplitud.
8: Claro. Ay,
6: por lo menos sí. a mí me pasa eso, digo sí, que. Sí. Cuando ves un vehículo así, cuando viajamos nosotros, que nos fuimos a San Rafael la otra vez, que viajamos en el C3,
8: sí,
6: cuando vos lo ves y no, es realmente amplio el vehículo, posta, aunque sí. se vea más chico, aunque de verdad se vea más chico por línea, es realmente muy amplio y bueno,
7: muy amplio.
6: El Basal ni hablar, digo, termina superando absolutamente todo.
8: Sí,
6: ¿no?
8: Sí, sí, es como vos decís, tanto lo que es capacidad en espacio, en lo que es el interior, lo que es la capacidad de lo que tiene el baúl este vehículo, que directamente lo podés cargar y te vas de vacaciones, te vas un sí. fin de semana largo, digamos, es un vehículo que, bueno, como decía recién Ceci, lo podés retirar con muy poco capital, sabes que tenés las entregas pactadas a partir de lo que es la cuota 2, uh-huh. ¿sí? 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Sí, para toda la gente que hoy diga, sí, bueno, pero si accedo, me va a llegar el auto antes.
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8: 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Basal, nunca habíamos venido, siempre habíamos traído otros vehículos, entonces bueno, justamente dijimos, bueno, vamos con Basal, porque sí. hoy en día es el vehículo que nosotros seguimos saliendo y la gente sigue accediendo, sigue preguntando, siguen habiendo muchísimas entregas, como también lo que es Peugeot, ¿no? Pero para nosotros es nuestro caballito de batalla y es el vehículo que la gente hoy en día está eligiendo.
6: Bien, chicos, para los que no están en el stream y están escuchando, ¿qué número se ponen en contacto que van a estar hoy viernes aquí en General Alvear?
8: Bien, Pablito, se van a poder comunicar al 2604-060291, sí. ¿sí? Esperemos que no haya viento sonda ni no. que pase nada raro.
6: Hoy está tranquilo. Hoy está tranquilo.
7: Y como siempre decimos, una llamada perdida, un sí. mensaje, si nos acercamos a la casa, la siesta vamos a estar, así que...
6: A cualquier... Full time el horario.
7: Full time. Y saben que con nosotros es asegurada.
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8: Claro, exactamente.
6: 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Y chicos, para cerrar, pueden preguntar si aquellos que quieren 208, 2008, como siempre, si se quieren sacar la duda, lo pueden hacer igual, digo.
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7: Toda la línea Peugeot.
8: 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Elegimos un vehículo diferente sí. en la semana para que la gente pueda probarlos, porque venimos ya quizás con consultas o entrevistas pactadas, ¿sí? 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Consultas, dudas que tengan, si no es necesario que la gente tenga que ingresar o tomar la decisión hoy en día, ¿sí? La idea es justamente que se pueda sacar todas las consultas, dudas que tenga, ¿sí? Si ha tenido lo que es... Ha ingresado en otras marcas, están los planes recuperos que también han vuelto.
6: Claro,
8: ¿sí?
6: Para no perder esa carpeta.
8: Exactamente, para no perder lo que es ese monto, ¿sí? Y que los tengan.

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Se ofrece señorita para cuidado de persona mayor, niñera con estudios en auxiliar de enfermería, asistente terapéutico, primeros auxilios. Posee currículum y referencias comprobables. Comunicarse al 410116.

0: señor para trabajo en local comercial, atención al público, tareas de cocina o tareas varias. Comunicarse al 2625-580423.
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se ha encontrado cédula de identificación de vehículo, una moto 110 centímetros cúbicos a nombre de Rodrigo Sebastián Molina. Debe retirar aquí en Radio 1. Se necesita silla de ruedas en calidad de préstamo para adulto mayor. Comunicarse al 2625-46-4576. Se han dejado olvidado en Minimarket 365 la terminal. Casco de moto color negro con antiparras amarillas y además las llaves de la moto. Deben retirar en Minimarket 365 de la terminal.

0: haces eso a la edad de 25 años, ha dejado de existir el joven Joel Misael Jiménez Pope. Su cuerpo fue velado en Sala 1 de Empresas Ucheri y recibe sepultura en estos momentos en el cementerio local. El joven Joel Misael Jiménez Pope se domiciliaba en General Alvear, servicio de sepelio prestado por Empresa Sucheli.
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3: Para los que estaban pidiendo el número de Roma, que recién se va con Basal 2604-06-0291. Chicos, inauguro la hora grabada porque estamos recontratrasados. Le damos la bienvenida, ya estamos con los vivos en un ratito. 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
3: Y es viernes, amigos, y llega el fin de semana y Radio 1. Radio 1 te contagia de buenas energías, de mucha alegría. Está medio bajando. No se me ponga bajón, no se me ponga bajón para nada. Vamos arriba, que ponerle buenas canciones. Aprovechá, mira. Son las 11:30, es tiempo de renovar el mate. Mientras va viendo, che, abrí la heladera y te ¿Qué cocino? A ver qué tengo por acá. A ver qué voy cocinando. Bueno, mientras vas decidiendo todo eso, nosotros te vamos acompañando para tantos lugares, a los talleres mecánicos que nos están escuchando, a las ferreterías, a ver, a los centros de salud que recién los estábamos saludando, a las tiendas de ropa, a los mini market, a los supermercados, a los almacenes, mirá, tantos lugares, a los talleres de costura que también nos escuchan en esta mañana, a los lavaderos, a las estaciones de servicio, a las farmacias, mirá, tantos rubros y tantos lugares que nos van escuchando, a las gomerías, le tengo que mandar saludos a la gente de Rojo Neumáticos, 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Gracias, Rojo Neumáticos. Muchas, pero muchas gracias a toda esa banda que nos escucha como todas las mañanas. Así que a todos esos lugares, subiendo el volumen, es viernes, el fin de semana ya está entre nosotros y Radio 1 te va acompañando. Mira el día, está realmente muy, pero muy lindo mientras vamos repasando las cámaras en la ciudad. ¡Vamos! ¡Arriba! ¡Arriba!

0: Es qué personaje con Noche de Brujas. Y me gusta todo de ti en este día viernes. Aquí por Radio 1, Francisco.
1: ¿Hay Noche de Brujas esta noche o no?
0: Noche de bru- hoy hay Noche de Brujas, no hay Noche de Brujas. Noche de Lezón.
1: Lezón y Brujas.
0: Del Lezón y Brujas.
1: Bueno, Racing Boca el domingo, 5 de la tarde. Sí, sí. ¿Y por qué no se va a jugar? Si
0: Boca que decía que no se jugaba. Que
1: sí, olvídate. Paga mil entradas Boca y vamos andando. Vélez se quedó con las ganas de protestar el partido. Y bueno, le dan una manito a Boca para que Boca juegue el domingo con Racing, 5 de la tarde en cancha de Central en Arroyito, partido eliminatorio por Copa Argentina. 6 empates ahora penales. Recordemos que no hay fecha de fútbol profesional debido a fecha FIFA que tiene que ver con un fin de semana donde se destina a partidos amistosos de distintas selecciones. Bueno, Godoy Cruz va a estar jugando el domingo de visitante en Córdoba frente a Racing por la Primera Nacional, y Maipú va a estar jugando de local en Mendoza. ¿Qué más tenemos? Hubo conferencia de prensa de Pacífico hace un ratito nada más, con relación al partido del domingo 20-30 Pacífico con Huracán de San Rafael. ¿Qué más tenemos? La fiesta de la cerveza mañana, enseguida ampliamos. Hay concurso, ¿no?
0: Y hay regalos. Bueno, voy a aprovechar. Escucha, ya que estás acá.
1: Vamos, regalos.
0: Yo le dije que estén atentos a la programación de Radio 1 porque hace un ratito. 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
1: Bueno, hay un proyecto minero a menos de 1 kilómetro de la naciente del río Tuel. Está un poco lejos, para algunos estará un poco lejos, para otros, para mí, gusto, está muy cerca, ¿no? A menos de 1 kilómetro. Sí. Qué locura, ¿no? La Facultad de Ciencias Aplicadas a la Industria de San Rafael pidió rechazar un proyecto minero cercano a la laguna de la Tuel. Ahí nace el río Tuel. Sí. A menos de 1000 metros. Están locos, ¿no? Definitivamente están locos. La Facultad de Ciencias Aplicadas a la Industria de San Rafael de la Universidad Nacional de Cuyo mantuvo su recomendación de rechazar por inviabilidad ambiental el proyecto de exploración minera Pinot 9, ubicado a menos de 1 kilómetro de la Reserva Natural Laguna de la Tuel. La iniciativa integra los 71 expedientes de la tercera etapa de Malargüe y Distrito Minero Occidental. Tras analizar las respuestas y descargos presentados durante la evaluación, la Facultad de Ciencias Aplicadas a la Industria sostuvo que persisten condicionantes ambientales de magnitud vinculados con el ambiente periglaciar y las vegas altoandinas, además de advertir una severa afectación sobre estos ambientes. Hay que ser hijo de puta, ¿no? Para hacer minería a menos de 1 kilómetro de la laguna donde nace el Atuel. Hay que ser tremendo hijo de puta para hacer este tipo de o para aplicar este tipo de permisos desde el gobierno de Mendoza. Pero como seguimos durmiendo la siesta en Alvear, nadie se muta, nadie se calienta, como en tantos otros temas, van a seguir haciendo lo que se les dé la gana. Hay hijos de puta que lo permiten y hay hijos de puta que también no les interesa a alguna de la Tuel, solo afanarse el coro, la plata, el cobre, todo lo que puedan sacar a menos de 1 kilómetro de donde nace el río Atuel. La laguna de la Tuel es la que nutre de agua a lo que después se conforma como el río Atuel. Y bueno, como tenemos hijos de puta en todos los niveles de nuestra provincia, se permiten este tipo de locuras. A menos de 1 kilómetro de la naciente del río Atuel quieren hacer mega minería. Tremendos hijos de puta.
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0: Y recuerden que el Centro de Empleados de Comercio, mientras vamos escuchando a Superestrella con Desacatado, el Centro de Empleados de Comercio, estén atentos a esto porque se viene el feriadito trasladable. Vamos que vamos a festejar con los empleados de comercio. Está comunicando que el día 26 de septiembre, mañana es el Día de Empleado de Comercio, feriado nacional ratificado por la ley 26.541, siendo trasladado este año al día lunes 28 de septiembre, porque van a permanecer cerrados los supermercados y comercios en general, y los empleados mercantiles podrán disfrutar en familia de su día. ¡Feliz día, empleados y jubilados de comercio! Para todos los jubilados y la jubilada de comercio, por supuesto, que lo disfrutan. Y se viene el feriadito, así que el lunes me descansan, el lunes no me... Mira, ni se pongan a trabajar en casa, el lunes tienen que descansar, déjense de joder. Que demasiado, viste que la gente te dice, no sabes lo difícil que trabajar en el comercio, hay que atender a la gente, ¿viste? Viste que por ahí la gente va cargada con los problemas que tiene en su caso o algo y se la agarran con los empleados de comercio. Y que llega y dice, cobrame, pero pará, decime buen día por lo menos. O hay gente que te agarra la plata, me han contado amigos que trabajan, te agarran la plata así, no sé, por ahí le van a pagar y te la tiran así la plata, pero paren un poco. Pero que no, viste, lo que van y están los empleados de comercio y no le dicen, no sé, hay una cajera en un supermercado, ponele, y llega una señora y le pone ahí, decirle buen día, por lo menos buenas tardes. ¿Qué va a hacer? Bueno, ya saben, que mañana día 26, se está informando el SEC, se traslada al 28, van a permanecer cerrados los supermercados y comercios en general, y los empleados mercantiles podrán disfrutar en familia de su día. Bueno, chicos, tengo pausa. Saludos para Alice. Chicos, ¿cómo andan? Me pueden pasar un cuarteto que lo tenemos escuchando en esta mañana de viernes, cumpliendo con todas las canciones. Chicos, aquí escuchándolo mientras saco tierra. Me dedican un tema de Pedro Capó. Soy Karina. Hola, Cari. Hola, Pablito, Javi. Hermosa mañana, chicos. Los estamos escuchando. Gracias por alegrarnos todos los días y por ponerle buena onda y humor justamente a esta mañana. Bueno, es lo que intentamos, que se vayan divirtiendo y que este día viernes, porque viste que los viernes tiene como algo especial. Está como ahí llegando el fin de semana, y además es un poco más como más relajo. Ya por ahí tenés algo esta noche, un asadito, una juntada en familia o con amigos. Y aparte está llegando el fin de semana, que es lo más importante. Escuchá muy bien, tengo pausa y ya viene nota, porque Nelly Amosa está presentando un nuevo libro y por acá la tenía, que va a estar hablando de historias indebidas, como estás viendo en pantalla, la presentación del libro de Lelia, que nos va a contar en un ratito. Esto va a ser el próximo jueves 8 de octubre, se viene la presentación de su libro, así que ahora en un ratito la vamos a tener acá en nuestros estudios contándonos lo que se viene para ese día justamente. Chicos, buen día, saludito de Catel Río Negro, acá viendo YouTube con mi suegra que está de visita de Bumen. Muchas gracias. Ya te seguimos leyendo, vamos.
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0: Bueno, ya lo venimos adelantando que vamos a hablar con Lelio porque viene la presentación de justamente de su nuevo libro y bueno, queremos hablar de todo un poquito de lo que vendrá. Bueno, ¿cómo andás, Lelia? Bienvenida. ¿Cómo andás? Buen día. ¿Todo bien? Muy bien. Bueno, te estás preparando, Lelia, porque libro más justamente que se viene. Contame un poquito porque va a ser la presentación cuando el próximo 8, ¿no?
22: El próximo 8. En realidad el primero de octubre lo presento en Mendoza, en la Feria del Libro, el día de la apertura.
0: Ah, claro, que se viene la Feria del Libro ahora.
22: En Mendoza. Sí.
0: Bien.
22: El viernes, al otro día, el viernes 2, representan, no sé, pero para escuelas primarias, mi primera novela en la Feria del Libro en San Rafael.
0: En San Rafael, bien.
22: En una actividad que han denominado investigadores de la literatura o algo así, detectives de la literatura. Sí. Y el 8, bueno, lo presento acá.
0: Bien, ahí que estoy buscando el graf que no lo encuentro, que te había hecho el graf, por eso no te estoy mirando. No, es que no,
22: no,
0: te...
22: no, no me importa.
0: Ahí está, ahí lo encontré. ¿Dónde está? Si tenía el graf todo hecho. Pero la gente va a creer que no la estoy mirando a Lelia. Bueno,
22: no,
0: ahora sí, Lelia.
22: La cantidad de años que he dado clases que nadie te mira.
0: Ya los chicos no prestan atención, ¿no? Qué difícil capturar la atención de los... ¿Vos sabés que de una sola vez clase hablando de eso, cómo te cuesta que te presten atención los chicos?
22: Sí.
0: Por Dios, cuesta un montón. Bueno, Lelia, contame, ¿en qué te inspiraste? Digo, ¿por qué Historias Indebidas, que lo estamos viendo acá en pantalla? Bueno, ahí tenemos el flyer que lo estábamos mostrando hace un ratito nada más.
22: Dale, Historias Indebidas es un corpus, un conjunto de 13 cuentos. Mi marido me pregunta, ¿por qué 13? Bueno, yo no tengo problema con el 13.
0: Sí, acércate un poquito más a mí.
22: 13 cuentos, son 13 cuentos. Los primeros 5 cuentos son historias, porque en realidad están basados en hechos policiales que pueden tener su correlativo con historias que sucedieron acá en Alvear, tal vez sí, tal vez no. Basados en hechos reales, no van a encontrar nombres propios conocidos. Bien. En absoluto, está todo con...
0: Pero puede estar bien. Cool. O sea, que te das cuenta cuando vayas a leer.
22: Si tenés el conocimiento, no te lo... O te acordás de la historia, lo tenés. Y las otras son indebidas porque quedaron ahí, como que no sé si... si se debían sí. al clima del libro, pero bueno, es una son textos variados de distintas sí. de distintas temáticas que van desde un cuento que tiene que ver con qué sé yo, con la forma actual de hablar de los adolescentes. Sí. Bueno, de distintas temáticas que no son históricos y son sí. obviamente completamente ficcionales.
0: Muy bien. Digo, ¿cuándo lo pensás o cuándo lo escribís? Digo, ¿hay un momento o más allá que puedas tener datos o no de lo sí, que uno se va a encontrar? Pero
22: yo
0: después...
22: puedo haber recopilado los datos para hacer los sí. textos que tienen que ver con las sí, historias sí, sí, sí. que se basan en crímenes. Es increíble el proceso de producción de textos. No es fácil escribir.
0: No, por eso te digo. Y cada vez es peor. Bueno, digo, vos sos una profesional, sos docente, pero hay que sentarse, digo, pensar. Sí, el chat GPT nos está arruinando a todos.
22: Nos está arruinando a todos.
0: Nos está arruinando. Sí, sí, sí, sí. A ver, a mí me pasa, Lelia, y por eso te hago la pregunta, que por ahí, no sé, para hacer textos publicitarios, acá lo que sea, bueno, pensabas, digo, ¿cómo puedo hacer? Hoy lo resumo. Yo hago mea culpa, ojo, no estoy hablando de nadie, estoy hablando de mí mismo.
22: El problema es que estamos, lo terrible de eso que me estás diciendo es que el cerebro se te está atrofiando.
0: Sí, sí, pero es que yo no estoy hablando de nadie, estoy hablando de
22: o
0: mí.
22: Sea, que cuando digamos que, sí. que ahora cuando salió esta declaración de Claude, que de la IA de Anthropic,
0: sí.
22: diciendo que antes del 2030 nos puede desaparecer a todos porque le estamos dando las herramientas para que lo haga.
0: Esto de acá adentro lo estamos poniendo, lo tenés en quinta pensando, yo lo llamo en tercera regulando.
22: Yo
0: te
22: creo
0: digo.
22: Que ni sé, no sé si tercera. En realidad es como el resto del cuerpo. Deja de ir al gimnasio, sí. deja de caminar. No, 2 años, sí. una semana, sí, o 10 días, 20 días.
0: Si lo mismo pasa con esto acá.
22: Lo
0: adentro.
22: Mismo pasa con el cerebro.
0: Sí, olvídate.
22: O sea, vos no te podés concentrar, no podés organizar oraciones.
0: ¿Y vos cómo lo haces, digo? ¿En qué momento lo escribís?
22: no tengo un momento, porque bueno, yo sí. tengo muchas horas de trabajo, tengo 3 hijos.
0: Sí.
22: En realidad tengo 2 y una en Mendoza, esa sí. ya está solita, se cría solita. Pero de todas formas, la casa, todo eso. Entonces, en los claritos que me van quedando, escribo. Generalmente me pasa algo extraño, que es que me despierto en la noche, así a las 3 de la mañana.
0: Sí. ¿Y se te ocurrió algo?
22: Sí, siento algo, ¿entendés? Siento que alguien... Es como si te fuera dictando sí. una cuestión. Ahí sí agarro automáticamente el teléfono, que es lo que más a mano tengo.
0: Sí.
22: Y
0: lo guardas en notas o algo así.
22: Me tengo unas notas hechas y lo escribo. A veces sí, a veces no. Las veces que no lo hago, al otro día, a la mañana, no me acuerdo absolutamente sí, sí, sí, nada. Sí. Raya con lo que vuelan los sueños, ¿viste? Que muchas veces sí. el sueño... Bueno, a veces me pasa...
0: Y hay muchas personas que descargan el escritura.
22: Sí.
0: Digo, un pensamiento, un sentimiento, algo, ¿no?
22: Es fabuloso. Cuando vos escribís, sí. escribís, otra cuestión, escribís de puño y letra, escribís.
0: Sí.
22: Está demostrado que escribir, bueno, trae un montón de beneficios a nivel cerebral, sobre todo escribir en cursiva, no solamente a mano, en cursiva. Uh-huh. Porque la cursiva es la que hace las conexiones, microconexiones neuronales, que trae un montón de beneficios. Mira. Bueno, entonces a mí se me ocurren estas historias, me siento, me pongo a escribir. A veces, qué sí. sé yo, el otro día estaba esperando en el médico, un turno, sí. ¿viste lo que es ir al médico?
0: Sí, sí, sí, que tenés que estar esperando un rato.
22: Y siempre ando con mi libretita, saqué tin, y en ese tiempo que escribí, terminé el último capítulo de la novela que estoy terminando.
0: Bien. Lilia, ¿esto se va a centrar íntegramente, digo, en lo policial o vamos a encontrar diferentes ramas justamente
22: no,
0: en este libro?
22: Los primeros 5 cuentos son policiales.
0: Bien.
22: Y los otros cuentos son diferentes sí. ramas, diferentes, qué sé yo, uh-huh. ocurrencias que tuve.
0: Bien.
22: Por ejemplo, hay un texto que se llama El Santo Equivocado, que me encantó hacerlo.
0: Sí.
22: Que yo... Escuché un día acerca de cómo velar los santos.
0: ¿Cómo velar los santos?
22: Sí, yo he escuchado acerca de velar el santo. Entonces, bueno, pregunté. Generalmente velar el santo se hace para el Viernes Santo, uh-huh. que se vela a Jesucristo. No sé cómo es la historia. ¿No?
0: Sí.
22: Y bueno, seguí indagando. Y bueno, y hay una veladura de santos que se utiliza para que llueva en el campo. Es todo un proceso.
0: Nunca había escuchado eso.
22: Empecé a investigar acerca de cómo era eso, sí. encontré diferentes todo el rito que se sí. hace. Y el santo al que se vela es a San Vicente Ferrer, que uh-huh. es que es un santo español.
0: Sí.
22: Que dicen que cuando era niño él dijo, si quieren que llueven, llévenme en procesión. Bueno, ese sí. santo se venera y se vela acá en nuestras tierras, uh-huh. en nuestro secano. Y se, bueno, entonces a partir de eso creé un cuento de que tiene que... Así que
0: a todos les sacás jugo. Bueno, y por último, para cerrar la línea, me encanta, además, no solamente digo la presentación muy bonita del libro, que repetimos, va a ser el 8...
22: A las 20.
0: A las 20 en Casa Salonia.
22: Exactamente.
0: Diagonal de Carlos Peregrini al 314, o sea, al 300. La presentación del libro tiene todo como con relieve.
22: Es divino.
0: Es muy... ¿Quién te arma todo esto?
22: Eso es de la editorial. ¿De la editorial? Que es Dexo, que es una editorial de Mendoza.
0: Sí.
22: Es excelente la editorial. Y la portada es una obra de arte de un... bonaerense, de un autor bonaerense, que una vez participó acá en la Bienal de Arte, no ganó con este cuadro, se llama Mariano Piantoni, es un artista muy reconocido en Buenos Aires, y la portada es hecha por él. Es increíble porque él es porteño, es bonaerense, y fíjate que parece el Cerro Nevado nuestro.
0: De una, mirá, es verdad, tiene como si fuese el Nevado acá atrás, mirá. ¿Y qué, no le diste vos datos a nada?
22: A ver, esto pasó, es al revés. El primer cuento, que se llama El Niño, yo escribo ese primer cuento, se lo paso a unos amigos, uno de mis amigos, que es Ricardo Bugarín, que también es escritor, él es coleccionista de arte. Lee el cuento y el cuento le remite a este cuadro. Él había comprado este cuadro a Mariano Piantoni. Me dice, bueno, cuando publiques tu libro, yo creo que esta sea la portada. Parece el primer cuento.
0: Sí.
22: O sea, es como que...
0: Sí, una coincidencia muy linda.
22: El libro y la obra de arte se encontraron.
0: Muy bien. Bueno, Lelia, gracias por venir y, bueno, ojalá que te pueda acompañar y aquellos que lo pueden adquirir justamente en Casa Salón y ese día, ¿no?
22: Sí.
0: Diagonal Carlos Peregrini, el 314, va a ser la presentación.
22: Sí, hay de todo. Y hay libros hasta de una mujer que sufre violencia de género. Hay de todo.
0: Bien.
22: Los hechos me sirven a mí para escribir un cuento.
0: Bueno, y está muy bueno y para distraer y para soltar menos pantallas y
22: para
0: más...
22: Para soltar la pantalla.
0: Para soltar la pantalla, sobre todo que somos tan adictos.
22: Totalmente, recordemos.
0: Vamos a acostar y agarramos el celular.
22: Sí, aparte, la única forma que vos tenés... A ver, esa es la nena que a Ricardo se le representó, pero en mi cabeza la nena era de otra forma. Sí. Colores, olores. O sea, despertar la imaginación a full con la lectura.
0: Lelia, gracias, es lo mejor.
22: Ustedes, chicos, muchas gracias.
0: Lelia Musa, la presentación del libro Historias Indebidas, ¿eh? Como está viendo aquí en pantalla, el próximo 8 de octubre en Casa Salonia. Nosotros hacemos la pausa, ya venimos.
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1: Ese es el mediodía, amigos, en todo el país. Ya llegan las noticias. 17:46. Ya llegan las noticias del mediodía en todo lado, chicos. Gracias por los musicones del viernes, pero de nada. Tenemos puesto bastante movido hoy al viernes, porque es viernes, chicos, es viernes. Chicos, ¿cómo andan? Por acá me hice esperando un mensaje, todavía no me llega el 7596. Hola, Pablito, que tenga un buen día. Bueno, muchas gracias. Che, casi 600 a esta hora de la tarde. Ayer a la una éramos 600, un récord total. Y gracias por a los que están ahí, vénganse, escuchen una cosa. 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Bueno, amigos, en el 40-17-46, pausa, que vienen las noticias del mediodía, dale.
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9: Buscan a un andinista que desapareció hace días en Vallecitos.
10: Tiene 48 años, es estudiante de la Escuela de Guías. Tenía previsto realizar una travesía el domingo 20 de septiembre.
9: Personal de la patrulla de rescate continúa la búsqueda en senderos de Luján para dar con su paradero.
10: El incendio de un cañaveral destruyó una vivienda en la Valle.
9: Ocurrió ayer por la tarde en inmediaciones del canal Tulumaya y en el barrio Bifamilia.
10: El fuego comenzó cerca de las 14:30, avanzó rápidamente. 15 viviendas sufrieron daños de distinta intensidad y una terminó con pérdidas totales.
9: Inauguran un centro de medicina materno-fetal en el Hospital Lago Maggiore.
10: El ministro del área dijo que se podrá operar a un bebé adentro de la panza de la mamá.
9: El servicio permitirá diagnosticar y tratar enfermedades antes del nacimiento.
10: Esta iniciativa evitará que las pacientes tengan que viajar a otras provincias para recibir atención médica de alta complejidad.
9: Para Máximo Kirchner, dentro del peronismo hay un boicot contra Cristina.
10: El diputado nacional ratificó su intención de que la expresidenta compita en las próximas elecciones presidenciales frente a Javier Milei.
11: Es esencial para el sistema democrático argentino no se vea falseada la representatividad de los dirigentes, por eso nosotros queremos que Cristina sea candidata. No hay encuesta ya, provenga donde provenga la encuesta, la pague quien la pague, que no marque la preponderancia de la figura de Cristina, aún a pesar del ataque recibido durante años, aún a 11 años de haber dejado de ser presidenta, aún a partir de eso tiene la representación que tiene.
9: Chile fortalece su presencia militar en Magallanes.
10: El ministro de Defensa, Fernando Barros, anunció la construcción de bases militares en el extremo sur de ese país.
9: Durante un evento en la zona, informó compras militares destinadas a fortalecer la presencia y a garantizar el control del espacio aéreo.
12: La defensa no se improvisa, se planifica, se prepara. Es nuestra puerta natural hacia la Antártica. La soberanía no solamente se declara, se ejerce. Lo que anunciamos hoy no es simplemente un conjunto de compras militares, es parte de una estrategia integral para fortalecer nuestra presencia terrestre, aérea y marítima, e incorpora el proceso para reemplazar los aviones F-5 de la Fuerza Aérea de Chile, que nos han acompañado por ya 50 años.
9: -18.6 grados la temperatura actual, la humedad 48%, el pronóstico indica cielo algo nublado con leve descenso de la temperatura, posibilidad de viento sonda y una máxima de 29 grados.
10: Somos Mayra Helves y Pablo Gerardi, esto fue Informe Ni Will.
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1: Preguntaban por una porquería. Digo, ¿quién es el papá? ¿Dónde está el porquería? Pusieron acá. Ahí está.
15: Entré, estaba comiendo una galletita que me convidaron las chicas de administración.
1: ¿Ah, sí? Ah, ¿vos te convidan, galletita? Sí.
15: Nosotros tenemos una costumbre de que siempre que nos pica el bagre a esta hora, tipo 12, nos vamos a la administración y siempre alguna cosita rica tienen. Entonces empezamos a comerle las galletitas.

0: se emancipa.
1: Se va a emancipar, dice que se va a hacer una oficina más grande al fondo.
0: Acá es
1: que...
0: un pasillo largo, largo, largo.
1: Acá
0: largo.
1: Me dijo, acá va a poner un escritorio gigante, cual caja, cual practicaja, para sentirse como un poco más cómodo. Así que la primavera la va a pasar en la oficina número 16.
0: Primavera, primavera en Angelita Centro.
1: Así que bueno, ¿cómo viene la mañana, Pablo?
0: Bien, bien, bien, bien, todo bien, todo bien.
1: Me hace acordar a cuando yo le preguntaba a Francisco, ¿cuál es el semáforo de hoy? ¿Cuáles son los temas del día? Así que bueno, ya pueden mandar mensaje, 40-17-46, ya llegué.
0: Ya llegó, se tomó un ratito, nene.
1: ¿Te acordás cuando decía, te acordás esa canción que decía, José María llegó?
0: José
1: y él aparecía. Che, qué lindo viernes, está hermoso afuera.
0: Está lindo, está lindo, ¿no?
1: ¿Quién iba a pensar que ayer de tanto viento hoy está hermoso?
0: Yo no puedo levantar el traste de la silla hoy, mirá.
1: Vengo reencamperado, pero está hermoso para andar de manga corta.
0: Está muy, pero muy lindo. Pero muy lindo. Chicos, por preparar el almuerzo, muchas gracias. Bueno, Cabito querido, escúchame.
1: Sí, somos 542 a esta hora.
0: ¿Todavía?
1: 542.
0: Escuchen una cosa. Se van a anotar por WhatsApp, no vamos a llegar a... Si ponemos a escuchar, chicos, lo de la fiesta de la cerveza y todo eso, va a ser imposible, no van a salir todos.
1: Va a ser un
0: Se van a anotar por privado, fiesta de la cerveza con... Quiero los... Para, voy a tapar el QR por las dudas, lo voy a tapar. Fiesta, hay dos, para que vean que hay dos, pero bueno, tapo si los
1: no,
0: QR.
1: Si no usamos el QR, usamos el código de barra.
0: Claro, si no voy a hacer así, que no se choreen. Ahí está. Para que no se choreen ningún dato. Van a anotarse por privado, quiero la fiesta de la cerveza, nombre últimas tres. Como va a explotar a partir de ahora, porque va a explotar y no vamos a llegar ya a escuchar, porque quiero y todo esto, para que demos mayores chances, lo vemos por privado. De los que se anoten por privado de todos esos, no vamos a leer y no vamos a escuchar nada porque estoy hablando y ya han caído 20 así de una.
1: De entrada, de toque.
0: De esos vamos a sacar dos, o dos mujeres, o dos hombres, o dos hombres, o dos mujeres, o una mujer y un hombre. Bueno, veremos lo que tengan la suerte y ellos van a ir a disfrutar de la fiesta de la cerveza.
1: ¡Qué bueno!
0: Ok, 40-17-46 se van anotando allí para sacar justamente a los que van a ser los ganadores o las ganadoras de la fiesta de la cerveza del sur mendocino que viene para mañana, en General Alvear, que va a explotar Alvear con todo mañana en la fiesta de la cerveza. Hacemos la pausa, Javi, con la hora exclusiva. 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Uy, chicos, explotó el WhatsApp de la radio, vamos.
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6: Bueno, chicos, ha explotado Javi anotándose para la gran fiesta de la cerveza del sur mendocino.
7: Y en un rato va a estar llegando acá con nosotros, va a estar Juanchi, va a estar Juanchi con parte de las bandas locales, así que nos va a estar contando todo, cómo se preparan para este gran evento. Así que bueno, qué lindo que se vaya poniendo lindo la ciudad. Hay mucha gente que nos está visitando. Anoche tuvimos la posibilidad de charlar con alguno de ellos. Bueno, estaba muy contento de visitar General Alvear, muchos que no conocían, así que muchísimos turistas que ya están dejando unos pesitos en nuestro departamento.
6: Javi, y otra cosa, fuera de la fiesta de la cerveza, el domingo juega Pacífico frente a Huracán de San Rafael. Mañana sábado tengo invitaciones especiales para que vayan a ver gratis el partido de Pacífico.
7: ¡Qué bueno! ¡Me encanta!
6: Eso para mañana, ¿ok?
7: Ok.
6: Radio 1 te va a llevar gratis a ver el clásico del sur mendocino entre Pacífico y Huracán de San Rafael el domingo a las 20:30.
7: ¡Qué lindo!
6: Pero eso lo vamos a dejar para mañana. Ya lo voy a contar cómo y de qué manera. Así que si por ahí decís, che, estoy medio complicado de la mone, pero quiero ir a ver partido, ahí voy, Juanjo. Te llevamos a ver Huracán visitando a Pacífico el domingo, ¿ok?
7: ¡Me encanta!
6: ¡Ya venimos! Poner música este viernes.

éxitos en todo el país. Hay buenas canciones en este viernes, ¿eh? Viernes 25. Ya estamos casi despidiéndonos de septiembre. Chicos, ¿cómo se pasa la... ¿cómo se pasan los días, por favor, eh? Estamos ya pisando octubre y si te pones a revisar, ya desde octubre empezamos a ver en TikTok alguna de los tips que te dan para Navidad, ¿viste? Que te dan las recetas de comida para Navidad. ¡No, por favor! Que cada vez que aparecen esas cosas me hace sentir un poco más viejo, claro, porque parece que el año se pasó volando. Y sí, se pasó volando, ¿eh? Así que bueno, hay más canciones con nosotros en esta bonita mañana. Hay canciones que vienen con la señorita Valentina Márquez, Eugenia Quevedo también, parte de las chicas del cuarteto, ¿eh? A seguir anotándose, dale, que ya en un ratito nada más estamos entregando las entradas por la fiesta de la cerveza, ¿eh? Así que a participar, dale, que tenemos dos entradas.

Una de las que más está sonando es la conga con Eugenia Quevedo, que nos dice ¡Víveme! Así de esta manera. Esta es una de las últimas canciones que los chicos han sacado, así que la vamos a escuchar así de esta manera. Dale.

0: temazo, un clásico, un clásico, clásico de clásicos, de Laura Pausini, que lo cantamos entonces en este bonito mediodía de la 1, Víveme, lo que estábamos escuchando, saco de la conga.
1: Víveme sin más vergüenza, aunque esté todo el mundo en contra.
0: ¡Qué temazo! Bueno, nos quedamos con un poquito de gusto a poco, pero hay más. Puede haber más. Gracias, Eugenia Quevedo llega también con la banda de Carlitos. A ver estas canciones bonitas, que suenan. De Eugenia Quevedo con la banda de Carlitos. Enganchados sin banderas en versión cuarteto. 12:35, ya llega Juanchi Peleriti con nosotros para estar hablando con De Buena Cepa.

0: eso, amigos. 20 para la una de la tarde ya en todo el país. Bueno, en 5 minutos venimos cerrando, Javi, con el concurso.
1: Sí, ya se termina, ¿eh? Atención, todo el mundo. Sí. Hay gente que ha hecho spam. ¿Viste cuando te dicen spam?
0: Sí. ¿Por qué spam?
1: Es porque han metido cantidad de mensajes en un solo chat.
0: Pero claro, paren un poco.
1: Paren un poco.
0: Paren un poco, carajo.
1: Mirá.
0: Buen día, chicos. Creo que esta cerveza...
1: Gabriela, no mía.
0: Cristian, por acá. Mamá, qué manera. ¿Cuántos
1: Sergio
0: hay?
1: Dice, quiero la entrada. Please, pone Lorena, ¿eh?
0: Lorena.
1: Hola, chicas. Somos del transporte. Pip, pip, pip, pip. Dice, queremos participar por las entradas. Gracias.
0: Hola, hola, chicos. Buen día. Cada vez más. Bueno, son y 39. Y 45 cortamos, Javi, ¿eh?
1: Dale.
0: Último cinco. Para que se puedan ir anotando en el 40-17-46.
1: Ya viene Juanchi, están estacionando los chicos, así que ya vienen para acá para charlar un ratito con nosotros.
0: Bueno, mientras vamos bailando, últimos minutos, dale, que estamos cerrando. Nos estamos yendo a poquito, ¿eh? Estamos cerrando el programa del día de hoy a poco, 20 para la una de la tarde.
1: Y empezó el viento otra vez. ¡No!
0: ¡Oh, Dios!
1: Por favor.
0: No tengo que subirlo.
1: No saber nada.
0: Dios mío, paren un poco ya con el viento, se los pido. ¡Viento, pero para un poco, hijo!
1: Viento fuerte del mar.
0: Dale, 40, 17, 46. Bailando en los últimos minutos de este día viernes. Dale.
1: Eso.

0: cerró y ya tenemos ganadores, Javi. En la antesala, antes del cuenche, que ya lo estamos saludando. Tenemos ganadores, ganadores y ganadores, ganadora y ganador tenemos.
1: Muy bien.
0: Para que justamente vayan a disfrutar mañana de la fiesta de la cerveza del sur mendocino. Escuchen muy bien, van a tener tiempo hasta la una, pero yo les recomiendo que vengan directamente mañana a buscarla. Esta tarde va a estar cerrada la oficina de la radio, ¿ok?
1: Bueno.
0: Esta tarde va a estar cerrada ahora por si... Para que no vengan, porque por ahí están almorzando, están saliendo del laburo, no se preocupen. Pueden venir mañana de las 9 de la mañana a buscarlo acá a la radio. No hay problema, ¿eh? Voy a taparle, voy a mostrar una sola, que acá están, pero le quiero tapar los códigos QR y toda esta cuestión, código de barra, por si se llegan a chorear el código QR o algo que después, ¿viste? Mira, bueno, las dos entradas, listo, no las muestro más. Se van a quedar y van a venir o ahora hasta la 1 o mañana a la mañana. Gonzalo, terminación de documento 749. Aplauso para Gonzalo, querido.
1: Gonzalo, felicitaciones.
0: Y gana la segunda entrada, Magalí, terminación de documento con el 146, ¿ok? Son los que van a retirar ahora y van a disfrutar de la fiesta de la cerveza gracias a todos los que se anotaron. Y bueno, cuando estén allá, acuérdense de nosotros, ¿eh?
1: Nos compran algún traguito,
0: porque
1: favor,
0: nos llevaron a ver la fiesta de la entrada de la fiesta de la
1: nos
0: cerveza.
1: Nos
0: convidan
1: un matecito, algo, exacto, lo que sea.
0: Separador de por medio, ya venimos, vamos.
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0: Bueno, amigos, y mañana la fiesta de la cerveza va a tener a nuestros amigos, a los chicos de Buena Cepa, que se van a estar presentando mañana en la gran fiesta del sur mendocino. ¿Qué hace, Juanchi, querido? Bienvenido, hermano. Buen día, buenas tardes para algunos, ya.
1: Sí, claro, iba a decir eso. Está ahí, está por ahí.
0: El mediodía siempre son buenas tardes, pero hasta que uno no almuerza, por ahí, viste, que no nos acostumbramos.
1: Claro, yo hasta ahora, como no he almorzado, lo considero buenos días.
0: Qué hambre que estamos hablando de almuerzo. Yo tenía un plato de capeletinis con salsa y
1: qué rico.
6: Tengo un vacío y no es en el corazón, claro, es en la panza.
1: No son mariposa, dolor de panza de hambre, Pablo.
0: Arroz con pollo, qué rico. Bueno, mañana van a estar en uno de los escenarios más grandes, la fiesta de la cerveza, Conchi, ¿no?
6: Nosotros no lo podemos creer. No, es algo increíble, es algo hermoso para nosotros, principalmente nosotros, un grupo joven, llegar a estos tipos de escenarios,
0: que
6: son escenarios grandes, a nosotros nos hace mucha ilusión. Así que, más que nada, estamos recontra felices de poder llegar ahí. Es increíble.
0: Bueno, ¿cómo vienen los ensayos? Estuvieron trabajando, me imagino que ya hace un tiempo, de que le confirmaron que iban a estar, ¿no?
6: Sí.
0: Igual
6: sí.
0: Digo, tienen ensayos permanentes porque se han ido presentando en diferentes lugares, ¿no?
6: Sí, no, pero para esto nos hemos venido preparando bastante. También participamos por parte de los lanzamientos de la fiesta de la cerveza. Y, como ahí, nos hemos venido preparando muchísimo para esto porque queremos que salga todo perfecto y al pie de la letra.
0: Sí.
6: Obvio, se permite algún errorcito por ahí, ¿viste? Porque lo principal es ir a disfrutar, pero queremos que todo salga hermoso.
0: Sí. Vos me vas a agarrar, no sé si por ejemplo.
1: Juancho, contanos en qué horario te tocaría, cuál es el escenario que les tocó a ustedes. Contanos un poquito para que la gente los pueda ubicar cuando vayan a la fiesta.
6: Bueno, nosotros vamos a estar tocando en el horario de las 3:20 y vamos a estar tocando en el escenario Tierra de Oportunidades. Así que no se pueden perder esto porque es un escenario muy bonito.
1: Exacto. Y aparte es el local nuestro, es el escenario nuestro.
6: Es el escenario nuestro, el Tierra de Oportunidades.
0: Tierra de Oportunidades.
1: Exactamente, así que van a estar, ¿en qué horario? Repetime, por favor.
6: Vamos a estar tocando en el horario de las 3:20 de la tarde.
1: 3:20, sí. Hay mucha gente que me dijo, a la una estoy en la puerta. Hay gente que va a ir a comer el choripán, que va a ir a almorzar directamente en el predio. Eso está buenísimo.
6: ¿Sí?
1: Así que a las 3 de la tarde van a estar entonces en el de Tierra de Oportunidades. Y me imagino que con un repertorio totalmente completo. ¿Cuántas canciones van a ser? Contámenos un poquito de eso.
6: Y nosotros siempre vamos a llevar ese repertorio que va a ser folclore, pero lo hemos tratado de hacer variado porque intentamos hacer, ya que es fiesta de la cerveza, es una fiesta de rock. Ajá. Entonces nosotros tratamos de hacer esa mezcla de folclore con rock para
0: un que rock en pop.
6: Claro, para que dé como más emoción, ¿viste? Como para que se sienta la nueva generación del folclore.
0: Como bien que, festivalero, digamos.
6: Claro, bien festivalero, que no sea todo folclore tradicional, sino que se sienta esa como esa movida de juventud. Y ¿qué más me has preguntado?
1: Representar al Alvear.
6: Claro, y de representar al Alvear, claro, de representar al Alvear principalmente.
1: Sí. Aparte van a ver muchas mucha gente de toda la provincia, y eso está buenísimo, porque se hacen ver delante de gente que es importante y que y quizás les pidan la tarjeta, les pidan un número de teléfono para próximas contrataciones, y eso está buenísimo. Empezar a mostrarse en escenarios grandes como esto le permite abrirse un montón de puertas.
6: Claro, eso, principalmente nosotros lo hacemos por eso, tratamos de mostrarnos siempre en cada escenario que pasábamos, de tratar de tener la oportunidad de llegar a algún lugar importante para principalmente eso, mostrarnos y empezar a comercializar nuestro producto.
1: Exactamente. Juanchi, y ahora con una nueva novedad, tenés guitarra.
6: Tengo guitarra.
1: ¿Qué momento aprendiste a tocar la guitarra?
6: Hay guitarra nueva.
1: Mirá. Me encanta, espectacular, que lo habíamos visto por allí en algunos escenarios con la guitarra, con algunas fotos. Así que mirá, espectacular. Mirá lo que es eso, brillante. Vas a estrenar ahora.
6: ¿No? La voy a estrenar. ¿Ahora? ¿Sí? ¿Ahora?
1: Por supuesto, nos va a tocar una canción.
0: La vas a estrenar ahora, ¿verdad? No.
1: Por supuesto.
6: Sí, vas.
1: Sí.
6: Yo tenía pensado estrenarlo para la fiesta de la cerveza, pero si es para tocar ahora, va a ser el estreno de la guitarra.
1: ¡Vamos, Radio 1, señores!
0: Estrenando guitarra en Radio 1, además. Los primeros punteos serán con Radio 1.
1: Sí, señor,
0: Muy bien.
1: Así que para que vea, No sea elegido.
0: La compró papá y mamá la guitarra, así que...
1: Muy bien.
0: Ahí está.
1: Aparte, vi la marca adentro y es importante.
0: ¿Qué marca?
1: Cualquier guitarra,
0: Gracias.
6: Gracias, M10.
0: Gracias, mamá y papá, por comprármela.
1: Gracias. Espectacular. Así que, bueno, súper merecido para los chicos, que pronto van a estar ahí en el escenario de Tierra de Oportunidades, llevando todas las canciones locales con su clásica música, que siempre lo hace muy bien. Así que estamos recontentos de que...
0: ¡Los pollos nuestros!
1: ¡Los pollitos nuestros! ¡Estén ahí!
0: Ya están cacareando los pollos.
1: ¿Nos van a mandar saludos o no? ¿Te acordás que...
0: Obviamente.
1: Decíamos, cuando les toque un escenario grande, nos van a tener que mandar saludos. ¿Y cómo están creciendo?
0: Ustedes tienen que decir Radio 1, nuestra radio oficial.
6: En base...
0: Sí, en base... Sí, de verdad, chicos. Tienen que dejarla como su radio oficial.
6: En base va eso, porque fueron los principales que nos acompañaron desde que arrancamos. Y hablando por mi parte, cuando fui solista también, fueron los que me dieron la oportunidad también de tener... una tipo presentación en vivo así de un canal de streaming. Fue la primera vez que yo vine y me presenté a frente a un micrófono a 400, 500 personas.
0: Por eso estoy en la guitarra.
1: Sí, señor. Sí, señor. 246 en este momento, para ser precisos, que nos va a cantar una bonita canción. Juanchi, ¿qué nos trajiste en el día de hoy?
6: Y bueno, yo hoy traje un tema recontra conocido que es del chaqueño palavecino, ¿no?
1: Ah,
6: ¿a quién no le gusta el chaqueño?
1: A todos. Imagino.
6: Así que si algunos están en su casa almorzando y no veían la razón por la cual de escorchar un vino.
1: Ya la tenemos.
6: Así que bueno.
1: Buenísimo.
6: Vamos con una chacarera nomás.

0: Panchi.
1: Yo voy a la comercio a la tarde. A
2: ahora
1: la
2: tenés actual. Que ir. Ahora sí, va a entrar.
1: Una y media
2: bueno,
1: tengo que ir.
2: Vas a tener, escucha. A y ver. Se lo voy a pedir yo personalmente. ¿Tu preceptora se llama Pamela?
1: Sí.
2: Ok.
1: La Pame.
2: Pamela te está viendo por la tele en estos momentos.
1: ¡Vamos!
2: Juanchi, acá tu prece te está viendo en la tele. Manda la foto. Más vale que no llegue tarde al cole. Así que Juanchi, hoy no tiene tardanza y va a entrar un ratito más tarde, les aviso. ¿Eh? Así que le vamos a pedir a la prece que le ponga, que no le vaya a poner tardanza. Te está mirando la prece, Pamela. Está, mandó la foto ahí.
1: Le mando un saludo, me parece, porque me ha cubrido, perdón sí. la expresión, no, pero me ha cubrido de tantas cagadas sí. que me mandaban en la claro. escuela.
2: Y yo también.
1: Me ha cubrido de tantas tardanzas, así que yo, gracias.
2: Las preceptoras son las que te salvan. Yo he saltado hasta arriba de la mesa y entró la preceptora que ya te bajás de ahí.
0: ¡No, Pablo!
2: Sí, era un poquito rebelde a veces.
0: El chico de Velasco es bastante alborotado,
2: claro.
0: muchacho.
2: Ah, entramos a las 14. ¿Alborzaste?
1: Ya no.
0: No.
2: Bueno, va a llegar a las 14:30.
1: ¿Eh? Va a llegar un ratito más tarde. Bueno, por eso dije que tenía un vacío en la panza.
0: Claro.
2: Va a llegar un ratito más
0: que
2: tarde.
0: Que la criatura pueda comer para estudiar mejor.
2: Claro.
1: ¿Vamos con una más?
2: Faltá, de última.
0: ¡Ah!
2: ¡Le daba!
1: Ojalá pudiera.
2: No, está bien porque se tiene que subir al escenario, pero el vago va a la escuela esta tarde.
0: Para que vea.
2: Primero el estudio.
0: ¿Quién pudiera tener un compañero famoso?
2: Claro.
0: Escuchame.
2: Claro. Bueno, vamos con otra.
1: ¿No sabés los elogios que recibo por eso?
2: ¿No sabés los elogios que recibo por eso? Ah, que la prensa dice que claro. no, que no vaya a faltar. Si aparte, no le vamos a poner doble falta.
0: Aparte para todos los actos. ¿Quién toca? Juanchi.
2: Juanchi.
0: Ahí está, para todos los actos.
2: ¿El resto de la banda cómo está? Bien.
1: Bien, bastante bien. Los chicos no me han podido acompañar hoy porque sí. han tenido que, cada uno por su parte ha tenido que cumplir con sus responsabilidades.
0: Principalmente por los chicos, escúchame.
1: Claro, principalmente sí. porque los chicos van a la escuela a la mañana, así que, bueno, claro. me han mandado a morir a mí.
2: Sí, a poner la
0: representante
2: cara.
0: Representante oficial.
1: Barba.
0: De buena cepa.
1: Seguimos con las chacareras nomás entonces.
0: A ver.

0: más aplausos, señoras y señores.
1: Música en vivo.
0: Mirá. Ahí lo tenemos como título, mirá. De buena cepa, 15 horas, fiesta de la cerveza. Para que la gente ya se lo vaya agendando en el escenario Tierra de Oportunidades. Estarán los chicos, así que Juanchi, gracias por estar con nosotros. Ya estamos un poquito pasaditos de tiempo, pero bueno, gracias por hacerte este lugar, por haber traído tu mami también con nosotros acá, que está... recién se ponchó un poquito la cámara ahí y la mostramos.
1: Así fue que, sin querer.
0: Filtramos a mi mamá. Sí, un botón que no tocó, que no tocamos bien. Así que bueno, ella está muy feliz de verte crecer y como nosotros también, claro, por supuesto.
1: Bueno, Juanche querido, rompanla mañana, te dejamos, ya que te queda a la escuela, hay que almorzar también. Para que es verdad que te queda a la escuela, no es un chiste.
0: Pobre hijo, se va a ir sin comer.
1: Y tiene que almorzar todavía, así que lo vamos a liberar. Bueno, ¿qué decirles, chicos? Se nos pone muy contento que vayan a, digo chicos, porque seguramente los compañeros pueden estar viendo, escuchando.
2: Sí,
1: que bueno, que estén en el escenario ahí mayor de la fiesta de la cerveza y que la sigan rompiendo como siempre. Así que, y con el profesionalismo siendo tan joven, que eso es lo importante. Así que lo mejor para mañana, hermano. Que les vaya
2: muchísimas
1: muy bien.
2: Gracias. Muchas gracias.
1: Que le vaya muy bien.
0: Y muchas felicitaciones que llegaron al WhatsApp, así que también. Cantidad.
1: Un montón. Y en YouTube también.
0: A YouTube también. Lo han llenado también.
1: Que vos, vamos de buena cepa. Tamamos Juanchi, aguante buena cepa. Genio Juanchi, grande Juanchi, aguante buena cepa. Me gusta, chicos, los estoy mirando. Bueno, de todo un poco que hayan dejado en el chat de YouTube, que está lleno, y también en el chat de WhatsApp, así que genial. Bueno, rompan la mañana, ¿eh?
2: Aprovechando este tiempito, también quería agradecerle a todo lo que es la parte de la organización de la fiesta de la cerveza y a la productora 300 por haber confiado en nosotros y por habernos dado la oportunidad de poder participar de una fiesta tan grande como lo es la fiesta de la cerveza. Y también aprovechando a decir otra cosa, lo que nosotros también queremos transmitir en esta fiesta de la cerveza, que es para que lo tengan en cuenta todos los jóvenes, también todo público, que lo que nosotros queremos transmitir es que por más que nosotros seamos jóvenes o por más que haya gente de edades mayores, no el folclore simplemente, como nosotros lo decimos, mal dicho, ¿no? Pero no simplemente el folclore solo para viejos. También pueden disfrutarlo los jóvenes, pueden reversionarlo como lo es el folclore joven a día de hoy, y que también tienen que animarse sin el miedo a cumplir sus sueños, a seguir luchando por su camino, y que todo lo que se realiza con pasión y con amor siempre se termina logrando. Así que para todos los jóvenes, y si hay muchos escuchándome, espero que sea así, nunca se rindan, nunca dejen de luchar por sus sueños, persíganlos, hagan las cosas con amor y con pasión, que todo lo que la gente se proponga, todo lo que los jóvenes se propongan, lo van a lograr en un futuro. Así que yo siempre confío mucho en la gente, y bueno, muchísimas gracias a todos por este espacio.
1: Muy bien.
0: ¡El aplauso! ¡Gracias, Juanchi!
1: ¡Excelente mensaje! ¡Me encantó! Así debe ser. Ya venimos nosotros con el cierre del programa. ¡Vamos!
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0: eso, vista viva. Nos pasan 9 minutos de la 1 de la tarde para nosotros. Momento de decir punto final. Nos fuimos. Antes quiero saludar y nos mandan una foto.
1: Bueno.
0: Se llama Natalia Valeria Orozco. Dice, qué bonito, los escucho siempre, la primera vez que les escribo. Muchas gracias.
1: Qué lindo, Nati.
0: Muchas gracias, Natalia Valeria. Gracias. La primera vez que les escribo.
1: Qué Gaby, dice,
0: y hoy también hubo como 2 o 3 mensajes que la primera vez que nos escribía. Lo que hemos sumado en estos 15 días de gente que nos escribe ha sido una locura. Los últimos 15 días ha sido muchísimo, Javi.
1: Sí, sí,
0: muchísimo.
1: Sí. El crecimiento fue exponencial. La verdad que muchísima cantidad de gente. A esta hora somos 300. Así que la verdad que nos pone muy contentos de poder compartir con ustedes este crecimiento juntos. Así que gracias por estar del otro lado. Cada televisor que se prende en nuestro departamento hace de que nosotros podamos seguir creciendo un día más.
0: 24 grados, la actual temperatura. Ojo que puede aparecer más nubosidad para enseguida, ¿eh?
1: Acá
0: si esta tarde.
1: La nube, mirá,
0: ahí
1: Pablo.
0: Está, bueno, ahí está la nube, eso es lo que te estoy hablando. Va a aparecer nubosidad y la máxima puede dispararse a los 27, hoy Javi, audiencia.
1: Busco el pantalón corto.
0: Pero mañana, cielo soleado durante todo el día y máxima en 29 grados.
1: No,
0: va a ser un día espectacular mañana. El domingo va a estar igual, va a bajar un poquito la máxima, pero va a estar soleado con una mínima en 14 y una máxima en 26. Y ojo, con el lunes que pueden aparecer las lluvias. ¿Por qué? Porque hay 60% de probabilidad de lluvia y baja la máxima, se van 19 grados. La temperatura máxima según lo que anticipa el Servicio Meteorológico Nacional, pero podemos llegar a tener lluvias. Se viene un fin de semana hermoso. Sábado y domingo se va a nublar ahora, va a haber calorcito. Mañana va a aumentar la temperatura y va a haber sol, y el domingo baja un poquito la temperatura, cielo soleado, el domingo sí baja un map y aparecen las lluvias, así viene el fin de semana y el próximo día lunes, según lo que anticipa el Servicio Meteorológico Nacional Extendido.
1: 77 árboles se cayeron en el día de ayer en todo Mendoza, así 77. Que parece que el viento está bravo.
0: Se cayeron bastantes.
1: Sí, unos cuantos, así que bueno, hoy nos despedimos sin viento, así que estamos contentos por eso, y nos vamos a reencontrar por mi parte el próximo lunes. Este programa mañana va hasta la 1 de la tarde para seguir compartiendo un poquito más de uno.
0: Exactamente. Mañana estoy yo, gracias a todos los que se anotaron. Mañana les cuento cómo jugar. Vamos gratis, llevamos a nuestros oyentes a la cancha de Pacífico sin costo.
1: Ah, cierto, ¿te acordás?
0: Así que no voy a poder ver partido porque estoy ocupado en otra cosa, y si gasto para ir a ver partido no tengo para esto. 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
0: Bueno, Javi, como le dijiste, que tengas un bonito fin de semana y ya con vos nos reencontramos el próximo día lunes.
1: Exactamente, nos reencontramos muy pronto aquí en el aire de la 1. Como siempre, los reencontramos muy, muy prontito por acá.
0: Bueno, y por mi parte será hasta mañana pasadita a las 8:30 de la mañana. Se quedan con Darío en la tarde. Ahora vale, por supuesto, 97.5, Darío por la tarde. Y mañana, como siempre, toda la programación, el fútbol grande, todo pasa. No habrá fútbol grande, digo, porque hay fecha FIFA, pero hay Copa Argentina. Bueno, todo esto pasa por el aire de Radio 1. Buen provecho a los que van a dormir la siesta, que descansen y se quedan acá, como siempre, en la 1. Gabito, audiencia, como siempre, 1 para todos.
1: Y todos para la 1.
0: Chau, chis.
1: Excelente fin de.
0: Chau, gracias.

0: manda una señal, se llama esta canción, en la voz de ellos, sí, Maná, aquí en Vale 97.5, tienen fecha para un hito en su historia, por lo menos aquí en nuestro país, porque por primera vez van a estar tocando en el estadio de River, una locura lo que va a ser, una noche, por un lado única, así como lo dice la palabra, porque van a tener una sola presentación, y después, para el recuerdo, 10 de diciembre es la fecha para este eventazo, diría yo, en donde la banda mexicana va a estar cantando todos sus éxitos, su más de 20 años en la música, y a su vez estará haciendo su tour por los Estados Unidos, así que única fecha en la Argentina, ya está a la venta las entradas generales por allaccess.com, y vos que estás ahí, quédate en Vale, porque sabes que nos encanta acercarte a tus artistas favoritos.
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ayer fue una locura. Uno de sus 5 shows en el Movistar Arena, estamos hablando de Morat, porque subieron al público, al escenario, a una chica del público, le dijeron, ¿te animás a filmar esta canción? Le dieron una camarita y ella en primera persona les hizo las tomas que deseó en esos momentos, en esos minutos que seguramente valieron oro para esta fanática que estuvo ahí presente. Este momento y muchos más podés encontrar ahí en Vale975, buscanos arroba Vale975 en nuestro Instagram, sumate, ya somos 334.000 seguidores, es una cosa hermosa la cantidad de gente que está ahí del otro lado. Vos sabés que te podés enterar de todo lo que pasa con tus artistas favoritos a través de nuestras redes, así que si estás con el Instagram ahora, tenés el celular en la mano, dale, agarra, seguinos y sumate a esta hermosa comunidad. Seguimos compartiendo más canciones, ¿eh? 1:00 p.m, 32 minutos, 28 grados 4 la temperatura, llega Gloria Estefan, esto es Ayer.

0: Claro que sí, él es Diego Torres, resonando aquí en Vale 97.5 por la vereda del sol, cuando pasan 42 minutos de la una de la tarde. Hoy quiero saludar y decirle muy feliz día a cada uno de los farmacéuticos que están ahí del otro lado, porque cada 25 de septiembre se celebra esta fecha instituida por la Federación Internacional Farmacéutica en el año 2009 para reconocer la labor esencial de estos profesionales en el sistema de salud global. Donde encontrar rápido eso que vos necesitás por ahí en el momento indicado. Ahora, quiero preguntarte a vos del otro lado, porque sé que están los remedios que te da el farmacéutico, que está muy bien, que diagnostica un médico, pero más allá de eso también están los remedios caseros, esos que por ahí vos solés acudir cuando decís, bueno, es algo leve, es algo un poco superficial, sé que puedo por ahí intentar con esto. Así que hoy vamos a ver si tenés alguno que tal vez heredás. Porque viste que a veces pasa que te viene algún familiar y te dice, mira, yo cuando me pasaba esto solía hacerme este menjunje, me solía hacer este tipo de, encontraba esta solución, digamos, para algún tipo de problema de salud, pero leve, ¿no? Obviamente siempre aclarando eso. Contanos, ¿vos tenés algún remedio casero que solés usar? ¿Cuál es ese que heredaste, que decís funciona, va bien para tal vez cuando se te va un poquito la voz, cuando estás con un poquito de dolor de garganta, puede ser, cuando te sale algún orzuelo? Algo de eso hay un poco superficial, pero que voy a decir, yo tengo la solución casera. Contanos y te podés llevar entradas al cine, ¿eh? Estamos regalándote entradas para disfrutar de alguna peli este fin de semana aquí en Vale 97.5. Tu audio al 1150050975 acerca de remedios caseros. Todos conocemos alguno, así que quiero escuchar el tuyo.
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0: acerca de remedios caseros. ¿Cuáles son esos remedios caseros que no fallan, que tal vez heredaste, que aprendiste a hacer y que te funcionan? Abel Pintos, sonando aquí en Vale 97.5. No me olvides, un gran tema para este día viernes, cuando faltan 10 minutos para las 2 de la tarde, 28 grados 4 la temperatura en la ciudad de Buenos Aires.
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0: Una nueva hora juntos, claro que sí, en el aire de Vale. 2 de la tarde, 28 grados 4 la temperatura. Una tarde calurosa en la ciudad de Buenos Aires, pero con un montón de canciones por delante. Así que quédate.
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0: Mirá con quién comenzamos esta hora. Axel pone primera cuando son las 2 de la tarde. Esto es Lleva.

0: Seguimos disfrutando de buenísimas canciones, Fruta Fresca, Carlos Vives aquí en Vale 97.5. Y ahora vamos a escucharte a vos ahí del otro lado al 11-5-0-0-50-97.5 hablar acerca de remedios caseros, esos que vos ves que funcionan, que en algún momento escuchaste, te lo pasaron, te lo heredaste, ¿por qué no?, de alguien y lo pones en práctica.
1: Soy Erika, que hola, yo Erika. Lo que heredé mucho de mi abuela es que tomando el menta I, que nosotros le decimos el menta chiquito, que significa acá, pues yo soy paraguaya, más el burrito y el cedrón, te calma mucho lo que vendría a ser el dolor de garganta y para el estómago, que son remedios caseros naturales.
0: Muy bien, me encantó. A ver otro.
2: Habla Betsy. Mi remedio casero que lo heredé de la familia es té de orégano para los dolores de estómago, las inflamaciones. Mira. Es muy bueno hacerse un té de orégano, creo que es lo mejor y no hay con qué darle.
0: Ok, muy bien. Estamos viendo a ver cuál es tu remedio casero. Contanos.
3: Hola, soy Gloria de Paraná. Tengo un remedio casero para los orzuelos. Me curo con el anillo de oro. Mirá. Hago tres cruces y me lo curo 3 días seguidos. Mi santo remedio.
0: Bueno, justamente teníamos acá, que buscó Nico, nuestro productor, para el orzuelo. También aparece el anillo de oro y el huevo caliente también. Esto no lo tenía yo en cuenta, pero dice por el orzuelo. Se aplicaba sobre el párpado como una compresa tibia, digamos, y también funcionaba al igual que el anillo de oro. Mira vos. Bueno, estamos descubriendo algún que otro remedio casero. 11-5-0-0-50-97-5 y estamos regalando entradas al cine, así que en un ratito seguimos compartiendo muchos mensajes porque obviamente hay de todo, para que ustedes nos cuenten. Ahora te dejamos con David Bisbal y... Ah, bien, con Luis Fonsi. Me gusta Luis Fonsi. Esto es Me Despido cuando pasan 12 minutos de las 2 de la tarde.

0: Frío, frío, Juan Luis Guerra. Todo lo contrario a la temperatura que hay, por lo menos en la ciudad en el día de hoy, porque estamos con 28 grados 3, pero la música sigue sonando aquí en Vale 97.5. Y también la información acerca del tránsito en estos momentos. Te cuento que General Paz está con tránsito intenso en ambos sentidos, entre la avenida San Martín y Rivadavia. Autopista 25 de Mayo colapsada, Manuel Liniers, a partir de la avenida 9 de Julio, por un choque a la altura de Varela. En avenida Corrientes y Pueyrredón hay reducción de calzada por un siniestro vial, y hay corte parcial en avenida del Libertador y Tagle por un operativo de emergencia. Servicios, te cuento que el tren Roca Ramales Ezeiza Corn y Bosques vía Temperley circula con demoras por problemas.
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0: Ricardo Arjona haciendo El Problema aquí en Vale 97.5, 2 de la tarde, 33 minutos, 28 grados 3 la temperatura con el cielo despejado, mucho calor para este día viernes. Y vamos ahora con las noticias del día para mantenerte informado. Falleció el negro González Oro, una voz que marcó una era en la radio. El periodista, locutor y presentador murió este viernes en Punta del Este, Uruguay. Durante casi 4 décadas desarrolló una extensa trayectoria en radio y televisión y alcanzó una enorme popularidad con El Oro y El Moro. Colapinto completó una buena clasificación y largará noveno en Bakú. El piloto argentino de Alpine tuvo una buena performance sobre el circuito callejero y avanzó hasta la tercera quali. George Russell hizo la pole y completada por Charles Leclerc y Oscar Piastri. La carrera será el sábado a las 8 de la mañana. Juegos Suramericanos 2026. La selección argentina de fútbol enfrenta a Paraguay por el oro. El equipo dirigido por Diego Placente buscará quedarse con el título frente a la albirroja en el estadio Marcelo Bielsa de Newell's. Se jugará esta tarde a partir de las 3.
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0: tarde, 45 minutos. Eros Ramazzotti sonando aquí en Vale 97.5, la cosa más bella. Y a veces se siente esa cosa bella de haber tenido resultados positivos con ese remedio casero. Hoy hablamos de remedios caseros, sí. Estamos preguntándote, ¿tenés alguna receta especial para alguna molestia, alguna dolencia que por ahí suele aparecer, algo bastante superficial, pero que sirve, ¿no? Algo que hayas heredado, tal vez. Contanos.
1: Soy Sandra, la salteña de Wilde.
0: Hola.
1: Mi remedio casero, cuando te duele mucho la garganta, agarras una toallita o un repasador, te haces como tipo una bufanda, sí. Le pones alcohol, le pasas la plancha al calor que vos más aguante, te lo pones en la garganta. Mirá. No se imaginan lo que es. Se lo súper recontra recomiendo.
0: Muy bien, muchas gracias. Seguimos a ver con más remedios caseros.
2: Tengo dos remedios caseros. Uno, necesitas ayuda. Es el cucurucho de diario que le prendes fuego cuando te duele el oído. Funciona. Realmente funciona, pero necesitas a alguien que te asista, no, claro, con ese.
0: Con
2: y el
0: cuidado.
2: Segundo es una mezcla de miel, limón y aceite, todo en la misma cantidad. Uh-huh. Lo dejas hirviendo hasta que se haga una mezcla homogénea y te aclara la tos y la voz. Besitos, Carito de Lugano.
0: Un beso, Carito. Gracias por esa sugerencia.
3: Yo curo el empacho del ojeo. Te puedo asegurar que es garantía. Te duele la cabeza, te sentís re mal, te curo el ojeo. En 10 minutos desaparece. No hay explicación. Bueno, somos energía, sépanlo.
0: Muy bien, ahí está. Bueno, diferentes remedios caseros, por ahí alguna que otra sugerencia. Vos nos contás y en un ratito nada más te digo quién se lleva las entradas al cine. Pero ahora es momento de seguir compartiendo grandes canciones. 28 grados 3 la temperatura. Es el turno de él, el gran Alex Ubago. Llega al aire de Vale para hacer Aunque no te pueda ver.

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0: Paulina Rubio, Yo No Soy Esa Mujer, sonando aquí en Vale 97.5, últimos minutos juntos, pero tenemos que escuchar audio ganador que se lleva entradas para el cine. A ver. ¿Hay alguien ahí del otro
1: mi
0: lado?
1: Mi nombre es Noelia de Tortuguitas. Con respecto a la medicina natural, mi mamá me enseñó que con la cascarita de cebolla y media tacita de agua, la pones a hervir, se hace un tecito de cebolla y se le pone miel, y eso es para la tos. Un beso para todos.
0: Bueno, muy bien. Noé me dijo el nombre, se me fue. Felicitaciones para vos entonces, acá lo tenemos, ahí va. Felicitaciones Noelia Mancilla, ahí está. Ella se lleva entonces las entradas al cine para disfrutar este fin de semana con su remedio casero de la cáscara de cebolla, el agua hirviendo, me gusta. Bueno, hoy hemos recibido de todo, muchísimos mensajes, así que gracias a todos ustedes que estuvieron ahí del otro lado. Cerramos esta semana con muchísimas canciones y sigue la programación en Vale 97.5, así que te invito a que te quedes, a que disfrutes. De mi parte, yo te voy a encontrar el domingo a la mañana porque venimos a reemplazar a Marce Foz, así que ahí nos vamos a encontrar, pero ustedes siguen obviamente siempre con las mejores canciones aquí en Vale.

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0: 25 40 17 46. Ya estamos por canal 72 Hexagal, ya estamos por todos lados, sí, por todos lados. Y aquí que anda todo así, bueno, vamos, vamos, vamos.
1: Hay momentos que no se improvisan.
0: Se mezcló todo, mira vos qué bien. Estamos en septiembre, bueno. Septiembre.
2: Septiembre ha llegado
0: otra vez. Y se va a septiembre también. Bueno, se comunican al 40 17 46. Estamos vía canal 72 Hexagal.

0: empezamos con extravío, mira vos. Se ha extraviado billetera. Soledad. Con documentación a nombre de Natalia Florencia Medero.
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0: Y Adelaila Elizabeth Medero.
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0: Si alguien la ha encontrado.
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0: Bueno, si alguien la ha encontrado.
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0: Bueno, puedan dar la devolución, ya voy a dar un número de teléfono.

vamos a empezar a jugar con todo lo que tengo que regalar hoy. ¿Qué tengo que regalar? 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Voy a regalar un pollo de la esquina del pollo en Roque San Peña, Ingeniero Lanz. 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

0: escuchamos todo esto. Todo. Algunos pedidos que me quedaron de ayer, sí, jueves. Me quedaron de todo, sí. Bien mezcladito. Rapidísimo. 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No se lo pierdan. Ahora está con el extravío. Bueno, se va a gratificar si encuentran la documentación, sí, la billetera, la documentación a nombre de Natalia Florencia Medero y Adelaida Elizabeth Medero, ¿sí? El que la haya encontrado, por favor, ya le voy a dar un número de teléfono, o si no, directamente se comunican con la radio también, ¿sí? Al 401746. Vamos a ir a ver, ¿a dónde vamos? Ahí vamos.
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empezando a comunicar dentro de 10 minutitos. Ya les digo, y se empiezan a comunicar con la tribu última del DNI. Vamos a ir jugando con todo lo que tengo que regalar. Vamos a ir rapidísimo. 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

0: comunicas al 40 17 46 26 25 40 17 46. Ya un ratito se larga todo el concurso, sí.
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0: Lo voy a ir anotando. Numerando. 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

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Hoy viernes, día de clásicos. Nico y Eli. El Roque Sáenz Peña, Ingeniero Lanz. A todas quiero tener. Vamos, vamos. Vamos, vamos, vamos. Clásicos, clásicos, clásicos. En esta conexión musical, Radio 1 Alvear. Ya voy a estar con algo de qué locura. Va a estar en la despedida de Messi, en el estadio de River.

0: abajo, seguimos con la música. Bien arriba, bien arriba, bien arriba, bien arriba. Vamos, vamos, vamos. Viernes, viernes, viernes, viernes, viernes. 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
0: Sí, voy a regalar el bolsón, voy a regalar el pollo. Con toda la misma gente que está anotada y se siguen anotando, sí. Bueno, a partir de la menos cuarto ya se empiezan a anotar. Falta unos minutitos nada más. 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
0: pollo, pollo,
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0: El año de los pollos.

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tienen que decir de qué lugar también son. No me olviden de eso, ¿sí? De qué lugar vienen, de dónde provienen. Si no es molestia, digo. Digo, de pronto. Saludo ahí para la gente, para... Voy a estar enseguida con los saludos. Aguanten un ratito nada más. Los vamos. Mañana. Mañana, centro de jubilados y pensionados unidos. El Acuame Justo va a presentar...

jubilados y pensionados de la calle Juan B. Justo. Está buscando un temido acá, pero bueno. Voy a tardar mucho, así que vamos. Centro de Jubilados y Pensionados de la calle Juan B. Justo, mañana sábado, a partir de la hora 23, va a presentar un super bailable. Se viene con todo. Con todo.

0: jubiladas también. 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
1: Ay, porque dice que
0: no se menea, se menea, se menea.
1: No bailar ni hablar.
0: No se lo pierda.
1: Movimiento grosero que dice así. Ay, se menea, se menea, se menea, se menea, se menea, se menea, se menea, se menea, se menea. Se menea, se menea la cadera, se menea, se menea la cadera, la cadera.
0: Eso es lo que tienen que hacer. Menea la cadera, la cadera, la cadera.
1: Se menea la cadera, la cadera, la cadera, se menea la cadera, la cadera, se menea la cadera, la cadera, se menea la cadera. Ay, se menea, se menea, se menea, se menea, se menea, se menea, se menea, se menea, se menea. Se menea, se menea la cadera, la cadera, se menea la cadera, la cadera, se menea la cadera, la cadera, se menea la cadera. Se menea la cadera, la cadera, la cadera, se menea
0: la cadera, la cadera, la cadera. Se menea lo que pueda.
1: Se menea la cadera.
0: Si no tienen cadera, menean igual. Vamos, vamos, vamos. ¿Cuántos han anotado? Susana, Alejandro, ¿qué más? Nahuel, Marco. Se anotó la familia, los vecinos, todos.
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0: ¿Qué están haciendo?
1: Se menea, se menea, se menea. Se menea, se menea la cadera, la cadera, se menea, se menea la cadera.
0: Vamos, Susana, ¿de dónde me escribe Susana?
1: Se menea, se menea la cadera. Se menea la cadera, la cadera, la cadera, se menea, se menea.
0: Escribió todo el barrio.
1: Se menea, se menea.
0: Toda la familia.
1: Se menea, se menea la cadera. Ahí se menea.
0: ¿Qué más saludamos a Caro también?
1: Se menea, se menea, se menea.
0: 41. A Inés, que se recupera la alergia, que se recupere.
1: Se menea la cadera, la cadera.
0: 785.
1: ¿Qué más?
0: A ver.
1: Se menea la cadera, la cadera, se menea la cadera.
0: Anania Rossi, Anania Rossi, si me pasan los números. La última, el DNI, van a participar. Si no, me parece a mí, no sé.
1: Se menea, se menea, se menea, se menea, se menea, se menea, se menea, se menea, se menea. Se menea, se menea la cadera, la cadera, se menea, se menea.
0: Saludamos a Karen del Juncalito. Ahí está, Karen, mira, tenía que. Es la primera que me dice de dónde es.
1: Se menea, se menea.
0: ¿De qué lugar? ¿De qué zona?
1: Se menea la cadera, la cadera.
0: ¿De qué barrio? ¿Del lugar? Sí.
1: Ahí se menea, se menea, se menea, se menea, se menea, se menea, se menea.
0: Me está cansando con el se menea.
1: Se menea, se menea la cadera, la cadera, se menea, se menea la cadera, la cadera, se menea, se menea la cadera, la cadera, se menea, se menea la cadera.
0: Ya saben la propuesta bailable para mañana, sí. Centro de Jubilados, pensionados de la calle Juan B. Justo. Van a pegar el pecho. El pecho. Peguen, peguen. Mañana, mañana, mañana, mañana.
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0: se pone medio coqueto. Mira vos, ¿no?

0: 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Salgan a bailar, a divertirse, a pasar la mejor noche diferente.
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0: Se vienen muchas novedades a Centro de Jubilados y Pensionados de la calle Juan B. Justo. En qué momento estoy yo con toda la música y me tienen que acompañar todos, ¿sí? Vamos todos juntos. Todos a divertirnos. Va de música para todas las edades. Conmigo hay música para todas las edades. Vamos a hacer un gran evento.
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0: Pegamos el pecho también. Le ponemos el pecho. Centro de Jubilados y Pensionados en la calle Juan B. Justo.
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0: Todos a bailar. No aflojen. No aflojen, no aflojen. Eso. Vamos. Vamos con los saludos. Vamos con la música.

0: anotando al 2625. ...17-46... Radio 1 Olvidar. Ya tengo pedido con saludo al Bala 21. Se terminó nomás. Se van a ir a bailar mañana. Saludo para la gente de Panadería 9 de Julio. Con esa fachada es... No, tormenta de fachada, fachada de tormenta, bueno. No sé, la tormenta está. Ahí para gabinete. Para Gaby. Para sus vecinos ahí en el barrio San Carlos.
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0: están de moda.
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0: Para Laura también, para la hermana de. Para la hermana de Gaby, de. Sí, de Gaby. No, de Gaby no, de gabinete, sí.
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0: Bueno, algo de Gaby.
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0: Es parecido, bueno, pero empieza con Gaby, ¿no?
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0: Siguen anotando con la tres última del DNI.
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0: Me dicen de qué lugar son.
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0: Vamos, que mañana Centro de Jubilados y Pensionados en la calle Juan B. Justo va a presentar.
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0: se te pega. Se te pega. Se te pega.

Azul, mira, sí. No me pide un tema de Amar Azul. Es la gente de Carnicería Raúl. Un saludo grande para toda la gente de Carnicería Raúl. Vamos a votar con algo de Amar Azul. Un ratito nada más. Con el 850. Ah, Brenda, Brenda. Con el 338. A la gente del barrio Mata 1. Saludamos a Jorge, a Marisa, a Facundo, a Ignacia, a Ramón. Todos anotados. Me gusta porque se anotan familias enteras. Está bien, está bien. A Nerea también a saludar. Bueno, vamos con la música nomás. A la fachada. A la gente de Panadería 9 de Julio. Se ponen a bailar.

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se va pasando la música, voy siguiendo anotando gente, sí, anotamos a toda la gente, saludamos a la gente de Colonia López, para Gladys, para su marido, Pedro, gracias por escucharme siempre, a la gente de Jaime Prax. Se sigue anotando gente de todos los lugares, de todos los lugares, sí. Bueno, pasó así, sí, así fue. Para Gaby, para los dos Gaby. Para la gente de la panadería 9 de julio. Yo voy a estar con la Mar Azul. A ver qué más. ¿Qué tengo por acá? Mañana todos se van a bailar.

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Se sigue anotando. 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A regalar un pollo, sí. Dentro de, no sé, un rato largo más. Se siguen anotando al 40-17-46. La tres última del DNI. ¿De qué lugar son también? No es molestia. Así salvamos todo el barrio. Contra la corriente. Voy a regalar algo de Nico Yeli. Al

Así pasó contra la corriente. ¿Qué pasó ahora? Se viene el agua. No viene nada. Bueno, vamos. Bueno, se siguen anotando con la 3 última del DNI al 401746. ¿Sí? Se anotan. Se anotan.

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Y pueda salir a bailar y no les va a doler nada. Absolutamente nada. Mañana tienen que ir al baile. 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Para todos. 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Ya me cansé un poquito. 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Va a regalar dentro de cerca de las 19, voy a regalar algo, Priay. Algo voy a regalar, no sé si el pollo o el bolsón de fruta, verdura, no sé también porque no lo tengo bien. No lo tengo bien chequeado eso, pero bueno. Ya le voy a preguntar a Carlos, la gente de Nico y Eli. Esa empeña en Quirino Lanz, creo que de verdura, pero bueno, vamos a ver cómo está todo eso. Pero a las 19 voy a cerrar todo, voy a regalar todo entre las 19 y las 19:30.

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Beat. Vamos a seguir cuarteteando. Ojalá, ojalá. Eugenia. Quevedo, Quevedo.

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se va pasando la música, así se va pasando el tiempo también. Vamos, vamos, vamos. Ahora, ¿quién? Ya voy a estar con la mano azul. Ya voy a estar con Sebastián. Ya voy a estar con todos, sí. Bueno, ahí me confirmaron el bolsón macer de frutas. El bolsón macer de frutas.

Está preparado por Marcela. Saludamos a Marcela. Y Cuyele, ahí están las órdenes de Carlos Rivarola. La gente de Nicuyeli va a regalar un bolsón de frutas en Roque Sáenz Peña, Ingeniero Lange. ¡Vamos! Marimba nomás.

0: pasando marimba. Marimba, marimba. Saludo para Norma, para Neri. ¡Marimba! Fieles oyentes. Salud para Mariana también. 190. Bailando. Hablando de bailando. Mañana tienen que ir a bailar, ¿no? ¿Tienen que ir a bailar? Sí. ¿Cómo no? Sí, sí, sí. Centro de Jubilados y Pensionados de la calle Juan B. Justo va a presentar a la gente de Se Te Pega desde San Rafael. Se te pegan, sí. Una vez que se te pega. Una vez que se pegaron. Tienen que bailar nomás.
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0: Bailamos mañana.

se va pasando a Mar Azul. 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Enseguida vamos a regalar el pollo. Después voy a regalar el bolsón de frutas. Me confirmé ya que era de frutas. Bueno, es de frutas. De Nico Yeli. Pollo es de la esquina del pollo. Pollo, pollo. Mañana nos vamos al baile, ¿no? Todos a bailar. Al centro de jubilados y pensionados de la calle Juan B. Justo. Se te pega. De San Rafael.

0: jubilados y pensionados en la calle Juan en la calle Juan justo. Todos a bailar.
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0: Hay muchos cambios. Hay una rifa para el 16 de octubre. Se regala, no se sortea. Sí, es como un regalo porque son 3.000 pesos el numerito. Así que ya le voy a dar el número donde se tienen que comunicar para adquirir el número, ¿sí? Para colaborar. Con Centro de Jubilados. Una bicicleta rodado 29. Uno de aluminio. Es el primer premio. El segundo premio, 3 tortas, creo que eran 3 tortas, sí. Pedro Arenas. El segundo premio, no me acuerdo, pero el tercero también son tortas. Son 2. Y así hay muchos premios más de masaje, de terapia, bueno, no sé. De todo. A 3.000 pesitos nada más. Hay que colaborar con Centro de Jubilados y Pensionados en la calle Juan B. Justo. Ya pronto voy a estar con toda la música. Ahí vamos todos juntos. Mañana tienen que ir también. No se olviden. Centro de Jubilados y Pensionados de la calle Juan B.
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0: En un rato voy a regalar el pollo de Nico y Eli. El que se empeña, ingeniero Lanz.
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0: esquina del pollo. Presidente Artulio 500. No sé por qué le estoy cambiando el domicilio. A la esquina del pollo.
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0: la esquina del pollo, en Presidente Arturo Illia, 550, casi al borde. Pollo fresco, rina, cuarto trasero, pata de mula. Alas, milanesa.
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0: un ratito el regalo.
1: No
0: sigan anotándose con las últimas 3 del DNI.
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0: Al 2625, 401746. 401746.
1: 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Cuartetera.
0: Así que ya saben la propuesta. Centro de Jubilados y Pensionados de la calle Juan B. Justo. Los invita a bailar mañana. Si tiene que faltar. Nadie. Todos a bailar. Todos. Saludo a toda la gente por todas las plataformas. Vía internet. Canal 72 Hexagal.

0: 4 veces. Ya probó varias veces.
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0: Vamos a bailar mañana. Mientras tanto, esta noche.
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Patricia. Vamos a Claudio también. Gracias, Claudio, sí. Gracias por lo de la música. 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
1: 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Bueno, se vienen los mejores días. Ya vamos a pasar el sabalero en un ratito. 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
1: 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Ya le digo el precio también.

0: estamos saliendo. Ahí voy a buscar los precios.
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0: 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Vamos a Silvana.

0: Sandra, también la gente de Real del Padre. La saluda a su mamá Pancha también. A todos sus hermanos.
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0: Entra el baile. Se parece ahí, Ni 5 ni 7, me parece. Por ahí andamos, bueno. Creo que vale 7. Creo que sí. Ya voy a chequear todo el tema. Ya le voy a averiguar el tema de cuánto sale la entrada, ¿saben? Sí, si pueden participar. Ya. Se le va a pasar la tarde. Participen rápido, por favor. Vamos. Vamos con la señora Lía. La única, la inigualable, la irrepetible. La que hizo la diferencia en la cumbia argentina. Lía Crucet. Lía.

Crucet, se siguen anotando con la trútima el DNI, que dentro de 10 minutos, 15 minutos, hago todo el cierre y después regalo todo. Regalo el bolsón de frutas, que tiene esa de Nico Yeli, en Roque Sempeña, en Quintero Lanz. Nico Yeli. Le voy a regalar el pollo, gentileza. De la esquina del pollo. 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Me había pedido el Toro Quevedo. Tengo tantos temas del Toro Quevedo.

mundo, gen. Ahí nos vamos, Marcelo. 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

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La esquina del pollo va a regalar un pollo dentro de unos minutitos, ¿no? Dentro de unos minutitos cierro todo ya. Cierro y me voy. A ver quién más es. Ahí el Víctor de los Chamas.

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minutos ya voy a cerrar todo lo que es el concurso. Con lo de Nico y él, Roque San Peña, Ingeniero Lanz, con el bolsón de frutas. Así, así. La pregunta de ley. Así, así, así. Y voy a regalar el pollo, la esquina del pollo, presidente Arturo Illia, 550 casi al box. Así, así, así, así. Recuerden mañana. 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

pasado 15 minutos de la hora 19. La temperatura en este momento es de 26 grados. La sensación térmica es de 26 grados también. Vientos a 26 kilómetros la hora. Del noreste. Para mañana tenemos 28 la máxima, 12 grados la mínima. Mañana sábado 25 de mañana. Perdido, sí, 25. 28 va a ser la máxima, 12 grados la mínima. Para el pasado, el día domingo, 28 la máxima, 12 grados también la mínima. El domingo sí. Claro, hoy es viernes, sí. Mañana sábado, 28 también. El día domingo también 28 y 15 la mínima. El día lunes va a haber lluvia, capaz 20 la máxima, 11 grados la mínima. Vamos a seguir. Vamos con cumbias. Ya voy a cerrar el concurso. Saludos para todos los farmacéuticos. En su día. Eso no más. Orgullos. Vamos a bailar mañana. 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
2: ¡Aleluya!

0: derecha. Tienen que salir a bailar.
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0: El tema del sabalero, ay, ya lo vamos a pasar. Sí. Ya lo vamos, ya vamos. Ahí para Patricia, ya vamos a pasar el sabalero. Palmeras. 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

repasando clásicos. Les doy los últimos 5 minutos con la 3 última del DNI y empiezo a regalar todo. Ah, todo lo que tengo, sí, ahí. El pollo. El pollo, ¿y qué más era? Algo más, sí, el más. El bolsón, el bolsón. El bolsón. Su sabalero. El bolsón de frutas. De Nicuyeri.

pasó el sabalero, así pasó. De los Palmeras, dedicado a Colón, de cual son hinchas ellos.

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El bolsón de frutas, gentileza de Nico Yeli, de Carlos Rivarola, toda la comitiva. Todos los compañeros de trabajo. 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A ver, ¿qué es lo que me han pedido? Algo de qué locura, bueno. Algo vamos a pasar. Este tema lo quise pasar ayer. No sé qué pasó y algo pasó, no sé qué. La esquina del pollo. Enseguida regalamos el pollo. Eso. Y nos vamos al baile.

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Vamos al baile mañana. Vamos a bailar. Eso. 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Saludos para Lidia también, ahí lo anoté. La gente del barrio Circunvalación. Eso. Ya regalaron un ratito el pollo. 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Y ahí nomás pegadito regalo el bolsón de frutas de Nico y Eli. 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Voy a estar con los audios ahí. Un ratito nomás. Epa. 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

acá para el pollo. Soy el Osvaldo Martínez del barrio municipal El Vidriero. Sí, un abrazo. Y bueno, el documento es 985. Dale, nos vemos.

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0: Pollo fresco todos los días. Eso. Seguimos. Esto es el tema. Después de este tema, voy a regalar el pollo de la Esquina del Pollo.

0: los participantes para que me elija algún número. Así como hice la otra vez. Uno. Hice el otro viernes.
1: Chao. Tres.
0: A ver si están atentos. A ver, le voy a decir a Roberto de Malvinas, Argentina. El barrio Malvinas, Argentina, que me elija un número del 1 hasta el 35. 35.

Barrio Malvinas, Argentina. Me tenés que decir un número, un solo número del 1 al 35. Si salís vos, no vale. No, si vale, si. Sale, sale.

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Pollo le hizo dar la suerte a Gustavo con el 668. La suerte va al DNI. Gustavo con el 668. Con el número ahí que eligió Carlos. No, Roberto dijo. Gustavo. Es un lío con los nombres más o menos. Bueno, gracias. Roberto. Tengo que regalar algo, Roberto. Una entrada para el baile, por lo menos. Cuando tenga las entradas, sí.

1668. Se ganó el pollo. El pollo de Nico y Eli. Nico y Eli, escucha. El pollo de la esquina del pollo. Ahora voy con Nico y Eli con el bolsón de fruta. 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Cuando se lo ganó Gustavo. Con el 650.

monzón de frutas. Mientras tanto, vamos a seguir con la música, porque son los últimos temas. Ya me voy, ya me voy.

Gustavo retirar el pollo con el DNI, llévate el DNI y lo retirás. 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Felicitaciones, que lo disfrute para el fin de semana. Que lo disfruten a pleno. Agradecemos a la gente de la esquina del pollo, a Mauro.

está pasando, Giancarlos? Él te besa como yo. Todo igual que yo. Mirá qué casualidades de la vida. ¿Qué vamos a hacer, no es cierto? Vamos a regalar el bolsón de frutas, gentileza de Nico y Eli. El Roque se empeña, Quinero Lance. Nico y Eli va a regalar un bolsón. Bien, bien bolsón.

34 tienen que elegirme un número. A ver quién se lleva el bolsón. De Nico Yeli, Roque Sáenz Peña, Ingeniero Lance. A ver si están atentos. O ya se fueron ustedes.

hace Lucas Razzi, es cuarteto. ¿No? Más o menos. No. Un beso se llama el tema. Si él dice las cosas así, bueno. Ni Pachito, ni Chito, ni Chito. Bueno, a ver, ¿qué hacemos? ¿Qué hacemos? Regalamos el bolsón de Nicuyeli, el de frutas.

decir Ariel Martínez, lo saludo. El vidriero ahí del barrio municipal. Con un gran saludo para él y toda su familia. Que me diga un número ahí del 1 al 34. Al 1 al 34. Ligerito ahí, Ariel. Pero no, sin audio. Así un número, pasamos un número, ¿no?

se llevó con el 668 el pollo de Nico y Ali. El pollo de Nico y Ali, va a tener que vender pollo. Que vende también. 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La esquina del pollo. Vamos que me tengo que ir. Es la hora 20. Vamos, vamos. No, Nico, yo nomás.

0: ahí pasó. Vamos con los taximetreros. A ver los taximetreros. ¿Cómo están?
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0: trabajando canción. A pleno. Los saludamos. Tengan buen fin de semana.

5. Ahí ya me voy a chequear. Del 22 lo fuimos al 5, mirá. Ahí le digo el ganador o ganadora. ¿Qué frutas y verduras? Nico y Eli, con el bolsón de frutas. Corriendo a toda la ciudad. Me voy, me voy.

0: Bolsón de Frutas. Karen con el 771. El número 5. Karen con el 771. Se ganó el bolsón de frutas. Gentileza de Nico y Eli.
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0: Error que se empeñe, ingeniero Lance. Así que felicitaciones para Karen. Felicitaciones para Gustavo. Se ganó el pollo, de la esquina del pollo. Felicitaciones para los dos que disfruten. El bolsón de frutas y el pollo. A pleno.
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0: Bueno, y gracias a todos los que participaron. Gracias a todos. El próximo viernes voy a regalar algo más. Algo más voy a regalar. Por su hermano, no sé, algo se va a regalar. Ya veremos con los demás auspiciantes también. Vamos a ver si tenemos entradas también para el baile. Todo eso. Para la próxima semana. Me voy despidiendo.
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0: 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Muchas gracias por el bolsón de fruta. Ganó Karen con el 771. 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Se ganó el pollo Gustavo con el 668. 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

0: Carlito Guzmani para su gomería. Para su gomería, dije. Bueno, para la gente de la gomería de Carlos Guzmán. Me voy, muchas gracias por todo. Nos reencontramos el lunes con la colección musical por Radio 1 Alvear, la 96.9, la 95.5, la gente de Bove. Chau. Un saludo a todos por todas las plataformas. Y a Canal 72.
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0: Sexagal. Radio 1 Alvear Twix.
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0: Muy agradecido por toda la gente que ha participado. Muchos, pero muchísimos. Más todos los saludos, pero más todos. Recuerden que hay baile el sábado. Mañana es sábado, claro. Mañana, claro. 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
0: A las negritas.
2: Ay,

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Ya pronto estaré también ahí con toda la música de Conexión Musical y mucho, pero mucho más. Gracias por todo. 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Chao, mi nombre es Darío Rubén Corea Ocer. Será hasta mañana, hasta mañana, hasta pasado, hasta el lunes, hasta el lunes. Eso es costumbre, ¿vieron? Antes estaba los sábados, sí. Bueno, no estoy, el lunes los reencontramos. Salgan a bailar a Centro de Jubilados. Mañana los esperamos a todos. ¡Chau! ¡Chau! Buen fin de que Dios los bendiga. ¡Chau!

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